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12: El bueno. ¿Cómo dicen por ahí? Buenas tardes, me abriste el micrófono.
13: Muy buenas tardes.
12: Me abriste el micrófono. Sí, maldito.
13: Tienes que estar atento.
12: Maldito chamán. Chamán. El retorno del chamán maldito. ¿Qué día estamos hoy día? Jueves 9. ¿Cómo está, capitano?
14: Hoy día, bueno, primero, Jorge, muy buenas tardes. Hoy día es el día de la bandera, o sea, el juramento de la bandera.
12: ¿Y usted juró?
14: Por supuesto, cuando hice el servicio militar.
12: ¿Usted juró por la bandera o no?
13: También.
12: Qué bueno.
13: Un 9 de julio, sí.
12: ¿Un 9 de julio?
13: 82.
12: Sí. Bonito eso.
13: Sí. Juró frente... Don Víctor juró ahí...
14: Aquí en
13: San Felipe, y el instructor era Manuel Valdés. Sí.
12: Una de las imágenes que...
13: ¿O no?
14: ¿No era
13: su instructor?
14: No, Manuel Valdés era el regalón ahí en el regimiento.
12: Claro, el juramento de la bandera, que recuerda una de las gestas, sacrificios más grandes que recuerdo en nuestra historia, ¿cierto? La batalla de la Concepción.
13: De la Concepción,
12: la batalla de la Concepción, que eso recuerda. El amor por la patria, donde inmolarse era lo que era la única alternativa, y se tomó. Muchos juran por la bandera, me acuerdo cuando uno ve la marea roja a propósito del mundial y cantan el himno nacional con tanta fuerza, y cuando había que presentarse al servicio militar, pie plano, que mantenían la casa, todo haciéndole el quite.
13: Que estaba embarazada la polola.
12: ¿Qué
13: sufro de taquicardia, caleta y cosas. La excusa para poder quitarse el mundial.
12: Cantamos en una zona más fuerte que nadie. Claro.
13: Tiene mucha razón en eso. Sí, es verdad.
12: Una vez un amigo se enojó mucho conmigo.
13: Sí.
12: Claro, porque era mucho de eso. Y le dije, mira, a mí no me vengáis con cuestiones, porque nos presentamos en la misma generación al servicio militar y llegaste con la chiva del pie plano.
13: Ah, ahí quedó.
12: Sí.
13: Lo dejaste sin hablar.
12: Se quedó. A propósito de todos los muchachos que hoy, y muchachas, que hoy juraron por la bandera, por servir al país en algo tan lindo como es este juramento. Que ahí nuestros dos capitanes lo hicieron. Los felicito. Los envidio.
13: Gracias.
12: Porque lo hicieron. Porque yo también estuve en el regimiento. Pero me echaron.
13: Ah, está bien. Sí. ¿No alcanzaste al juramento?
12: No alcancé a jurar.
13: Ya.
12: Yo salí por otras razones.
13: Ah, ya.
12: Siendo un buen soldado. Me lo reconoció mi teniente en ese momento.
13: Pero entonces no te echaron, pues, Jorge.
12: No, salí.
13: Es que como tú dijiste, me echaron. Yo dije,
12: es que no,
13: algo cometiste, ¿por qué te...?
12: No, o sea, me sacaron por cuestiones...
13: Algo personal, pero
12: ¿no? Que era...
14: Tenía un familiar.
12: Ya, exactamente. Bueno. No podía hacerlo. Pero
13: si tú estabas ahí, sí, es porque lo querías hacer ya.
12: Sí, de hecho, el comandante en ese momento me dijo, pero que tú al defiende de nosotros. Sí, por supuesto, le dije, sí, yo dentro de todo... Ojo, no es vacaciones la cuestión, o sea... Supe de aporreo, supe de...
13: Sí, pero, un cambio, pero muy grande.
12: Pero yo
13: me pertenecía
12: a una generación que era época de dictadura militar, pues, entonces donde ciertos sectores no se tenían impedido hacer el servicio militar.
14: Sí. No, en la época que lo hice yo, el que me aburrió fue Samuel Tapia. Y después, cuando fuimos amigos ya afuera, le sacaba en cara.
12: Samuel Tapia, bueno, Samuel Tapia fue Samuel Tapia Guerrero, cuyo el gimnasio Sala Múltiple hoy lleva su nombre. Samuel Tapia Guerrero, fuimos grandes amigos con Samuel Tapia Guerrero. Sí. Nosotros nos hicimos grandes amigos, a pesar de que teníamos una diferencia de edad, pero mayúscula, muy, muy enorme. Y yo siempre decía, yo siempre dije con Samuel. Oye, con Samuel, dije, yo no me imagino usted aporreando.
14: Tan güey.
12: Claro.
14: Bonachón, sí, que se veía.
12: Bonachón, no me lo imagino usted agarrando la porreo.
14: Sí, lo único que estábamos haciendo, suponte, estábamos haciendo ejercicio ahí en el patio del regimiento y pasaba don Manuel Valdés. Y le decía a don Samuel,
12: aporreo.
14: Oye, son flojos tus cabros, aquí, allá. ¡Ya! Al suelo, arriba.
13: Aporró el tiro. Agarraba papa el tiro con Valdés.
14: No sé por qué. Le teníamos muy buena.
12: No sé por qué creo que el capitán.
13: Siempre, el capitán siempre me hace. Siempre me hace.
12: Con esa alegría que.
13: Ah, me imagino cómo salía ese servicio militar.
14: A regar el patio con la cuchara.
13: Con la cuchara.
12: A limpiar la hoja. ¿Están aburridos? Yo creo que de repente te la sabe por el libro. ¿Están muy aburridos, chiquillos? Sí, pues. Sí, pues, mi cabo, estamos aburridos. Limpié todo el ingreso con la hoja que no quede ninguna. Y no es broma, había que limpiar. O sea, no tenía que quedar ninguna hoja en el.
13: Tienen que estar siempre impecable.
12: Bueno, para que sacan del aburrimiento.
14: Hablemos algo del mundial.
12: Hablemos del mundial. ¿Cómo? ¿Con qué juega alguien FIFA? Con perdón, gente.
13: No es sorpresa el resultado de hoy.
14: Lo
13: ¿no?
14: que nos dejaron los octavos de final del Campeonato del Mundo, donde clasificaron Marruecos, Francia, Noruega, Inglaterra, España, Bélgica, Argentina y Suiza. Bueno, en el día de mañana vamos a conversar sobre el partido del día de hoy de Marruecos con Francia, Francia-Marruecos. En cuanto al partido de mañana viernes, se juega España con Bélgica a las 3 de la tarde, se juega en California. Y el día sábado hay dos partidos, se juega Noruega con Inglaterra a las 5 de la tarde. Ese partido es en Miami, Florida, y Argentina, Suiza a las 21 horas o a las 9 de la noche. Ese se juega en Kansas City.
13: Y se nos va el mundial, ¿eh?
12: Y se va este mundial que ha sido tan lindo y tanta polémica.
13: Mucha polémica.
12: El mundial de los arqueros.
13: Sí, es verdad. Sí, sí, sí. Ojo.
14: Qué bueno arquero.
13: Bueno arquero. Y bien adulto ya, porque sí. Imagínate, 40 años, ¿no? El de Cabo Verde, si no me equivoco.
12: Sí, que ha sido el caso porque ese caballero electricista, amateur completo y.
13: Imagínate.
12: Y la historia más llamativa: 500.000 personas ese Cabo Verde y tuvo de cabeza.
13: A Argentina,
12: que no es menor lo que hizo. O sea, hay también otro equipo. Y bueno.
13: Yo digo Argentina porque anotó y le anotaron a Cabo Verde. Sí, recuerda que no, venía con 0 gol, sí, antes de Argentina.
12: Sufrió mucho Argentina.
13: Y no se le puede comparar o decir contra Uruguay, porque Uruguay, no, lamentablemente, en este mundial no fue el que se esperaba.
12: No, porque no querían ganar. Pues es clave. Claro, eso es clave. Cuando tú quieres ganar, tienes jugadores que quieran hacerlo. Si no, sí. Si tienes jugadores que van más dispuestos a. Sí, ayer conversaba con alguien y decía yo, ¿tú crees que con Suárez, que fue la polémica a veces?
13: Pero mira, a propósito, antes que tú continúes, en un partido de Uruguay, lo que es la televisión, y siempre ha sido así, ¿sabes a quién enfocar?
12: Ah,
13: A Suárez. ¿Y eso qué te dice al país que está viendo a su país, a Uruguay? ¿Por qué no llamó a Suárez? ¿Por qué no fue Suárez? ¿Sí o no?
12: Pues sí, Suárez está retirado.
13: Ya, pero no lo entendemos.
12: Claro. sea, bueno, juegan, por más que juegue en Estados Unidos, un jugador que no está para estar líder, pero no así sus compañeros que creyeron que la cosa es distinta, sí. Como que...
13: Pero eso le pasó la cuenta a
12: Uruguay. Y a pasaron Uruguay. La vergüenza que...
13: Al técnico.
12: Claro, y la vergüenza que pasaron, porque al final el técnico se va y al final son los países los que sufren, como se dice la cuestión. Pues estos más todavía se son futbolizados como eran los uruguayos. Apuestas, ¿yo vas a apostar a Argentina tú o no?
15: Yo sí.
12: ¿Sí? ¿Cuánto le va a apostar? ¿10 lucas, 20 lucas?
13: Voy a ver.
12: Muchos dicen que hay que apostar.
13: ¿Sabe que voy a revisar estos días los primeros programas de antes que se iniciara el Mundial?
12: ¿Ya?
13: Para contar qué favoritos hablábamos nosotros.
12: Están todos los que decíamos nosotros.
13: Lo que decíamos, sí. Pero para ver la preferencia de cada uno de los integrantes de Deporte en la Concagua. Eso quiero ver si es que está en un programa.
12: Ah, ya. ¿Ya? Yo siempre he dicho, siempre lo dije, Noruega.
14: Siempre se sube en el
13: por eso le estaba diciendo. No,
12: siempre les dije Francia, España, Argentina y Brasil, que me lo daban por Inglaterra.
13: Yo me acuerdo, y les dije,
12: y pongan mucha atención a Noruega, porque Noruega siempre les va a dar la sorpresa, les va a tapar la boca a todos. Noruega,
13: pero la dije yo, Argentina, tu favorito de Argentina. Yo siempre le dije Argentina para llegar a la final. Le dijeron, no, si Argentina no se va a ir en. ¿Te acuerdas que lo dije?
12: Correcto. Ahí viene. Está más repuesto ya, menos mal. Ya. Después que casi.
13: A propósito de Argentina.
12: Se nos muere el otro día en el partido Argentina-Egipto.
16: El sábado por celebrar.
12: Acaban de escucharlo.
13: Sí. Pero vamos a revisar, como reitero eso, claro. Los primeros programas del Mundial. ¿Cuál era la preferencia de ustedes?
12: Sí. Pero seamos francos, nadie dijo Noruega. O sea, para que. Y el equipo que mete susto.
13: Sí, o sea, sí, en realidad.
12: Yo fuese Chile, o sea, Chile en el Mundial, o sea, generación dorada, pongámonos así, en esa
13: ¿ya?
12: generación dorada, en su mejor momento. ¿Sabes que yo preferiría enfrentar a España actual, a Inglaterra, a Argentina?
13: Pero no a...
12: No a Noruega.
13: No a Noruega.
12: No, créeme que no me gustaría, porque como los vi con los brasileños, hielo puro, compadre.
13: Tío,
12: o sea, como que no... Era como estar viendo jugar un tipo inexpresivo, o sea, como que no...
13: A momento, como que lo viste que estaban como entrenando.
12: A rato, sí.
13: ¿Sí o no? Es decir, por la tranquilidad que tenía en pecho frío, ¿sí o no? Era como un entrenamiento para ellos.
12: Sí, así
13: como... Exactamente, y luego sí ya viene el gol.
12: Y casualmente, de repente, Haaland, como hemos dicho tantas veces, empezó a acercarse al arco. Empezó a acercarse, listo.
13: Un poquito.
12: Toma, ahí tenía uno, ya.
13: Y después, ahí está el 2. Toma.
12: Ni la vio pasar el arco. Ya, bueno, eso es lo que es el Mundial.
14: En cuanto al fútbol chileno.
13: Ah, la realidad, ya.
14: Este fin de semana se juega de todo.
13: Ah, sí.
14: Se juega Copa Chile, se juega Copa de la Liga, se juega Segunda División. A ver. Se está jugando en estos momentos Copa de la Liga. Se jugó anoche el partido entre Unión La Calera, Coquimbo Unido. Venció Coquimbo Unido por 1-0. Son semifinales de este campeonato Copa de la Liga. En el día de hoy se juega Ñublense O'Higgins. Matías Asadi será el árbitro. Y el domingo 12 se juega los partidos de vuelta de esta Copa de la Liga en semifinales. El día domingo 12, decíamos, a las 15 horas, en el Francisco Sánchez, Coquimbo Unido con Unión La Calera, donde Coquimbo venció en el primer partido 1-0. Y en el Teniente, en Rancagua, a las 20 horas, O'Higgins Ñublense. Esos son los partidos de Copa de la Liga. En cuanto a lo que es Copa Chile, se comienza a jugar la sexta fecha, se va a jugar más o menos la mitad de este campeonato entre día sábado y domingo. Los demás partidos van a ser ya más adelante, en agosto, a principios de agosto. Día sábado, decíamos, sábado 11, se juega a las 15 horas en el Municipal de La Cisterna, Palestino, Deportes Santa Cruz. Arbitra Mario Salvo. 12 horas en el Municipal de San Bernardo, Magallanes con Audax Italiano, con arbitraje de Juan Sepúlveda. 12:30 horas, Estadio Luis Valenzuela, Deportes Copiapó Everton, arbitra Nicolás Millas. 17:30 horas, Estadio Lucio Fariña, San Luis, con la Universidad Católica. Para el día domingo 12, hay 4 partidos. 12:30 horas, Estadio Zorros del Desierto, Cobreloa con Deporte La Serena. 12:30 horas en el Municipal de Mejillones, Antofagasta, Cobresal. 17:30 horas en el Estadio de Huachipato, se va a jugar Deportes Concepción con Puerto Montt. 17:30 horas en el Germán Becker, Deportes Temuco con Huachipato. Y lo decía, se juega también un partido de las partidos de la segunda división. Se juega la fecha 14, es la última fecha de este torneo en la segunda división. El día 11 se juega 16 horas en el regional de los Andes, Trasandino con Brujas de Salamanca. También se juega a las 16 horas el día 11 en el Estadio Atlético Municipal de Concón, Concón Nacional con Santiago City. El día 12, el día domingo, a las 15:30 horas, se juega en San Carlos de Apoquindo, Atlético Colina con Real San Joaquín. Los tres partidos de esta zona en la segunda división. Recordemos que en el primer lugar está Santiago City con 20 puntos, segundo Brujas de Salamanca con 19, tercero está Concón Nacional y Trasandino, ambos con 18 puntos. Concón tiene más 4, más 3, Trasandino. Quinto lugar, Real San Joaquín con 13. Sexto, Atlético Colina con 9. Séptimo, Provincial Ovalle con 8.
12: Y nos vamos a la línea telefónica porque nos cambiamos de deporte y nos vamos a una disciplina, a un deporte que sí va al mundial. Pues. Si los chilenos vamos al mundial de rugby. Somos mundialistas también, así que. Y nos vamos al deporte de la ovalada porque este domingo el conjunto de los Halcones sostendrá quizás uno de los partidos más importantes de su historia, porque recibirá en el Estadio Municipal de Calle Larga la visita de Troncos, de los Troncos, uno de los equipos con más tradición del rugby nacional, lo cual no es algo menor. Así que en la línea telefónica tenemos al técnico de Halcones, al profesor Tomás Janicheski, que me imagino que lo pronuncio mejor, que nos va a contar un poquito de esta aventura de los Halcones en la ARUSA, en la tercera división de la ARUSA. ¿Cómo está, profesor? Gusto saludarlo, tanto tiempo.
15: Hola, ¿cómo están? Aquí estamos. Ya me avanzaron el torneo, no me habían llamado, lo he echado de menos.
12: Sí, habíamos dejado estar un poquito y no sé si ya con el tiempo avanzado Janicheski me suena mejor, ya no.
15: Sí,
12: ya
15: no, te sale perfecto. Mejor que a mí.
12: Bueno, hacemos lo que se puede en realidad.
15: Oiga, no, perfecto.
12: Oiga, el domingo ante los Troncos, un partido importantísimo con mucha carga histórica para los Halcones, porque no es cualquier rival. O sea, hablamos de uno de los conjuntos de mayor tradición del rugby nacional, que visitará Calle Larga.
15: Sí, para nosotros es súper importante este partido, no solo en ámbito técnicos del campeonato y de la tabla y todo, sino por lo mismo que tú decís. Los Troncos es un equipo con prestigio nacional, que tiene una historia larguísima en el rugby chileno. Y para nosotros es un honor que vengan a los Andes, que vengan al Valle de la Aconcagua y nos podamos medir de par y par ahí en Calle Larga. Ya fuimos para allá y fue un partido difícil, donde nos ganaron 30-35-10 y tuvimos un segundo tiempo muy bueno. Fue un mal primer tiempo y un segundo tiempo con ganas de más que ojalá hubiese durado 40-30 minutos más. En base a eso, estamos preparando este partido, sabemos que les podemos hacer daño, que estamos bien, que nuestro sistema está funcionando. Hoy día nos encontramos en la tercera posición, los primeros 4 van a semifinales, y si le ganamos acá, ya estamos ahí bien arriba, peleando ya el segundo puesto, incluso del torneo.
12: Claramente, y eso es un detalle no menor, porque ustedes, dependiendo de la forma, porque el rugby tiene una forma de puntuación distinta a otras disciplinas que da 2 o 3 puntos. El rugby claro. da un puntaje por ganar, que me lo explicaba la otra vez José Cortés, y da claro. Otorga puntos extras si se gana bajo ciertas condiciones. Claro. Si ustedes lo logran perfectamente, podrían acceder a segundo lugar.
15: Sí, pues los puntos... Claro, lo máximo que uno puede ganar son 5 puntos, que sería una victoria que te da 4 puntos, más un punto bonus, que es si es que tú realizas 4 tries, en el fondo, o más de 4 tries. Tú haces esos 4 tries y tenés un punto bonus asegurado, gane o pierda. También hay un punto bonus como en la derrota, que si es que pierdes por menos de 7 puntos. Entonces, un equipo con una derrota puede ganar 2 puntos, y un equipo con la victoria puede ganar 4 o 5 puntos. Así tiene como ese juego, cuando premia un poco a los partidos más peleados, a los partidos donde se hagan más puntos, y se busca como tratar de generar más tries y que sea más emocionante.
12: Y en este funcionamiento, Halcones, este 2026, da la sensación de que ya van entendiendo lo que propone su entrenador, porque son definitivamente están siendo protagonistas de la competencia.
15: Sí, tenemos un sistema, hay harto entrenamiento, hay harto físico, hay harto gimnasio, y también va de la mano con el compromiso de los jugadores, que no solo es lo que yo les digo, sino que también lo que ellos ejecutan. Y en cancha, si bien hay alguna regla, al final son ellos los que llevan adelante el partido. Nosotros, igual, hay que ser honesto, veníamos de 3 victorias seguidas y tuvimos una derrota el fin de pasado contra un equipo que debe, en mi opinión, nosotros veníamos más fuerte y nos hicieron ver mal y no fue un gran partido. Entonces tenemos también una pequeña revancha el fin de pasado que nos dejó no tan contentos, pero sí con hartas ganas de entrenar y seguir sacrificando. De repente hay derrotas que sirven más que una victoria.
12: Y me imagino que esto también en esa competencia interna que usted tiene con los grupos de Halcones le ayudan bastante en el trabajo, porque en el fondo un equipo siempre es más gratificante estar en un equipo que gana más que pierde.
15: Claro, sí, ahí la gracia, lo bueno que tenemos es que tenemos 2 equipos. Entonces, nosotros siempre tenemos una intermedia y una primera. Eso te da como plantel, primero, que jueguen todos, que eso, si tuviéramos solo un equipo y del mismo número de jugadores, más de la mitad estarían descontentos si no juega tanto. Entonces, al tener 2 equipos te da una alta oportunidad de poder jugar, y también de poder hacer rotaciones. Hay lesiones, hay hartas cosas que van pasando en el torneo. Ya estamos a la mitad del torneo, un poquito pasado a la mitad. Entonces el plantel hoy día es lo que más importa, más allá de quiénes son los titulares, de quiénes juegan, quiénes no. Si el plantel está afiatado y se hacen rotaciones y no cambia mucho, quiere decir que estamos bien, y creo que en eso estamos súper bien. Tenemos harta gente y hemos presentado 2 equipos completos todas las fechas. Los otros equipos repiten jugadores de su intermedia en primera como reserva y hacen esa rotación, y nosotros hemos tenido el agrado de no tener que hacerlo.
12: Y también a medida que se va creciendo en lo técnico, en lo táctico, en lo físico, que es tan importante en el rugby, bueno, en todos los deportes es importante, también hay que fortalecer la parte mental, porque cuando el grupo ya empieza a ver que los objetivos que se plantearon en la pretemporada se empiezan a ver más cerca, es ahí precisamente donde a veces los conjuntos o suben su nivel o algunos los bajan. Y en esa parte la conversación, el tema de estar fuerte de mente es fundamental.
15: Claro, sí, siempre lo apoyamos. Me encantaría que hubieran profesionales que nos apoyaran en este aspecto, en el aspecto psicológico, como un psicólogo deportivo. Por ahora no lo tenemos, creo que en un futuro cercano podríamos tenerlo, pero claro, lo psicológico es súper importante. El manejo del grupo, los líderes, quienes llevan la batuta, quienes hablan más, quienes participan, y cómo manejamos este grupo, porque estamos a la mitad del torneo, y el torneo es cansador, hay mucho esfuerzo. hay mucha dejada de familia atrás, que no vaya un asado familiar o te perdís cosas, y hay que ir manejándolo. Yo estoy hablando con ellos. Nosotros hacemos una encuesta wellness todos los lunes, que les preguntamos cómo están psicológicamente, cómo están físicamente, y en base a eso vamos a hacer un seguimiento súper profesional, en base a si hay alguien que repite una mala nota en ese aspecto. Se le pregunta qué está pasando, cómo podemos apoyarlo, y buscamos soluciones dentro de los alcances que tenemos nosotros para poder apoyar.
12: Oiga, profe, y antes de mandar la invitación para que usted invite a la gente a ver este partido interesante entre Halcones y Tronco, nosotros siempre los chilenos tendemos a fijarnos muchas veces en decir en el fútbol, y si no existimos en el fútbol, como que no existiéramos. Y Chile está clasificado mundial, pues, o sea, el rugby clasificó mundial, o sea, Chile va a ser parte también, claro, de una fiesta deportiva gigante, porque no solamente el fútbol se juega con 60, 70 mil personas, el rugby también sabe de esa cantidad de espectadores en las canchas.
15: Claro.
12: Así que...
15: Claro, no. Ahí nosotros nos alineamos con todo este boom de... Creo que ya lo hemos hablado aquí, pero claro, nosotros nos viene siempre bien que el rugby nacional esté creciendo, sobre todo la selección, porque eso está de vitrina, y eso hace que gente del Valle de Aconcagua se motive, y han llegado, o sea, incluso las semanas pasadas ya han llegado gente nueva que no ha visto en redes sociales, o que por ver a Chile se han motivado sabiendo que está el entrenamiento ahí a mano de jugar rugby. Entonces siempre es bueno y siempre es positivo que a nuestra selección le vaya bien. Yo soy ex seleccionado, conozco a todos los que están ahí, y hay que apoyarlo siempre y todo remar para el mismo lado, ese es el objetivo final.
12: Exactamente, profesor, y dé la invitación, pues, para que la gente que quiera ir a ver el rugby, un partido bonito con un equipo contra, lógico, apoyar a Halcones, pero también el rival, vale la pena, sí, ir a verlo.
15: Nosotros estamos, bueno, primero para todos, están todos invitados a participar este domingo 12, desde la intermedia, que nuestro segundo equipo juega a las 2, y a las 4 juega el primer equipo. Están todos invitados a apoyarnos en Calle Larga, en el estadio municipal de Calle Larga. Ahí tenemos venta de hot dog, bebida, hay música, hay ambiente, y la idea es que sea como una fiesta y que todos se sientan parte. Nuestro objetivo principal es que Halcones sea la cara deportiva de los Andes y el Valle de Aconcagua, y que todos se sientan parte, no solo los jugadores, sino ir a apoyar y ver este espectáculo que el domingo va a estar súper entretenido. Va a ser un partido durísimo, es un rival que juega también súper buen rugby, entonces para nosotros un gran desafío. Mientras más llena esté la casa, creo, mejor jugamos. Así que todos invitados a apoyar y a sentirse parte de esto, que es más grande que todos nosotros.
12: Claramente. Profesor Janicheski, Tomás Janicheski, muchas gracias y hasta la próxima.
15: Muchas gracias, muchachos. Les mando un abrazo y ahí sigan con el buen trabajo que están haciendo.
12: Que estén muy bien. Muchas gracias, profesor. Ahí estaba el técnico del equipo de los Halcones, Tomás Janicheski, contándonos lo que va a ser este encuentro este domingo, donde el conjunto aconcagüino, el conjunto de Calle Larga, recibirá la visita de los Troncos, uno de los equipos de mayor tradición del rugby nacional, disciplina que por lo demás goza de muy buena salud deportiva, porque como así como el fútbol no va al mundial, el rugby va al mundial. Esto es así, o sea, cuando le digan Chile no va al mundial, ¿cómo que no va al mundial? Nosotros vamos al mundial del rugby, ¿no? Así que eso siempre hay que destacarlo. Nunca se achique ante nadie usted como chileno. Cuando le digan usted no ven el mundial por la tele, ¿cómo que por la tele? Si nosotros vamos al mundial del rugby, a eso nos estamos enfocando ahora nosotros. Vamos a la pausa y retornamos con Deportes en Aconcagua.
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6: Segunda parte de Deportes en Aconcagua y nos devolvemos al fútbol porque, como se sabe, en ARFA Quinta Región hubo reunión de dirigentes, de presidentes, básicamente para dar el cronograma o el calendario de los próximos torneos que va a realizar el ente rector del balompié amateur de la Quinta Región, donde hay selecciones, hay Copa de Campeones, senior, super senior, infantiles, pero queremos saber en el aspecto más local, en el aspecto de San Felipe, cómo está encarando el fútbol sanfilipeño la participación a estas importantes competencias. En la línea telefónica tenemos a don Leopoldo Toledo. ¿Cómo está, Polo? Gusto saludarte.
7: Hola, buenas tardes, Jorge. ¿Cómo están? Buenas tardes a los panelistas que están contigo.
8: Hola, Jorge. Hola, Polo. ¿Cómo estás?
7: ¿Cómo está, don Víctor?
8: Ahí estamos.
6: Oye, Polo, bueno, cuéntanos, más o menos, ¿cómo han definido en la Asociación de Fútbol de San Felipe la participación de los equipos a los distintos torneos, partiendo por la Copa de Campeones de 45 años, que es la que comienza el próximo fin de semana?
7: Sí, mira, comienza el 15 y el 16, la próxima mitad de semana. En ese campeonato clasificaron como San Felipe 1, Unión Delicia, San Felipe campeón de apertura del 2025 y Alberto Pérez, que campeón de clausura del mismo año, de 2025. Ellos clasifican a este campeonato que parte el día miércoles 15 y juega.

0: Unión de Alicia de Vicente, perdón, ¿cómo se llama el equipo? Y Alberto Pensky juega de local, me parece que el día jueves.
1: ¿Vuelve el Alberto Pensky a la Copa de Campeones?
0: Así es, en la serie más antigua, como tú puedes ver, la 45 y vuelve también en la 35.
1: Oye, ¿hay algún elemento en este equipo 45 que va a participar en esta Copa de Campeones Senior que estuvo en la gesta que ustedes tuvieron cuando llegaron las semifinales de la Copa de Campeones, la Copa de Campeones de Honor?
0: Sí, juega Elías Figueroa y Ale García.
1: Ya, mira, este todavía ahí sobreviven a una campaña que fue
0: bueno, en el equipo de Unión de Licia también hay grandes jugadores.
1: Sí, no, es que yo te destaco porque de Licia, claro, viene participa de manera continua en la Copa de Campeones y el Penque, claro. El Penque es como un retorno que hacen a un evento de...
0: Sí, claro, un evento regional, digamos.
1: Claro, exactamente, entonces es un detalle no menos, por eso destacaba lo del Penske. Lo del Delisa, claro. Siempre lo hemos destacado, pero ellos participan como de manera más seguida en la Copa de Campeones Central. Oye, hay también otro evento, ustedes, ¿cómo la asociación lo va a manejar estos temas de las selecciones y la otra Copa de Campeones que se vienen?
0: Mira, en el tema selección, lamentablemente el sorteo fue desfavorable para los procesos que involucran trabajo y que involucran costos.
1: ¿Ya?
0: ¿Por qué te digo esto? Porque lamentablemente nosotros íbamos con la idea de que jugáramos por grupo, ¿ya? Lamentablemente la posición nuestra no pudo lograr éxito en el sentido de que el campeonato de selecciones va a ser por muerte súbita o eliminación directa.
1: O sea, ustedes querían, ¿ya?, una cosa que generara, por ejemplo, si la inversión, ustedes contratan a Víctor González de entrenador y realiza un proceso de 2-3 meses que al menos los chicos tuviesen la posibilidad de jugar 4-5 partidos.
0: Sí, más por eso, además por la parte deportiva, para que los chicos y los niños de la selección adulta pudieran, digamos, disfrutar un proceso. Porque puede que te toque un mal sorteo, que todos sabemos que para la costa el poderío es inmenso, lo mismo que para el lado de la Ligua. ¿Te fijas? Te toque un mal sorteo y te vaya a ir en 2 semanas afuera, después de un proceso que partió ahora. Nosotros partimos en junio, partimos con las selecciones 17 y la selección adulta. De hecho, ya han hecho varios partidos de preparación, están trabajando todas las semanas, y hemos podido, digamos, conformar 2 grupos de jugadores, tanto en las infantiles como en la serie adulta. En la infantil está Juan Ignacio Martínez a cargo de la preparación de los chicos como entrenador. ¿Ya? Y en la serie adulta está Richard Sosa Vara, que es el encargado de la selección absoluta, le digo yo, porque es la selección adulta.
1: Claro.
0: No tiene límite de edad. Es que se pone para la pelota, no va a faltar eso.
1: O sea, claro, ahí puede haber un... Es como cualquier selección de honor. O sea, los mejores la integran. Te puede aparecer un chico de 17, 16 años que es extraordinario a jugar. Y así como,
0: claro,
1: como un caballero de 40, 42 que también mantenga condiciones intactas y va a estar también en la cancha. O sea, es selección total. Como se le...
0: Bueno, sí, pues
1: ese los mexicanos.
0: Proceso está programado a partir de septiembre. ¿Ya?
1: ¿Ya?
0: También, digamos, por ahí por septiembre, octubre, está programado el campeonato de campeones de la serie senior mayores de 35 años, ¿ya? Ese campeonato es, me parece que por la participación de Juventud La Troya el año pasado, tendríamos un cupo más. Nosotros tenemos definido por acta 2 cupos, que son los campeones del año pasado, apertura La Troya, clausura Penque y un tercer lugar que tenemos que definir con el directorio y con el consejo de presidente cómo lo vamos a determinar. Y también iría a una competencia de sub-13, que sería una segunda infantil igual que el año pasado, y una sub-16 que también iría en esa época.
1: Yeah.
0: Esos son los torneos de Alfa, todos con eliminación directa, no hay nada por grupo, o sea, la Alfa la quiere hacer cortita.
1: O sea, nada de procesos que se alarguen, y eso ustedes iban en la lógica de tratar de que se generaran situaciones, torneos más largos, o sea, tener una mayor cantidad de partidos, al menos dos, tres partidos.
0: Sí, que puedan tenerlo. Mira, yo lo veo por la parte deportiva y por la experiencia que van a tener, sobre todo los niños, los chicos de 17 años, más por la parte deportiva. Igual provoca algún tipo de incomodidad en los calendarios, pero hemos podido sobrellevarlo. Hemos terminado un par de semanas después de enero, pero hemos tenido la gestión la hemos hecho de tal forma de que no, que terminemos antes de que partan los campeonatos de verano. Tú sabes que el campeonato de campeones parte en febrero, por ahí las semanas las semanas de las localidades también se juegan en enero antes del campeonato de campeones, y hemos tenido la prudencia y la planificación para que los campeonatos, el campeonato nuestro, aunque tengamos selecciones participando, ha podido terminar su campeonato como corresponde.
1: Exactamente. Oye, Polo, y bueno, el fin de semana pasado se sentió una alarma porque un chico se desvaneció y bueno, quedó claro, por lo menos son situaciones que no pasan siempre, hay que ser eso, hay que dejarlo claro, pero que también es un llamado como atención de que en el fútbol amateur sería bueno poder contar con algunos elementos de salud a mano en caso cuando se presentan casos como esto.
0: Bueno, sí, Jorge, lamentablemente en la cancha del Club Mario Nostroza ocurrió el hecho que tú indicas, un infarto, una insuficiencia cardíaca de un chico de 16 años jugando por el Club Juventud La Troya, y dice que no hubo un desaparecimiento. La gente que estaba ahí dice que derechamente
1: fue un ataque.
0: O se colapsó, o él cayó como sin tener ningún tipo de reacción para amortiguar la caída. O sea, los que estuvieron ahí relatan que fue una situación totalmente desesperante. Yo lo digo con mucho conocimiento a causa, porque a mí me tocó la mala suerte de ver morir a un jugador en una cancha de fútbol, un jugador del INESAF.
1: Impactante, debe ser, o sea, ver a alguien que fallezca. Felizmente este no fue el caso, pero ustedes como asociación van a tomar nota de ver la posibilidad de que hayan recursos que al menos permitan tener estos elementos. Lógicamente y en los mismos clubes van a tener que tratar de capacitar gente para que puedan prestar los primeros auxilios.
0: Sí, mira, estamos trabajando en eso. Afortunadamente tenemos dirigentes que se preocupan de la situación. Bueno, y también Juventud La Troya anoche en la reunión de presidentes, tuvimos reunión de presidentes para dar a conocer que nosotros como asociación de fútbol no somos indolentes a las cosas que pasan en una cancha de fútbol, y creemos que lo que pasó el día domingo en la cancha de Mario Nostroza, gracias a Dios, con la ayuda de gente que estaba capacitada, le prestaron los primeros auxilios a este chico y afortunadamente pudo llegar la ambulancia, llegar los equipos paramédicos del Hospital de San Felipe y pudieron estabilizarlo un poco y llevarlo con urgencia al hospital. Ahora, sí, estamos haciendo gestiones. Anoche hablamos la situación y creemos que podemos llegar en algún momento, ojalá luego, a adquirir un desfibrilador para cada partido. Son cinco partidos los que tenemos nosotros y Sergio está haciendo gestiones para poder ver si podemos adquirir los aparatos y también a través de un presidente del club, el club Mario Nostroza, que trabaja en eso, en el hospital de San Felipe, ver la posibilidad incierta y ofrecida por la unidad de urgencia del hospital San Camilo, que capacitarían a dos personas de cada club para poder operar este tipo de cosas.
1: Es muy importante que así sea, tomar nota de este tipo de situaciones, porque claro, felizmente, pese a todo lo dramático que fue esta situación de este chico, terminó siendo un aviso que nadie puede garantizar absolutamente nada, pero si una situación se vuelve a presentar de la misma situación, una cosa igual, al menos estar preparado y sabiendo más que la situación se puede mejorar desde esa infraestructura que ustedes puedan tener médica, surtirse a los clubes de la de la Asociación de San Felipe. Ojo, y es llamado no solo para San Felipe, sino que para todas las asociaciones del Valle de Aconcagua. Si esto no pasó solo porque es San Felipe, podría pasar en Putaendo, podría pasar en Santa María, en Cañaral, en cualquier parte.
0: Por cierto que sí, claro, es una vida humana y como asociación de fútbol no somos indolentes a lo que pueda pasar en una cancha, sea del país que sea la persona, hay que estar ahí y hay que tratarlo con respeto. Es por eso que nosotros como asociación, por el Consejo de Presidentes, que fue citado anoche de forma extraordinaria por dos situaciones, optamos por unanimidad, ellos votaron por unanimidad en honor a lo que pasó en el Club Juventud La Troya, que está realizando reuniones de oración por la salud de este niño. Decidimos no jugar este fin de semana.
1: Ah, ya. No hay fecha entonces en San Felipe este fin de semana por el torneo. Oye, Polo.
0: Sí, espera, me hace un alcance cortito. Pero sí, el día miércoles se juegan los partidos pendientes.
1: Ah, ya.
0: El día jueves se juega, digamos, ya ahí nos ponemos al día con el campeonato, podríamos los dos partidos pendientes que hay.
1: Correcto.
2: El 16.
1: El 16, que es el día,
0: sí, señor,
1: el día festivo. Oye, Polo, y bueno, esto lo vamos a desarrollar seguramente más adelante, pero un adelantito. Estamos ya en cerca de las elecciones de la asociación.
0: Ah, sí, claro. Mira, el periodo nuestro termina en agosto. ¿Eh?
1: Ya.
0: Por estatuto y por el tema legal, nosotros tenemos que estar hasta el fin de agosto. ¿Ya? Entonces nosotros tenemos que empezar a hacer ya el proceso de elecciones. Para eso ya conformamos el tribunal calificador, el que se hace cargo ya el día lunes de empezar con el tema de las elecciones. ¿Sí? Ellos verán la inscripción de candidatos, ellos verán las fechas de votación y ver los estatutos para ver cuántos cupos, digamos, cuántos dirigentes pueden votar por cada club.
1: Claramente. Oye, ¿y el actual directorio va a la reelección o algunos van a la reelección, otros no?
0: Mira, los presidentes de la asociación nos han pedido en dos reuniones consecutivas que podamos seguir por lo menos hasta el fin de año, hasta que termine el campeonato.
1: Ya.
0: La verdad es que por el tema administrativo y tema legal es difícil que nosotros tendríamos que quedar por un periodo más.
1: Ya. ¿Sí?
0: Pero nosotros hemos conversado en la interna y estamos absolutamente de acuerdo que no nos vamos a presentar como bloque, no nos vamos a presentar a la reelección.
1: Ya, o sea, hay que claro, ustedes no van como bloque, pero eso no significa que Leopoldo Toledo, por ejemplo, se presente. O sea, no descarta.
0: No. Mira, es que ahí hay algo más personal, pues, Jorge, que tiene que ver que no quiero embarrarla, pero porque nadie sabe lo que venga para adelante. Pero no me veo trabajando con otro directorio, porque este directorio hemos hecho las cosas extraordinariamente bien, como también nos hemos equivocado alguna vez. Pero ¿sabes qué, Jorge? Trabajamos los cuatro a una.
1: Ya.
0: Tenemos distribuido nuestras labores. A veces nos hemos podido equivocar, pero hemos actuado ecuánimemente, con mucha probidad. Mauro es un excelente encargado de finanzas, tiene los balances al día. Cada vez que hacemos un evento especial se entregan los balances. Sergio deja los pies en la calle, porque no es fácil ser presidente de la asociación, prácticamente trabajáis para la asociación. Sergio lo llaman a cada rato de la regional, tiene que ir a reuniones a la regional. Nosotros con Eduardo, que estamos un poquito, Eduardo está encargado del tema turno, él busca a los directores de turno, se encarga de que estén en las canchas, ¿me entiendes? Entonces el trabajo que hemos hecho ha sido extraordinario en la parte nuestra. Tal vez a los clubes pueden haber retractores o pueden haber gente que no esté conforme, pero yo creo que trabajar con otro directorio es difícil. Si yo me quedo, va a ser para trabajar con el mismo directorio, pero nosotros ya tenemos pensado no ir a la reelección.
1: Bueno, Polo, te agradezco la gentileza y estamos en contacto cuando ya empiezan a aparecer los candidatos y ver el tribunal calificador de elecciones. ¿Qué te parece?
0: Sí, no te preocupes, sí, vamos a estar siempre en contacto porque a nosotros nos gusta que ustedes nos ayuden en el tema de ¿cómo se llama?, de promocionar el fútbol amateur, porque creo que viendo el Mundial de Fútbol, si bien es cierto técnicamente y deportiva futbolísticamente son extraordinarios los que juegan ahí, pero todavía sigo creyendo que el fútbol amateur no le interesa si tenéis que ganar por 3, 4, si pierde este, pasa este. Los chicos que juegan fútbol amateur entran siempre, siempre a ganar en buena ley los partidos.
2: Polo, en cuanto al comité electoral, ¿quiénes lo van a conformar?
0: Mira, anoche hay una señora del club, Lizeth Vera, que es la secretaria del club, que en otra oportunidad la tengo anotada en mi cuaderno, el libro de acta. Está Dagoberto Donoso, perdón, Dagoberto Cortés, que todos lo conocen como el Bigote.
2: Él es... Muchos
0: de la
2: años,
0: antoniana tiene experiencia años, en eso, de hecho claro, ya ha ayudado con 2 elecciones acá en San Felipe, y tenemos a la señorita Mónica Brito, que es del Club Unión Delicia.
2: Yeah.
0: Ellos van a conformar el tribunal calificador. Ellos se juntan el día lunes, ya creo que ya con todas las atribuciones para empezar a trabajar para la elección.
1: Bueno, Polo, muchas gracias.
0: Ya antes de que... No, gracias a usted. Gracias a ustedes.
1: Antes que te vayas, te recuerdo que el doctor Cristian Birs siempre está junto a la Unión y San Felipe, el Deporte y el Valle de Aconcagua, y el concejal Ricardo Caco Covarrubias es el concejal que pedalea por un San Felipe y su gente. Antes del final, don Víctor, ¿tiene alguna cosita que nos quiera aportar? ¿Nada?
3: No.
1: Chamán, ¿tú quieres decir algo? ¿No? ¿No tienes nada que aportar?
3: Estaba revisando ya quién se va a coronar campeón de este mundial, pero no lo voy a dar a
1: conocer. No, dalo, si la inteligencia, dijiste una vez que un brujo dijo que iba a ser Países Bajos, antiguamente Holanda. Bueno, no fue.
3: Lo dice que es Francia.
1: Francia.
3: Sí.
1: Es como, a ver, si vamos al gran candidato, es Francia. El gran candidato es Francia.
3: Pero muchos hablan de España, acuérdate.
1: Sí, pero hay un detalle con España. ¿Sabes cuál es o no?
3: ¿Cuál es?
1: Si tú vas a todas las figuras del Mundial, todos han respondido. Menos una.
3: Ah.
1: Lamine Yamal.
3: Ya. Y eso es...
1: Que todavía no
3: aparece. Pasa la cuenta.
1: Todavía no aparece.
3: Ya.
1: Y España igual gana.
3: Sí.
1: ¿Qué va a pasar cuando aparezca este cabrito? O sea... ¿Quién te dice que a lo mejor está guardado para las grandes ocasiones?
3: Nada se sabe.
1: Y en los partidos importantes aparece y pinte la cara. Porque si aparece el Yamal del Barcelona...
3: Es otra cosa.
1: Reduce las posibilidades de varios, porque este hace de todo. O sea, realmente. Y no necesita ayuda. Chulito nomás. No, nada de cosas. Pero vamos viendo. Francia... Pero hasta el momento, Deportes de Aconcagua no se ha equivocado ninguno, porque dijimos Francia, dijimos España, dijimos Inglaterra, dijimos Argentina. Brasil lo pusimos, acuérdate que Brasil a la fuerza, tú me preguntaste un día, yo te dije Brasil a la fuerza, porque era Brasil, pero para mí nunca fue candidato.
3: Sí, sí, eso está claro.
1: Pero lo colocaba porque era Brasil. Y hay que decirlo, el único que lo dijo fue Noruega, Jorge Vega. Yo les dije Noruega mínimo cuarto final, mínimo.
3: Voy a revisar todos los programas.
1: No sé si eso nunca se dijo, si nadie menciona Noruega, po. No, pero es que aparecen todos,
3: que no falta que después digan, ay, Jorge, hay gente que Noruega.
1: Sí, he visto la tele, loco, y dicen, no, sí, es que jalan, siempre hay que tenerlo en cuenta,
3: claro.
1: Ahora todos ven Noruega, po. Peligroso, si llegan a perder después, no, si nunca fue favorito Noruega, pero casi siete. No, pero está lo que tienes que estar, pues al final los mundiales terminan siendo siempre predecible igual. No generan mucho margen de sorpresa.
3: Casi siempre, como en los torneos nacionales de la primera A, por ejemplo.
1: Claro,
3: siempre los mismos.
1: Sí, porque siempre generalmente se habla que los torneos, los mundiales, parten, algunos dicen en los octavos de final, pero dicen que cuando empiezan en serio es en los cuartos
3: de final.
1: En los cuartos de final, cuando juegan fuerzas que son generalmente muy parejas. Y todas las fuerzas son parejas en esta pasada. Todas, salvo... Creo que Argentina. Que tiene una... pero no porque sea... No. Creo que yo Argentina tiene... Es decir, si más allá de la polémica que hay con Argentina, Argentina para mí es superior a... O sea, en la teoría era superior a Egipto, en la teoría era... El tema es que le costó
3: era
1: mucho.
3: Era superior a Cabo Verde.
1: Tema es que le costó demasiado.
3: En este Mundial le ha costado mucho.
1: Le ha costado mucho. ¿Sabes por qué yo creo que le ha costado tanto, no? Porque en el Mundial pasado, lo dije hoy día en la mañana o ayer, no me acuerdo.
3: ¿Ya?
1: En el Mundial pasado, Messi tuvo a su asistente, su socio perfecto. que se llamaba Ángel Di María.
3: En este momento. Esa clave, entonces.
1: Por supuesto. Y en esta pasada, Messi está muy solo. No tiene ese ayudante que tenía en Di María. Mira. Y por eso, tal vez, yo creo que por ahí Argentina ha flaqueado.
3: Bueno. Habrá que esperar, ¿no? Como dijo el ex capitán.
1: Que sacaba de aporreo a todos.
3: Víctor González.
1: Que hasta el día de
3: hoy está flojo, así que ya, aporreo.
1: Hasta el día de hoy está chaumado con los aporreos. Ya nos vemos. Que estén bien, chao.
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0: Parque Cementerio Valle de Auco indica la hora en Aconcagua, la radio de todos.
1: Son las 9:02.
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0: Son las 9:00 p.m, 58 minutos.
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0: Son las 10 de la noche, 27 minutos.
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0: Son las 10 de la noche, 59 minutos.
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0: Son las 11 de la noche, 27 minutos.
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0: Son las 11 de la noche, 57 minutos.
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0: Son las 2 de la madrugada.
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0: Son las 4 de la madrugada, 2 minutos.
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0: Son las 6 de la mañana, 25 minutos.
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0: Son las 6 de la mañana, 26 minutos.

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1: Son las 6:00 a.m, 56 minutos.
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1: Son las 7:00 a.m.
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7: Alcaldesa Castillo anunció acciones legales en plena sesión de consejo contra el concejal Ronald Olivares. Aprueban recursos para el diseño del cuartel de la primera compañía de bomberos de San Felipe. Cuatro establecimientos educacionales de Calle Larga se suman al programa Sello Alianza Ambiental. Once mil entradas han sido vendidas para el Mundial de Voleibol Femenino Sub-17 que tendrá como sede a San Felipe y Los Andes.

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1: Sean todas y todos bienvenidos a El Día Fuerza Informativa. Comenzamos a revisar las principales noticias ocurridas en el Valle de Aconcagua. Acciones legales sería la medida que tomará la alcaldesa de la comuna de San Felipe, Carmen Castillo, tras recibir acusaciones en la última sesión de consejo por parte del concejal Ronald Olivares de hacer mal uso de las plataformas informativas institucionales y de ser una especie de influencer por las publicaciones que realiza el municipio en redes sociales para difundir sus acciones. Este es el registro que quedó grabado de la última sesión de consejo municipal. Escuchemos lo que pasó.
2: Los canales informativos municipales informan sobre la comuna. No son un álbum fotográfico privado de una alcaldesa influencer. Y como punto número 3, para finalizar...
3: Perdón, antes de eso, yo quiero contestar.
2: Disculpa, estoy en mi momento y cuando termine, si quiere, puede utilizar su tiempo todo lo que... Punto número 3,
3: concejal, le pido que me espere porque yo quiero contestar ese punto, porque no lo puedo dejar pasar.
2: Lo paramos
3: y el tiempo continuará después, pero en este momento usted está haciendo acusaciones gravísimas y yo quiero que la jurídico le responda inmediatamente respecto a nuestra directora jurídica. Venga para acá, por favor, a contestar sobre esta materia. Y si estoy infringiendo, seré la primera, está cubierto. Concejal, solamente para decirle que nosotros, en este momento, si usted, yo tuviera alguna responsabilidad, por supuesto la voy a reconocer. Y si no, me voy a querellar contra usted. Por ofensas graves a la suscrita. Y eso yo lo considero inaceptable para una persona que en este momento es parte de un equipo y considero que no puede ser de que usted esté dando información que es injuriosa. Eso es lo que quiero señalar.
1: Alonso Farías, presidente comunal del Partido Socialista a nivel local, se refirió a este episodio. Dijo que este tipo de hechos desvía el esfuerzo por avanzar en la comuna y que se ven acciones violentas de parte de Olivares, principalmente hacia las mujeres. Esto lo señaló en conversación con Eugenio Cornejo Correa.
4: Nosotros quisimos hacer una declaración pública porque la verdad es que hemos conversado este tema en nuestra militancia y ya tenemos mucho descontento con las acciones del señor Olivares. La verdad es que nosotros, como decimos en el comunicado, estamos muy de acuerdo con que las instituciones tienen que ser fiscalizadas de buena manera a través de los oficios que corresponden y todos los canales y mecanismos institucionales. Es importante que las autoridades electas tengan el derecho a solicitar la información que requieran y a poder plantear sus posturas políticas de manera clara y con respeto. Sin embargo, el concejal, lamentablemente, hemos visto reiteradas oportunidades que ha tenido conducta bastante violenta y particularmente violentas contra mujeres. Entonces vimos que el otro día tuvo acciones complejas contra la alcaldesa. Bueno, yo entiendo que ella asumió acciones legales en conjunto con el municipio, lo cual me parece muy bien. Pero además esto es algo que se viene reiterando, porque yo entiendo que en otras sesiones de consejos municipales también ha faltado el respeto a la secretaria municipal, a la directora de control. Entonces, señor Olivares, ¿por qué no lo hace con los hombres? Esa es mi pregunta. ¿Por qué se enfrascan discusiones con las mujeres? O sea, es violencia de género constantemente. Entonces, la verdad es que nosotros como partido, ya hoy día en la mañana lo conversamos como directiva y estamos muy molestos con las acciones del señor Olivares. Entonces, es importante para nosotros poder tener este espacio de visibilizar una voz crítica, porque nadie niega la posibilidad de fiscalizar, de poder pedir auditoría, y está bien y corresponde, porque hay acciones que tienen que ser fiscalizadas. Y eso lo amerita el trabajo del concejal. Sin embargo, las formas son muy importantes y rechazamos completamente la violencia del concejal Ronald Olivares.
5: Ahora, también es un tema de formas, de educación, porque más allá del tema legítimo de la defensa de las mujeres, está el tema del tratarse como corresponde entre autoridades, ¿no?
4: Sí, o sea, yo creo que finalmente hay un menoscabo a la función, digamos, de los concejales. cuando empieza con actitudes de grito, de interrupciones constantes, incluso golpear la mesa, yo creo que uno puede plantear su postura, uno puede tener diferencias. Yo puedo tener muchas diferencias con los republicanos, por ejemplo. Pero no les voy a faltar el respeto así, ¿me entiendes? O sea, uno tiene que tener argumentos, tiene que tener la capacidad de argumentar y de poder, en el fondo, fundamentar cuáles son las acciones. Entonces, el problema de fondo, estimado Eugenio, es que no solamente es que hay acciones concretas de violencia, que eso sin duda es muy grave. El problema es que se desvía la atención respecto a los temas de interés de San Felipe. Hoy día no estamos hablando de hacia dónde va la comuna hacia adelante, cómo genera nuevas inversiones, que en el fondo pueda tener espacios para que los jóvenes se puedan quedar acá, para poder constituir espacios laborales, etcétera, sino que nos desviamos en este show pobre, constante, de parte de esta concejalía, que la verdad es que desvía la atención. Y yo entiendo que hay mucha gente que pueda estar de acuerdo con el concejal, y lo respeto porque es parte de la democracia, ya está bien. Sin embargo, hoy día no estamos discutiendo de hacia dónde va el San Felipe del futuro, y yo creo que esa es la preocupación más importante que tenemos. Independiente de todos estos problemas, y por supuesto que combinando y rechazando todas las formas violentas de parte de este concejal, es que finalmente desvía la atención, y hoy día no estamos hablando de hacia dónde va la comuna, cuáles son los problemas a corto, mediano, largo plazo. Entonces yo creo que el debate público tiene que reenfocarse hacia allá.
5: Ahora, ¿qué opinas tú de que este concejal ya está comprobado policialmente y a nivel de fiscalía de que fingió un secuestro, de que dijo que había sido secuestrado y no fue secuestrado, que además se habló de consumo de droga, se habla de claramente una persona que tiene prontuario, y además no se han realizado los dos exámenes de pelo que se han realizado el resto de los integrantes del consejo? ¿Cuál es la opinión política del Partido Socialista en eso?
4: Sí, mira, nosotros, más allá de los antecedentes personales, que por cierto esos son instancias que corresponden a valor a la justicia, a fiscalía y a todas las instituciones pertinentes, en este caso también al Tribunal Electoral Regional, que corresponde en el fondo que amerite su destitución por las distintas causas que se han señalado. A nosotros nos parece muy bien que las denuncias existen y que de alguna manera se vaya haciendo seguimiento interno. Pero es un poco lo que te digo, que finalmente nos enfocamos en este show. Es un show constante del concejal. O sea, si tú miras sus redes sociales, se presenta con estas imágenes, con inteligencia artificial, que se presenta como el superhéroe que defiende. Y está bien, uno podrá creerse el cuento, etcétera, pero la verdad es que hay acciones que son completamente incompatibles con lo público. Entonces, lamentablemente estamos acostumbrados desde hace un buen tiempo a esta parte de encontrar como solamente escándalo. Y la verdad es que nos desviamos de la atención, que es un poco lo que te digo, hacia dónde va el nuevo San Felipe, hacia dónde van las proyecciones de la comuna, y lamentablemente estamos acostumbrados a autoridades de este calibre, o nos estamos mal acostumbrando, en el fondo, a que esta sea como la forma de hacer política. Entonces, yo rescato que el resto de los concejales también tengan iniciativas, que propongan cosas. También he escuchado a algunos concejales, como el concejal Buena, incluso dando algunas declaraciones, me parecen bastante adecuadas, en el sentido que se trabaja como en perspectiva de futuro. Pero la verdad es que hoy día, cuando se desvía la atención de esta forma, se le hace un daño a la comuna. Esa es la opinión que tenemos.
5: ¿Tú sientes que el resto del consejo, Alonso, ha tenido una posición de defender la institucionalidad, de estar darle un respaldo en estas agresiones a la alcaldesa, ¿no?
4: O sea, yo creo que era completamente demostrado cuando la alcaldesa y el resto de los concejales, los 5 de los otros 6 concejales, digamos, presentan la denuncia ante el Tribunal Electoral Regional, es porque realmente hay como un menoscabo a la función pública y hay acciones que tienen que ser debidamente interpretadas por en el fondo los abogados, las abogadas que les corresponda tomar las determinaciones. Entonces, creo que eso es algo que se está haciendo transversal. Tampoco quiero que se vea una cuestión como para que el concejal se victimice, porque yo veo mucho eso también. Ya que finalmente lo atacan, porque fiscaliza, y la verdad es que se construye un personaje público en torno a eso, y bueno, entiendo que eso puede pasar.
5: ¿Y qué fiscaliza? ¿Qué es lo que fiscaliza?
4: Parte de la política de hoy día.
5: ¿Qué es lo que fiscaliza? Porque
4: confundimos estas acciones de fiscalización y ocupamos la fiscalización como una excusa para maltratar a las personas.
5: Y al final, no hay fiscalización. Y no hay fiscalización.
4: Yo tampoco desconozco que el concejal haga sus acciones fiscalizadoras, y me parece bien porque es su rol y es lo que tiene que hacer. Está bien. Pero el problema es cuando se mezcla con acciones violentas, cuando en consejos, que son sesiones públicas, que están transmitidas por las redes sociales, por lo tanto después quedan los videos y uno los puede revisar, de todas maneras se ve que hay acciones que son completamente violentas y son inaceptables. Y en ese sentido, a mí también me gustaría hacer un llamado a los sectores políticos que respaldan o han respaldado a este concejal y sus acciones. Porque recordemos, el concejal Olivares fue electo como independiente independiente, en la lista de demócratas y amarillo, está bien, pero en septiembre y en octubre del año pasado se le vio en reuniones del Partido Republicano a nivel local. Se le vio con la diputada Barquesi, se le vio con el consejero Astorga, se le vio con concejales de otras comunas. Entonces también yo llamo al Partido Republicano a guardar el silencio. O sea, hablamos de orden, hablamos de la institucionalidad, la probidad, pero en el fondo de alguna manera le dieron validez y le dieron tribuna a un concejal que ya estaba teniendo este tipo de acciones. Entonces a mí me llama mucho la atención el silencio que ha tenido la derecha al respecto de él.
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6: Son las 7 de la mañana, 12 minutos.
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1: Dos de las principales vías céntricas de la comuna de Yeyey ya cuentan con nuevas luminarias peatonales. Las calles La Torre y Salvador González son muy utilizadas y se encontraban con varios puntos a oscuras, las que ahora poseen iluminación LED de última tecnología, una importante inversión con el fin de acabar con zonas oscuras y que permiten el actuar de los antisociales, fue solucionado con estas luminarias que durante esta semana se habilitaron y son precisamente peatonales en estas dos arterias transitadas en la comuna. Anteriormente habían varios sectores de esta área de alta concurrencia que se encontraban a oscuras, lo que facilitaba la comisión de delitos e incivilidades. Por esta razón, el municipio desarrolló la iniciativa financiada por la Subdere, que permite dotar de mayor luminosidad al corazón comercial y cívico de la ciudad, sumándose a las luminarias ya existentes en arterias como Balmaceda, Varas, Manuel Rodríguez, Edwards, Prat, José Miguel Carrera e Ignacio Carrera Pinto. Quien destacó esta iniciativa fue el alcalde de la comuna de Yeyey, Edgardo González Arancibia.
7: Bueno, estamos recorriendo ahora Ignacio Carrera Pinto junto a José Miguel Carrera, que son las nuevas calles iluminadas a través de estas luminarias peatonales con última tecnología LED, que vienen precisamente a entregar mayor seguridad, mayor iluminación. ¿Para qué? Para que los peatones que van caminando, utilizando estas calles, especialmente mujeres, estudiantes, que sobre todo ahora que se oscurece temprano van utilizándola, puedan caminar de forma más segura y se sientan más tranquilos en nuestra comuna de Yeyey.
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1: Aprueban recursos para el diseño del cuartel de la primera compañía de bomberos de San Felipe. Tras años de espera, fueron finalmente aprobados los recursos para este anhelado proyecto, que estará ubicado en Avenida Miraflores. Quien destacó que se haya destrabado esta iniciativa fue la alcaldesa de la comuna, Carmen Castillo, quien dijo que posterior a este paso se trabajará rápidamente en conseguir los recursos para la construcción del cuartel.
8: Bueno, significa un paso enorme porque esto estuvo detenido por mucho tiempo por la complejidad del traspaso de esta definición de que significaba un espacio para la primera compañía de bomberos cerca ahí del aeródromo. Todo esto tuvo un proceso largo, pero finalmente logramos avanzar para hacer ya el diseño. Esperamos ahora ponerle acelerador a todo lo que significa la obtención de los fondos para las etapas que significan la inversión propiamente tal, que es la construcción. Así que todo esto es un nuevo, le dijimos a los mismos bomberos que estuvieron presentes, de que es un pasito más, que no se va a ver nada en estructura todavía, porque es un trámite administrativo, pero sí es un adelanto enorme para nosotros, porque significó mucho esfuerzo por parte de nuestro equipo de la SECPA para poder sacar adelante esta etapa.
9: ¿Cuánto debería durar esta etapa de diseño que ya comienza?
8: Esperemos que sea lo más pronto posible. Vamos a poner acelerador, eso es lo que queremos.
9: ¿Y de ahí ya viene otra etapa para conseguir los recursos para la obra probablemente tal, o ya están listos,
8: no,
9: por así decirlo?
8: Están provistos, solamente el diseño. Por eso es tan importante señalar de que tengamos paciencia, pero también paciencia, pero sí no, nunca dejar de acelerar al máximo todo este proceso administrativo, que muchas veces es muy lento.
1: Quien también valoró avanzar ya en la etapa del diseño fue el relacionador público del Cuerpo de Bomberos, Raúl Astorga. Esto fue lo que dijo.
10: nos llegó la invitación de la alcaldesa del Consejo Municipal para participar en la reunión donde se iba a tomar el acuerdo del mandato para continuar con el proceso de la documentación para la construcción del cuartel de la primera compañía. Se aprobó el mandato para que ya el municipio empiece a trabajar en eso. Tiene que ir al gobierno regional para que las firmas correspondientes, y ahí ya se pueda llamar a licitación para que se pueda generar, digamos, el estudio de este proyecto. Así es que una vez que se contemple eso, digamos, después vienen las etapas que siguen, pero la verdad es que podemos decir que ya se está dando el puntapié inicial, los fondos están aprobados, así que ahora viene la ejecución para poder llamar a licitación. Así es que estamos contentos como primera compañía y como cuerpo bombero también por lo que significa este avance. Estábamos bastante preocupados por los tiempos que estaban pasando ya y no teníamos alguna cosa en concreta. Ahora ya tenemos esa concretización de este tema, así es que esperamos que prontamente ya lleguen y se llame a licitación para comenzar como corresponde, digamos, y que los plazos sean más acotados. Una de las instancias que los concejales manifestaron de que se fuera, digamos, acotando plazos para que, y apurando, digamos, en lo posible, para poder ir haciendo las cosas de forma más rápida. Así que felices, contentos, y esperamos que esto llegue a pronto puerto y podamos nuevamente ya después seguir con las otras etapas que corresponden a este tan anhelado proyecto que es el cuartel de la primera compañía Cuerpo Bombero San Felipe Bomba Aconcagua. Es importante que esta es la primera parte, digamos, de la primera etapa del proyecto, donde se tiene que llamar, como yo decía anteriormente, a licitación para el diseño del cuartel. Y una vez que esto esté, digamos, materializado, después viene la otra etapa, digamos, que es que el municipio ya con esta primera etapa realizada, tiene que después postular, ¿no es cierto?, a la otra etapa, que es para la construcción, los fondos para la construcción del cuartel. Así es que por eso que empezamos ya con esto, que es como el inicio para lo que viene más adelante, que es este diseño del cuartel.
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12: Son las 7 de la mañana, 20 minutos.
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1: El COSAM de San Felipe entregó su cuenta pública participativa 2025. Priscila Riquelme Astorga, directora del Centro de Salud Mental Comunitario de San Felipe, dijo que aumentaron un 20% las atenciones durante el año pasado, entre otras cifras positivas que entregó del trabajo que realizan diariamente. Esto fue lo que señaló.
14: Durante el año 2025 destacamos logros principalmente en la gestión de la demanda y la continuidad del cuidado. Por ejemplo, tuvimos una disminución a un 12% en las inasistencias a controles, un aumento casi de un 20% en controles de salud hacia la población. También tuvimos un aumento en las visitas domiciliarias de un 24%, que eso quiere decir que se hicieron más controles, más atenciones cercanas a la población. Y también tuvimos un aumento de un 7% en la pertinencia de los controles de salud. También destacamos el trabajo que se hizo con la comunidad, porque se aumentó todo lo que era gestión comunitaria, realizando más talleres, más actividad con el intersector, más mesas de trabajo, lo cual también permite que directamente la población de mayor complejidad sea beneficiaria. Y por otro lado también trabajamos con el CODELO, dándole más espacio de trabajo junto a la dirección. Ellos nos aportaron muchas ideas en todo el proceso de traspaso de población a Santa María, también realizaron varias campañas de no pierdas tus horas, de actualiza tus datos, que eso se vio directamente, nos ayudó con el directo beneficio de esta pérdida de horas que tuvimos, de una disminución en la pérdida de horas que tuvimos este año, dentro de las cosas que logramos.
15: ¿Cuáles son las patologías que se presentan o las enfermedades que últimamente son más fuertes acá, tienen más acceso, digamos?
14: Las patologías más comunes dentro del establecimiento, las de mayor frecuencia, son depresión, cuadros graves de esquizofrenia, bipolaridad, también trastornos de ansiedad, pero en casos muy graves, y en la población infanto-juvenil muchos relacionados a déficit atencional, hiperactividad, trastorno del espectro autista, entre otros.
16: ¿Hay derivaciones neuropsiquiátricas?
14: Sí, nosotros realizamos coordinación con el hospital psiquiátrico, además tenemos mesas de trabajo con ellos, pero también realizamos coordinación de derivación de usuarios graves a través del SAMU, a través de las internaciones administrativas para los pacientes adultos o de 15 años o más. Pero también se trabaja con el Hospital San Camilo en las hospitalizaciones de niños menores de 15 años por parte del equipo ERIA que tiene el hospital.
16: Podríamos decir que hoy día están respondiendo a la demanda que tenemos hoy día de este tipo de patologías.
14: Los equipos de salud hacen un gran esfuerzo para poder dar respuesta a todas las necesidades que hay. La verdad que ustedes ven que la demanda en salud mental va en crecimiento. Por lo tanto, los equipos también tienen que ir adaptándose a eso.
1: Por su parte, Susan Porras, directora del Servicio de Salud Aconcagua, destacó el trabajo que se realiza en este recinto de salud mental.
17: Yo quiero agradecer y felicitar el trabajo que ha hecho el COSAN de San Felipe y todos sus funcionarios. Mostraron cómo han ido aumentando la cantidad de consultas que realizan, también cómo han bajado la cantidad de inasistencia y gracias a un trabajo que realizan en conjunto al CODELO. Y por otro lado, también anunciamos proyectos que tenemos como el instalar un hospital de día infanto-juvenil que es tan necesario para el Valle de la Aconcagua, y que esto también lo definimos en un protocolo de acuerdo con FENAD Nacional, así que estamos contentos porque vamos avanzando en ese proyecto. Está proyectado para licitarse en el mes de septiembre de este año, ¿ya? Y con eso podríamos darle cobertura a menores que hoy día no están recibiendo la atención que deberían recibir. Pero lo que se realiza en el COSAN de San Felipe es tremendamente importante. También vamos a acercar la atención a la comuna de Putaendo para descentralizar y evitar que los pacientes tengan que venir a San Felipe. Y esto también se ve reflejado con una sólida red de salud mental que tenemos en el Valle de la Aconcagua. Recordar que en marzo de este año, inauguramos el CEFAN de San Esteban y el CEFAN de Rinconada. Por lo tanto, nuestro servicio de salud ya cuenta con 4 dispositivos de salud mental comunitarias.
16: Ahora, en este contexto, los famosos recortes, ¿no es cierto?, presupuestarios, en salud sobre todo, ¿no afectan estos proyectos que me imagino vienen andando de hace ya el año pasado o anterior?
17: Sí, la verdad es que no afectan porque nosotros ya teníamos el financiamiento, está el financiamiento para el recurso humano y también para los insumos. El recorte que hizo el ministerio es alrededor de un 1% en recurso humano y un 1% en lo que tiene que ver con insumos. En recurso humano a nosotros también nos disminuyeron las licencias médicas producto de las distintas fiscalizaciones que se está haciendo por parte de la COMPIN y por parte de Contraloría y los sumarios que se están finiquitando en nuestro servicio de salud. Y por otra parte, insumos, siempre hay mejores compras que uno puede hacer, y eso es lo que estamos desarrollando en Aconcagua.
16: O sea, en ese contexto, entonces, ¿estos recortes no afectarían la gestión?
17: Los recortes presupuestarios que están anunciados desde el gobierno no deberían afectar, y la instrucción es que no pueden afectar la atención clínica de los pacientes.
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19: Son las 7 de la mañana, 26 minutos. 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
28: Son las 7 de la mañana, 35 minutos.
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0: Continuamos revisando las principales noticias ocurridas en el Valle de Aconcagua. Fueron entregados antecedentes a la Seremi de la Mujer sobre 35 denuncias que ya han sido recibidas a través de una plataforma que implementaron diversos municipios del Valle de Aconcagua para hacer denuncias por ciberacoso. Para tener detalles, tomamos contacto con el alcalde de la comuna de Putaendo, comuna precursora en esta iniciativa, Mauricio Quiroz. Recibieron muchas denuncias, usted lo dijo en un principio, ya se habían recibido varias en las primeras horas de habilitada esta plataforma, y ahora estos antecedentes ustedes los pusieron a disposición de la Seremi de la Mujer de Valparaíso, ¿no?
1: Sí, efectivamente, nosotros el jueves de la semana pasada, ya hace 7 días, iniciamos un proceso de acompañamiento a las mujeres víctimas de la violencia digital. Y bueno, efectivamente el encuestaje, el ponernos a disposición, el generar la base de datos para contactarlas ha dado un buen resultado. Tenemos hasta en este momento la cifra más actualizada es de 37 mujeres que han denunciado, un número importante de ellas, más del 75%, 76% son referidas al caso de Telegram, de este grupo de varones que utilizaban sin consentimiento imágenes de mujeres, imágenes íntimas. Y por lo tanto estamos satisfechos porque este canal que nosotros abrimos de apoyo psicosocial, de orientación jurídica y de recepción de denuncias tiene resultados. Y eso nos llena de satisfacción. Nos reunimos con la Secretaria Regional Ministerial de la Mujer y Equidad de Género en la Municipalidad de San Felipe, junto a la alcaldesa, al alcalde de Santa María, representantes de otros municipios, para poder transferir formalmente esta información. A partir de ayer, esta plataforma está vinculada directamente con el Servicio de la Mujer y Equidad de Género de la Dirección Regional, y por lo tanto las mujeres van a ser contactadas para los efectos de ratificar de la denuncia y fundamentalmente entregar patrocinio, porque el proceso judicial que se lleva a cabo lo van a hacer justamente los profesionales del CERNAMEJ, y interpondrán obviamente las denuncias y las querellas correspondientes ante el órgano, en este caso la Fiscalía. Así que también estuvo la Fiscalía ayer presente, así que yo creo que hemos ido consolidando un trabajo coordinado, intersectorial, con distintos ministerios, con distintas entidades, y nos parece que ese es un aporte no solamente a acoger y acompañar a las mujeres, sino también al debate, porque lo que queremos también es que esto no se normalice, que esto es un delito que está contemplado en la legislación vigente, no hay que investigar, es un delito que ya se produjo, lo que hay que determinar son las responsabilidades de quienes incurrieron en el delito, y por cierto, lo que yo señalé también ayer, que a mí me parecía fundamental, que la Fiscalía pudiese también pesquisar a través de los dueños de las plataformas, el Telegram, como WhatsApp, como Facebook, como tantas otras, tienen dueños y lucran y ganan mucho dinero. Y por lo tanto, a mí me parece que también ahí hay que hacer algunas acciones tendientes a disponer de información precisa de cómo se generan estos grupos, de más de 1.400 personas, de quiénes son, de cuáles son los delitos y los medios de prueba que permitan efectivamente llevar a esta persona una sanción que la ley ya lo establece ya en su cuerpo legal.
0: Alcalde, yo quisiera destacar la reacción inmediata que tuvo la Municipalidad de Putaendo, fue la primera en poner a disposición esta plataforma que obviamente entrega respaldo, resguardo, contención y además asesoría legal a las mujeres que han sido víctimas de este tipo de delitos. Luego se conformaron los distintos municipios y se unificó esta plataforma. ¿Qué diría usted a la comunidad y precisamente a las mujeres respecto a la inmediatez que tuvieron ustedes en reaccionar ante esta situación, y además como un respaldo y una entrega de confianza a quienes viven estas situaciones que muchas veces son graves, sobre todo desde el punto de vista emocional?
1: No, sin duda que la decisión que tomamos el jueves de la semana pasada ante la conmoción, el impacto social que estaba generando el conocimiento de esta red delictual, evidentemente nosotros nos pusimos a disposición, generamos esta plataforma, que en algunos casos no ha tenido una recepción que se dice, han habido algunos reparos con respecto a por qué el municipio hizo esto. La verdad que lo hicimos fundamentalmente y ratificamos la necesidad de abrir canales de denuncia. Entendemos claramente, porque sabemos lo que estamos haciendo, que las denuncias definitivas tienen que ser cursadas a los entes que corresponden, en este caso al Ministerio Público. Pero la gran pregunta es, ¿qué se había hecho en beneficio y protección de estas mujeres con anticipación? ¿Cuántas son las denuncias que las mujeres por sí mismas habían interpuesto en el Ministerio Público? Y la verdad que son casi cero, una o dos creo en los últimos 12 meses. Y por lo tanto, el que podamos hoy día transferir esta información valiosa a la institucionalidad pública, me parece que es aportativo. Adicionalmente, lo que hemos logrado también en esta unidad de criterio con los alcaldes de la provincia es que vamos a ser recibidos por la fiscal regional el día 30 de julio. Hubiésemos querido que fuera antes, pero entendemos que tienen una agenda muy apretada, porque también queremos pedirle dos cosas a la ministra. Primero, que una vez que se incorporen y se ingresen las denuncias al Ministerio Público, se pueda determinar un fiscal único que investigue y que tenga una perspectiva de género del fiscal, que tenga una comprensión especial sobre este tipo de materia. Y en segundo lugar, que justamente oficien a los dueños de Telegram para que se puedan entregar los medios de prueba. Y yo también creo que ahí hay que buscar mecanismos para que en el futuro esto se pueda legislar de manera mucho más clara, precisa, porque hay otras redes sociales como Facebook, como WhatsApp, que alertan cuando se producen, por ejemplo, delitos de connotación sexual, cuando hay tráfico de imágenes, cuando hay violencia hacia los niños, y llegan las alertas correspondientes tanto a las policías como a otras entidades públicas. Y por lo tanto, a mí me parece que Telegram no puede ser un espacio de impunidad, tiene que ser un espacio donde la gente intercambia, obviamente, opiniones, intercambia lo que le parezca, pero no violando la ley. Y por lo tanto, por eso tenemos una ley que es nueva, tiene 2 años recién, que obviamente un número significativo, mayoritario de causas se desestiman porque los medios de prueba son insuficientes o porque hay efectivamente mecanismos que no están funcionando. Esto hay que revisarlo, una ley nueva que requiere algún ajuste, y yo incorporaría obviamente esta mirada de que sean los responsables, los dueños de las plataformas, los que generen las alertas correspondientes que deriven a las policías de los distintos países o a Interpol, que es una policía internacional.
0: Vamos a seguir de cerca este caso, esperando que quienes están detrás de esta red vayan saliendo a la luz y que cumplan las condenas que estipula la ley. Estamos conversando con el alcalde de la comuna de Putaendo, Mauricio Quiroz. Alcalde, pasando a otro tema, ya se realizó la conexión de la planta fotovoltaica, esto en el APR de Los Patos. Cuéntenos en qué va ese proyecto.
1: Sí, efectivamente, la semana pasada se inició ya el proceso de interconexión entre una planta de generación de energía fotovoltaica que fue financiada con una donación de la Fundación Acciona, que es una ONG, y los recursos que nosotros pusimos del orden de los 43 millones de pesos para hacer esta interconexión entre la planta generadora y el sistema interconectado central.

0: particular porque estamos en presencia de una aducción desde un pozo profundo de más de 200 metros que requiere obviamente sistemas de bombeo. Uh-huh. Así que estamos contentos que hayamos podido destrabar. En algún momento tuvimos dificultades con algunas otras empresas, pero ya está resuelto, estamos avanzando y ya eso debiera reflejarse en el mediano plazo en las cuentas de las cooperativas.
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2: Son las 7 de la mañana, 44 minutos.
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4: 11.000 entradas ya han sido vendidas para el próximo Mundial de Voleibol Femenino Sub-17 que se disputará durante el mes de agosto y que tendrá como sedes a San Felipe, Los Andes y Santiago. La información la entregó Guido Contuliano, director ejecutivo de la Corporación de Deportes del municipio andino, en conversación con Eugenio Cornejo.
5: Ya son más de 11.000 entradas vendidas entre las cuatro sedes de este mundial para todos los días de competencia, así que muy contentos por eso también.
6: Es una buena noticia, ¿eh? Porque además eso ya confirma todo el movimiento que se prevé que vamos a tener, ¿no?
5: Un movimiento muy intenso, en el cual esperamos que también la ciudadanía en general, todos nuestros vecinos, no se queden fuera de esta gran cita deportiva. Por lo tanto, la invitación es que para que entren luego a ticketpro.cl y puedan asegurar sus tickets de entrada. Eso es muy importante para que después no anden preguntando, oye, ¿tienen alguna entrada? ¿Les quedó algo? Así que háganlo con anticipación, por favor.
6: Me parece. Guido, ¿cómo han ido avanzando los temas de los gimnasios? Por ejemplo, el gimnasio de Los Andes. ¿En qué etapa está ya?
5: Bueno, el gimnasio de Los Andes ha tenido una remodelación importante y aquí también queremos destacar toda la dedicación, el compromiso y el esfuerzo que hace también la familia de Patricio Cornejo, ¿cierto? Si nosotros bien sabemos cuál es la trayectoria del Liceo Mixto en el Valle de la Aconcagua, por lo tanto, nuestras felicitaciones a ellos también, que se han puesto la camiseta por el deporte desde hace mucho tiempo, y las remodelaciones van muy bien encaminadas dentro de los plazos exigidos para que precisamente podamos tener camarines completamente remodelados, baños completamente remodelados, todo lo que es la zona de duchas completamente remodelado, lo que tiene que ver con una sala de estadísticos que va a estar en el costado oriente de la cancha, en un segundo piso, precisamente para que todos los funcionarios de la Confederación Internacional puedan estar en ese lugar haciendo el control de los puntos, el control del partido. Así que las obras en un avance muy rápido y muy consolidado.
6: Qué bueno. Y la infraestructura que justamente va a tener FanFest, que va a estar ahí en Hermano Aquilino, también ya tiene los locales, tiene todas las personas que van a estar ubicadas en ese lugar, ¿no?
5: Sí, correcto. Y hay una comisión de trabajo que está dedicada exclusivamente a esa área y efectivamente ellos ya están resolviendo todos los participantes, todos los actores, todas las entidades que van a estar siendo parte de esta fiesta del voleibol en la ciudad de Los Ángeles.
6: Cuéntanos, ¿qué es lo que queda pendiente ahora, Guido?
5: Bueno, estamos afinando lo que tiene que ver con el traslado, los horarios. Ya. Estamos a la espera que nos confirmen los timings de entrenamiento y de los partidos oficiales. Ya los tenemos claros, que sabemos que son en una franja de competencia a las 14, a las 17, a las 20 horas.
6: ¿Ya?
5: Y lo que estamos esperando por confirmar es el timing preciso de los horarios de entrenamiento, ya que todos los equipos tienen que entrenar una vez por día, pero a su vez también entre el entrenamiento y el partido oficial tienen que haber por lo menos entre 4 a 5 horas de descanso.
6: Ya.
5: Por lo tanto, ahí estamos tratando de hacer las afinaciones que nos permitan precisamente responder a estos requerimientos.
6: O sea, podrían ser los entrenamientos, no sé, pues a las 10, a las 12, a las una cosa así, ¿no?
5: Así es, desde las 8 de la mañana nos estamos pensando. De hecho, hoy en la mañana hicimos una prueba con un bus para medir distancia y tiempo, considerando

0: los tacos que tú conoces, que en el Valle de la Aconcagua, especialmente lo que tiene que ver la conectividad de San Esteban hacia los Andes, es un taco importante en ese, en esa franja horaria de las 7 hasta las 9 de la mañana. Así que hoy se hizo una prueba de campo desde a partir de las 7 de la mañana, desde el Hotel Termas del Corazón hasta el recinto del Liceo Mixto. Así que estamos haciendo todas esas mediciones para anticiparnos a cualquier situación compleja que se nos pueda presentar.
1: Correcto. ¿Y eso implica que van a ir escoltados, van a ir resguardados, o no va a haber ese tipo de regalías, por decirlo de una forma?
0: Sí, lo ideal es que siempre podamos contar tanto con los dispositivos de seguridad pública como también con el apoyo de Carabineros de Chile. Así que hay una comisión de trabajo que también está encargada de estos asuntos, así que esperamos que todo se dé de la mejor manera posible para el traslado de la delegación.
1: Correcto. Guido Conturiano, ¿cómo se integra, por ejemplo, San Esteban? Porque hablábamos con el alcalde ayer, que dice que en el fondo ellos van a hacer algo por las suyas, porque en el fondo no se ha generado un acercamiento con San Esteban, porque, bueno, convengamos que San Esteban es donde van a estar hospedadas las delegaciones, ¿no? Y puede que haya mucha población flotante en torno al Hotel de los Baños Corazón, ¿no?
0: Así es. No, para nosotros es muy importante que todas las autoridades del Valle de la Aconcagua se sientan integradas, sean parte de este evento. Esas son conversaciones que a nivel de autoridad de alcalde, de la administración municipal y todo aquello, son tratativas y son asuntos que se están manejando en ese nivel. Nosotros, en lo que tiene que ver con lo operativo, con lo organizacional, estamos preocupados de estos otros asuntos que hemos ya conversado, pero no me cabe la menor duda que efectivamente hay una muy buena relación entre ambos municipios, así que, por cierto, siempre va a estar a la disposición y espero que se pueda mejorar ese aspecto de lo que tiene que ver con la relación entre los vecinos, y esto es muy importante para nosotros. San Esteban es vital en este asunto.
1: Porque en el fondo, claro, o sea, van a funcionar como una sola sede en rigor, donde va a estar el hospedaje en una parte, como una dependencia, como un apéndice dentro de la misma sede. Entonces, obviamente que desde el punto de vista de lo que pueden aportar y del comercio local también, puede que mucha gente se mueva entre los Andes y San Esteban.
0: Sí, por cierto, así es que para nosotros es muy importante, como te dije recién, la relación que podamos nosotros sostener de apoyo, de colaboración en todo lo que significa llevar adelante este Mundial de Voleibol en la ciudad de los Andes y San Felipe. Nosotros no podríamos actuar sin el apoyo y la colaboración de las otras entidades y de nuestros vecinos, así es que están en esas tratativas precisamente en lo que tiene que ver con las comunicaciones, con las formalidades, así que espero que eso prontamente también siga dando sus frutos.
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3: Son las 7 de la mañana, 52 minutos.
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5: Con el objetivo de seguir fortaleciendo la conciencia ambiental desde las aulas, la Municipalidad de Calle Larga, a través de su Oficina de Medio Ambiente, dio inicio al programa Sello Alianza Ambiental, iniciativa que acompañará a 4 establecimientos educacionales de la comuna en su proceso para obtener la certificación ambiental del Ministerio de Medio Ambiente durante el año 2027. En esta primera etapa se incorporaron la Escuela Valle Alegre, la Escuela Pedro Aguirre Cerda, la Escuela Víctor Krenner y el Liceo Pedro Aguirre Cerda, establecimientos que trabajarán de manera coordinada con el municipio para promover una cultura de respeto y cuidado por el entorno. Como parte del programa, cada establecimiento conformará un equipo ambiental que desarrollará junto a la Oficina de Medio Ambiente diversas actividades orientadas a fortalecer la educación ambiental, entre ellas reciclaje escolar, obras de teatro, visitas de organizaciones ambientales, ambientales, fondos concursables y otras iniciativas que incentiven la participación activa de las comunidades educativas. La alcaldesa de Calle Larga, Dina González Alfaro, destacó la importancia de fortalecer la conciencia ambiental desde la infancia.
6: Sí, bueno, hemos estado visitando a 4 de nuestros colegios, incluido nuestro liceo, lo que nos tiene evidentemente muy contentos. Es sumamente importante que todos los que habitamos nuestro planeta tengamos la conciencia del cuidado de él, de lo necesario que es nuestro aporte para que evidentemente las cosas que han estado sucediendo con respecto al cambio climático realmente cambien y podamos estar bien en nuestro planeta. La verdad es que nos pone sumamente orgullosos que todos nuestros alumnos tengan esta conciencia, que nuestros directores también tengan esta impronta dentro de su establecimiento, porque creemos que así se genera un cambio que va a ser no solamente a Calle Larga un lugar cada día mejor, sino que a todo el mundo.
5: Esta iniciativa se enmarca en el trabajo que la municipalidad ha impulsado para enfrentar los desafíos ambientales del presente y del futuro. En este contexto, Calle Larga fue la primera comuna de la provincia de los Andes en contar con un plan de acción comunal de cambio climático, instrumento que orienta las acciones municipales para fortalecer la adaptación y mitigación frente al cambio climático, promoviendo además la participación activa de la comunidad. El director de la escuela Víctor Krenner, Jaime Andrade, valoró el respaldo que entrega esta iniciativa al trabajo que el establecimiento viene desarrollando desde hace 2 años.
7: Sí, muy contento, ya que es un trabajo que llevamos ya 2 años y queremos reafirmarlo, aparte con este sello ambiental, llegar con la acreditación del Ministerio del Medio Ambiente, una alianza que nació junto a la municipalidad cuando pertenecíamos al antiguo Departamento de Educación, y lo hemos reafirmado junto también con la Universidad del Alba, que lo acompaña, y es Letrozal. Así que muy contento esta visita y estos insumos que lo ayudan a nuestro proyecto de aprendizaje, pensando también en el proyecto de los 2030 de lograr un medio ambiente sostenible por el tiempo para nuestros niños.
5: Desde el Liceo Pedro Aguirre Cerda, la coordinadora técnica de especialidades y encargada de la certificación ambiental, Lilia Aguirre, destacó el compromiso de toda la comunidad educativa.
8: Feliz, nosotros llevamos trabajando mucho tiempo con Ornella y hemos logrado muchas cosas interesantes. Nosotros llevamos alrededor de 6 años certificados, así que nada, ahora vamos de nuevo a la certificación y ojalá por la excelencia esta vez.
9: Destacar el trabajo que han realizado los chicos acá en el liceo.
8: Sí, ha sido todo un programa, todo el mundo aquí está comprometido, los docentes, los estudiantes, en todo el trabajo que se hace medioambiental, las planificaciones de los profesores están... Siempre tienen que tener un sello medioambiental, está todo intencionado con el medio ambiente.
5: Por su parte, el director de la escuela Valle Alegre, José Miguel Barraza, manifestó su satisfacción por este importante hito.
10: Estamos felices, ¿cierto?, por este hito importantísimo. Nosotros como escuela siempre estamos protegiendo el medio ambiente, promoviendo la protección de nuestro entorno, sobre todo al sector de Valle Alegre, y nuestros niños y niñas saben que son agentes tremendamente importantes y que cada acción o cada pequeña acción es necesaria para cuidar nuestro entorno. Así que estamos muy contentos, muy felices de poder desarrollar esta actividad y ojalá poder ir trabajando en el tiempo y consolidando un trabajo medioambiental bien potente aquí en la escuela.
5: Finalmente, la directora de la escuela Pedro Aguirre Cerda, Paola Rojas, destacó que este tipo de iniciativas contribuyen a formar ciudadanos más conscientes.
11: Sí, claramente. Yo creo que una de las iniciativas que ayuda a colaborar este granito de arena a poder tomar conciencia, como decía la alcaldesa y como hablamos, escuchamos recién, respecto de tener esa idea de cuidado del único hogar que tenemos, que es en el planeta Tierra, yo creo que eso es importante. Y qué mejor es hacerlo desde la escuela, donde está la semilla que precisamente va a crear esa conciencia a nivel mundial.
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3: Son las 7:58 a.m.
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5: Alcaldesa Castillo anunció acciones legales en plena sesión de consejo contra el concejal Ronald Olivares. 2 de las principales vías céntricas de Yayay cuentan con nuevas luminarias peatonales. Aprueban recursos para el diseño del cuartel de la primera compañía de bomberos de San Felipe. COSAM de San Felipe entregó su cuenta pública participativa 2025. Entregan antecedentes a la Seremi de la Mujer, 35 denuncias recibidas a través de plataforma de denuncias por ciberacoso. Se termina la revisión de las noticias. Ahora puede continuar su día informado. Hasta la vista.
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3: Son las 8 de la mañana, 3 minutos.

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buenos días, señoras y señores. ¿Cómo están? ¿Cómo les va? Viernes 10 de julio. 10 de julio, Huamachuco, en Santiago, donde arregla los autos. Buenos días, ¿cómo están? ¿Cómo les va? Llegué tempranito porque se echaron los medidores. Ya está la gente de Esval trabajando acá.

0: Hasta la una estaremos, si Dios quiere. Sí, sí, right. ¿Está la gente esbal o no?
1: Sí.
0: Sí, ya llegaron, ya. ¿Cortaron el agua? Ya no estaba corriendo el agua. Oye, llegué en la mañana, parecía un geyser la cuestión, cómo corría el agua para arriba. Buenos días, Jorge Vega, ¿cómo le va?
2: Ahí sí.
0: Sí, sí, está todo el rato. Ahí sí. Está todo el rato
2: ahí. Sí, estaba ahí conversando con los maestros antes de ingresar aquí al
0: templo.
2: Claro, y...
0: Se lo echaron de nuevo.
2: ¿Qué se puede hacer? Yo les comentaba que nosotros precisamente habíamos hablado, no sé si el lunes o el martes, del robo de este mediocre. No específicamente.
0: Como que lo anticipamos.
2: Claro, no que nos dedicamos minutos al tema, sino que en la pasada, no sé por qué, en algunos de tantos temas que hablamos, mencionamos el tema del medidor de aquí abajo, que era de.
0: Vulnerable.
2: De visita frecuente de los amigos de los ajenos.
0: Claro, pues aquí lo rompieron nomás, sí. pero afortunadamente ya la gente de FAL llegó. Tempranito.
2: Llegó rápidamente.
0: Sí, muchas gracias, don Rodrigo Lastra, que fue nuestro llamamiento tempranito. Hoy es el día de la pizza.
2: Hoy día
0: es
2: el día de la pizza.
0: La pizza Di María, claro.
2: Seguramente alguna promoción va a tener ahí...
0: Cristian Marcelo Vega.
2: 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Que si alguien que hace
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0: tal?
2: Si alguien que hace pizza me dice que fue a Italia, que fue a Bélgica, no sé, que anduvo por esos países buscando recetas, me llama y me dice que se pone la par de pizza Di María.
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2: 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Sentía que
0: algo te faltaba. En el... Bueno, así que hoy día el día de la... no sé si el día mundial o el día nacional, pero el día de la pizza, eso sí.
2: También aquí me recuerda también Argentina, sí, porque también fueron a Argentina en su momento a...
0: Claro,
2: a buscar porque...
0: A sacar la receta, claro.
2: Argentina es la otra... el otro país donde la pizza es...
0: Bueno, va a empezar el VAR con la vuelta al torneo de la primera vez. Según... y va a debutar en el partido Unión San Felipe ante Deportes Iquique, donde se le hizo así venir a Edson Puch. Así que el VAR en la primera vez va a debutar en este estadio, en el municipal. Mira, un hito en la primera vez.
2: Yo te encargo la cantidad de en la B. Aquí yo espero que los señores árbitros y las señoritas y señoras árbitras y el medio en general tenga la apertura de mente y el criterio suficiente de entender que estamos hablando de una división en la que hay mucho raspe, donde la marca tiende a ser más fuerte que en la primera A. Por lo tanto... Te encargo la cantidad de penales o tarjetas rojas que pueden empezar a ver por VAR.
0: Ah, mira,
2: sí,
0: claro.
2: Si se colocan tan
0: puristas
2: a la hora de analizar la jugada. O sea, entender que...
0: Ahora, ¿va a estar centralizado o no va a estar acá?
2: Ya.
0: Van a hacerlo con las mismas cámaras y van a ir... a ver, ¿cómo en Argentina? En Argentina el VAR no está en los estadios. Y entiendo que en el Mundial tampoco. En el Mundial entiendo que está en una sala VAR, por decir una forma.
2: Claro.
0: Pero en la AFA, en Santiago, está perdón, en Argentina está en Ezeiza, donde está el predio de la selección.
2: ¿Ah? Bueno, yo creo que igual es bueno.
0: Ahí está.
2: Es bueno, pero vamos a tener que empezar a lidiar, yo creo que con... A ver, una de las situaciones que ha generado el Mundial de Fútbol, precisamente después del partido Argentina-Egipto, que en un debate de tantos debates que se han abierto por todo el mundo, me metí en un debate precisamente de un medio argentino y discutían, lógico...
0: VAR remoto se llama.
2: Claro, ellos discutían el tema del VAR y lamentaban, decían de que el VAR era para instalar... la sensación de justicia o mediana justicia en el fútbol. Dijo, pero resulta que es casi una contradicción que el VAR genere debate.
0: No, porque debiera ser categórico.
2: Exactamente. Entonces decía, esto no debería estar pasando.
0: Debería ser la última palabra.
2: Claro, porque que no puede ser que el VAR esté generando debate. Dijo, porque, por ejemplo, en el básquetbol, que también existe un VAR. De hecho,
0: ¿hay VAR en el básquetbol?
2: Sí, en el chequeo. Y de hecho que los árbitros hablen en el fútbol es porque en el básquetbol tienen que explicarle a la gente por qué están cobrando la jugada. Y más allá que en el básquetbol, en la NBA sobre todo, hay jugadas que son súper, súper polémicas porque a veces medio paso, que otro bote, que la pelota...
0: Que pisan una raya.
2: Que iba la pelota, claro. Que el destino, mira, esta pelota iba con destino y la corta. Bueno, una serie de detalles. No genera el debate. El árbitro dice, listo, se saca el punto, se cobra la... Pero el VAR en el fútbol genera... El ojo de halcón en el tenis tampoco genera ningún debate. O sea, yo nunca he visto un tenista o a Batata ahí, esa cuestión, ese ojo de halcón está malo.
0: Es respetado.
2: Ese ojo de halcón está malo. Yo la vi que la pelota pegó adentro.
0: Es que el ojo de halcón, a ver, una cosa. Es que hay cosas, por ejemplo, que hoy día no se interpretan. Y en el fútbol sí se interpretan. Por ejemplo, en la mano, a ver, para mí, sí, en el mano, para mí. Mano en el área penal. ¿Te extendía?
2: Claro.
0: Pero hay gente que amplía el volumen del cuerpo. Y ahí empezamos con la interpretación
2: pajera. Claro. O sea, la famosa pelea Carcuro-Yáñez, pues.
0: Para el mundial de Francia.
2: Claro, y interviene Elías Figueroa y Elías Figueroa va a luchar en la polémica y dijo, mira, yo siempre fui defensa. Y una de las cosas que mis maestros siempre me dijeron es que mano en el área es penal. Así que por eso.
0: Para mí mano en el área es penal.
2: Yo siempre con la mano en tracito.
0: Punto. Para mí mano en el área es penal. Y da lo mismo si amplía o no amplía. Para mí el pisotón de Messi era para expulsarlo. O sea, pero no lo expulsan porque es Messi. Entonces ahí estamos las interpretaciones. Y ahí nos damos cuenta que hay maña, que hay cosas y que se favorecen a algunos. Y eso va a seguir siendo así. Bueno, en el rugby también hay VAR, me dicen. Ah, qué buena. Ya, buen punto. ¿Viste? Así que va a debutar acá en San Felipe, va a debutar el VAR remoto. ¿Ah? El VAR remoto que va a estar, yo supongo que en la NFP, en Santiago.
2: Probablemente.
0: No va a estar acá. ¿Ah?
2: Claro. Ahora, claro, vamos a tener que... Bueno, creo que van a instalar porque esta cuestión algunas veces gol, vamos a ver posiciones. Bueno, eso es tema también, va a ser muy táctico respecto a los cuerpos técnicos, los entrenadores, trabajar con sus respectivos, básicamente, delanteros, los extremos laterales, para que no estén anulando goles, porque si en la primera hay que esperar 2-3 minutos por gol, aquí se nos puede hacer una cuestión frecuente.
0: Eterna, claro. Sí, claro, es verdad. Sí. Así que bueno, vamos a ver cómo debuta eso, porque además, por ejemplo, hay estadios donde no está la infraestructura para poder instalar, además del camión de la tele, un camión para el VAR.
2: Claro.
0: Que en un minuto, cuando vino por primera vez el VAR acá, fue una tremenda joda. Y por ejemplo en Santa Cruz no tienen cómo meter dos camiones dentro del estadio. Entonces tienen que hacerlo desde Santiago. Bueno.
2: Pero igual es un avance.
0: Tremendo.
2: Yo creo que es un tremendo
0: avance. Ojalá que además sea sea una cuestión de justicia. ¿Eh?
2: Sí. Justicia divina. El árbitro francés que arbitró Egipto, Argentina, está preocupado porque en Egipto están repitiendo mucho la justicia divina con ese árbitro. Y no es que te castigue Dios, o sea, tú sabes que como lo que es la justicia divina por esos lados, pues, no hay que hacer cosas que a uno le dé por hacer justicia divina. Claro. Alá, habló conmigo, yo seré su brazo. ¿cierto? Entonces anda medio preocupado el hombre por la justicia divina.
0: Claro. Bueno, en fin. Ahí dicen, esa mano no la cobraron antes de ayer en Calera, Coquimbo, Copa de la Liga, y tenían bar. Mira, claro, si pasa, claro. Pasa. ¿Ah?
2: Pero yo considero que bueno, que va a ser un avance, sobre todo en la primera vez, que hay jugadas que generan polémica, sobre todo goles en posición adelantada, goles donde la pelota algunas veces sale hasta de la cancha,
0: claro.
2: Penales que no se cobran.
0: Muy bien. Las 8 de la mañana con 16 minutos, 8 con 16 la hora de Chile. Oye, ayer fui a la plaza y justo salió Muena. Y me metí en el estacionamiento que él ocupa. Y vi que había hay un contenedor que es muy feo, pero que es muy útil. Que está instalado ahí detrás de la esquina de la Puñala. Y están vacunando. Era de, ponle, no sé, de 9 a 12, a 2 de la tarde. Una cosa así. Y me...
2: vacuna contra la...
0: Influenza.
2: Influenza, ya.
0: Y me puse a conversar por teléfono porque alguien me llamó. Y estaba hablando por teléfono y de repente veo que había una persona y dijo, me vacuné rápido, no me dolió. Oye, le dije, ¿están vacunando? Sí, pues, ¿quiere vacunarse? Ya, pues. Y le dije, pues estoy medio resfriado. Y me dice, sí, pero no... No, no ha tenido fiebre.
2: Mejor que esté resfriado.
0: Me dijo, ¿no ha tenido fiebre? No ha tenido fiebre. Ah, ya. Venga para acá. Y me dice, descúbrese. Entonces ahí uno empieza, se tiene que descubrir un brazo.
2: Claro, y es que saca.
0: Y está ahí en plena plaza, pues.
2: En invierno es complejo el tema.
0: No, está ahí en plena plaza. Sí, ya, pero lo dice.
2: Porque hay que sacarse el chaleco.
0: No sentí ni la aguja.
2: Ah, mano muy suave.
0: Una mano de monja, compadre, pero unas niñas encantadoras. Y me preguntaron el RUT. Yo le dije, pero yo soy cliente del otro SESFAM, no importa. Pero ¿dónde vive? ¿En San Felipe? Sí, en San Felipe. Listo. Oye, me demoré un minuto. Entre que, pum, las niñas muy diligentes y la aguja chiquitita.
2: Sí.
0: Así que vamos a ver, porque ¿sabéis qué? Yo ya no, nunca en la vida, jamás en la vida, haya pasado un mes corrido con un resfrío.
2: Porque ya tiene más años.
0: Claro.
2: Eso es la cuestión, uno tiene que tomar ciertas medidas, porque uno cuando era más chico se resfriaba y sabía que venía hasta las duchas con agua helada, con esa vieja teoría de que una ducha con agua helada te sacaba el resfrío. Existía esa... Y ahora no, bueno, yo por lo menos no lo hago porque pienso que a lo mejor puede ser mi último resfrío. Puede pasar, no sé, a una bronconeumonía, algo así, y después sería todo, señores. Fuiste bueno.
0: Claro.
2: Entonces uno no sabe. Entonces hay que tomar el tema de la vacuna, pero siempre se inventan tantas cosas de la vacuna que después de la vacuna te vas a resfriar y te vas a sentir muy mal. O que te van a instalar un chip, o que definitivamente son los alienígenas que están, que las señoritas que vacunan no son humanas, son alienígenas que están sacando información, que te van a dar ataques cardíacos, tantas cosas las vacunas. La cuestión es que hay una cosa que es clara, las vacunas son buenas y hay que saber aprovechar que Chile a nivel mundial es reconocido por la calidad y a la cantidad de gente a la que llega el tema con su vacuna. El hecho más claro está en lo que pasó en la pandemia, donde Chile iba prácticamente era un país ejemplo mundial, y así ha sido con otros tipos de, de pandemia, porque pandemia fue esta, pero otro tipo de sistema de vacunación que han tenido que utilizarse. Lamentablemente se han instalado mucho en Chile los discursos antivacunas y han penetrado fuerte en la población, muy muy fuerte.
0: Buenos días, soy Conejo. Le comento, ayer dos accidentes en Dardiñac, el primero en un auto blanco, el segundo también en un auto blanco, y el segundo accidente venían como unas 6 patrullas atrás del auto y chocó con un camión de la empresa Cabrini. El auto blanco se volcó en eso. Carabineros rodeó el auto y se subieron arriba del auto para tratar de sacar a la persona. Hay algo muy raro, ¿no? Llamaron de inmediato a carabineros ni bomberos. Los carabineros tenían rodeado el auto ahí y no dejaban ni que la gente se pegue para ver qué era lo que pasaba. Andaban puro sabiando, ya. Gracias por avisar. Me dicen acá... Eso es lo importante, pues, amigo. Porque claro, que me dice, le pregunto que está en Reynoso, que me llegó una foto de un accidente y parece como que fuera una pompa fúnebre. ¿Ya?
2: Ya.
0: Entonces me dice, yo no reconozco el lugar. Ese lugar no existe en Los Andes. Y le digo, pero compañero, hubo un nuevo accidente. Eso es lo que importa. Si la foto da lo mismo. ¿Ah? Y me dice, lo que tengo entendido es que bombero salió en la mañana, salió en la madrugada. El accidente fue en manos Clark, ya, con Avenida Argentina, donde está el hospital. Bueno,
2: ¿ah? O sea, igual una fue céntrico el tema.
0: Claro. A ver, y también me dicen acá, me llega una información. A ver, ¿quién me mandó Pato Carlos, que es una persona muy inquieta. Dice, pero borraste quién lo publicó. Buenas noches, a mi sobrino cerca de las 9 p.m. lo asaltaron en la esquina que va al Cristo de la Hostería El Parrón, aquí en Rinconada de Silva. Luego dice, intentaron hacerle una encerrona a otro vecino en Callejón La Palma, Tabolango. Le pegaron con un arma en la cabeza, quedó con la cabeza rota, y lo atropellaron para robarle la bicicleta. El auto tiene un tapadero negro y rojo burdeo, hasta donde te encontremos, miserable. Cuando hay involucrado menor de edad, donde lo atropellan, le pegan con un arma para intentar robar la bicicleta, bueno, robar el bolso, se hubiese esperado mayor consideración. Bueno, en fin. Dice, roba el auto donde terminó una persecución en San Felipe, la IA 250, y con tres detenidos, todos menores de edad. Ah, debe tener que ver eso, ¿ah? Debe tener que ver lo de Putaendo con lo del auto que encontraron en aquí en Tarrica. A ver, audio, comunidad WhatsApp, pero escuchamos.
1: Hola, muchachos. Se va a hacer igual que el bar del Mundial, ni un brillo, ni una gracia.
0: Gracias. O sea, dime lo que sea para ponerme, weón.
3: Soy de Los Andes. ¿Cuál es la esquina de la Puñalá?
0: Acá en San Felipe. La esquina de la Puñalá, al frente de la Muni. Porque son los más peladores de San Felipe y son amigos, pero te alejas y te pelan. Por eso se llama la esquina de la Puñalá. Ah, buenos días, Eugenio, equipo. Somos los más vacunados en todo orden. Exactamente. Sí, señor. Nos vienen vacunando. En los bancos también están vacunando, sí. Oye, me muestran un auto chocado por atrás. Bien chocado, ¿ah? ¿Eh? Aquí en, está. Esto en el estacionamiento del Totus, ¿no? Me parece que ahí. Por Dios. Ah, mira, acá Eric Puebla se fue a dar sangre.
2: El dirigente de árbitros ya, no es árbitro, es dirigente de árbitros.
0: Yo diría que es manager.
2: Sí, no es problema.
0: Ah, en Sodima que está el auto chocado, ya. No, no, no en el todo, ya. Girando buscando un amor. El 14 de julio se conocerá la sentencia de Marcelo Mazuela.
2: El próximo martes.
0: Sí. Quedó en acuerdo, vale decir, pendiente.
2: 14 de julio, el Día de Francia.
0: Claro, si no me equivoco, a los San Juan de la Patria.
2: Sí, sí.
0: Le ayude, ruedas de esta revés. Qué bonita la Marsella.
2: Sí.
0: Oye, ahí se va a saber. Porque se está pidiendo la nulidad. Y el tema es que ayer me contaban que el abogado Juan Pablo Pozo empezó a hacer una relación de los hechos. Y cuando tú tienes un alegato por nulidad, solamente tú tienes que decir en qué sientes que te perjudicaron como para declarar la nulidad. Y aparentemente a Mazuela no lo perjudicaron en nada. ¿Ah? Entonces se ratifica la condena o eventualmente se hace de nuevo el juicio. Ahora les queda después una instancia más.
2: La Corte Suprema.
0: La Corte Suprema. ¿Ah? Pero debiera quedar firme
2: la sentencia de primera instancia.
0: La sentencia, que eran 6 años, ¿no? Creo que sí.

0: San Mauría Mazuela. ¿Ah?
1: Vamos a ver ahí que, oye, con cómo actúa la justicia.
0: De San Mauría Mazuela, ¿ah? Bueno, eso ya está absolutamente claro, ¿eh? La alcaldesa se anunció una querella en contra de del concejal Olivares, ¿eh? Ahora, yo creo que no daba querella. Está enojada, está molesta. Tiene el derecho, pero creo que la acusación no va para querella. Y no va a prosperar. No va a prosperar porque en el fondo no hay. En el fondo yo creo que lo que molesta es el cómo se dice. Pero claro, es lo típico que pasa con los alcaldes y los concejales, ¿eh? en todas las comunas. ¿Por qué? Porque tienen. Los alcaldes siempre tienen la prerrogativa del uso de las comunicaciones. Y no son todas las comunas donde. No en todas las comunas ponen les dan protagonismo a los concejales. Salvo en algunos actos protocolares. Donde está todo. Pero en general se pesca poco a los concejales. Y menos van a pescar a este. Es como el paria, po. Nadie quiere estar con él. Igual se ponen las fotos y lo sacan cuando tienen que poner. Me dice que es coordinador de los árbitros de la liga vecinal.
1: Sí, pues sí.
0: ¿Tiene su quinchito?
1: También, pues sí, yo.
0: ¿Tendrá su quinchito?
1: Sí, yo almuerzo por separado porque se vería más, por ejemplo, que el señor Puebla con su grupo de árbitros, por ejemplo, estén almorzando en un quincho de un determinado club. Pues.
0: ¿Tiene cada club tiene un quincho?
1: Claro. Es muy bien preparado.
0: Pero son buenos eso, ¿ah?
1: Sí, pues son extraordinarios. Sí, son muy buenos. Entonces ellos tienen almuerzan ahí separados porque se paquete y ellos comiendo con un club. Oye, están, cáchate, mira, están almorzando ahí, están comiendo asado.
0: ¿Ya
1: ahí
0: en la lonchera como Pedro Picapiedra?
1: No sé, parece que le hacen su tema especial y les mandan. Oye,
0: yo creo que les mandan.
1: Ah, sí, pues, sí. Todo sí. Ahí tú vas, es como todo, cada domingo se vive un 18 de septiembre en la Esparracía. Tú donde pasa, ahí están los quinchos respectivos con su asado, con su. Claro, pero ojo. No se permite que ningún jugador entre con hálito alcohólico a la cancha.
0: Ya.
1: O sea,
0: no se puede almorzar con vino.
1: No, o sea, no puede jugar curado.
0: No, pues hay una cosa es que juegue curado y otra claro. Que se tome una caña de vino.
1: Sí, pues se puede tomar, pues si Chile no, el trago no está prohibido.
0: No, por eso. Claro, ¿no? A ver, porque es que hálito alcohólico es olor a copete.
1: Claro.
0: Pero, no es estar curado.
1: No, pero perfectamente no se acepta. No,
0: o puede, sea, ni aunque tome una.
1: No, ni
0: un poquitito.
1: Estás expuesto
0: que le dé un besito.
1: A que un jugador le llama al señor Puebla, árbitro, vamos a poner el nombre. Ya. Árbitro, por favor, podría venir. Mire, el señor Cornejo aquí, el amigo, porque son todos amigos también, pues. Está, mire. Que le ponga el tufazo. A ver. No. Por favor.
0: O sea, el alcalde también no podía jugar.
1: O sea, podría jugar antes de vos. Pues,
0: yo creo que el alcalde Tomé se la da los dientes con
1: no.
0: Con una caña de vino, ¿ah? ¿Ah? ¿Ah? Ah, no, me dicen que con una chelita, ¿ah?
1: Bueno, pues para hidratar la chela.
0: Para hidratarse.
1: Se hidrata, pues de hecho, en el fútbol europeo hay clubes que ¿sabes tú que en Chile yo la otra vez contaba, se manejó la posibilidad, de hecho se hizo un estudio, no sé si fue la Universidad de Santo Tomás la que lo hizo.
0: ¿Santo Tomás?
1: Que para hidratar a los jugadores con cerveza, en este caso sin alcohol.
0: Pero bueno, los jugadores toman cerveza para el doping.
1: Claro, y resulta que en Alemania sobre todo, la cerveza, la cebada, produce la mejor hidratación en los deportistas. El tema es que, claro, que en Chile no se puede, porque dijeron, no,
0: no.
1: Aquí no.
0: ¿Tú sabes que hay un equipo?
1: Es un problema cultural acá, por allá en Europa.
0: Hay un equipo en Alemania, que es el Schalke 04, el Schalke 04, que es auspiciado por una cervecera.
1: ¿Ya? Bueno, el Bayern Múnich también.
0: Espérate. Espérate. El Schalke, pero el Schalke es más choró. porque tiene una un ducto directo desde la la fábrica que es la auspiciadora. Se llama Beltins. Es el auspiciador desde 1997. Y además le da el nombre al Beltins Arena. Y el estadio tiene un sistema de distribución de cerveza. No se sirve desde barriles, sino que a través de una red subterránea de tuberías de 5 kilómetros de longitud que llega desde la planta de Beltins
1: directo
0: al estadio.
1: Mira.
0: Este cervezaducto conecta directamente los 4 centros de refrigeración en las catacumbas del estadio, capaces de almacenar hasta 52.000 litros. Con todos los kioscos y zonas de restauración, garantizando cerveza fresca en todo momento, compañero.
1: Claro, viste, te das cuenta, los públicos allá también tienen esa, se les puede... Son
0: comportados.
1: O sea, uno, por ejemplo, en Estados Unidos uno ve cualquier espectáculo deportivo, cualquiera.
0: ¿Te puedes tomar cerveza?
1: Y ve, por ejemplo, en la última final de la NBA se veía, por ejemplo, estaba lleno de actores y actrices, cantantes famosas en la primera línea ahí, asientos que costaban 200 millones de pesos, más o menos para calcular. Taylor Swift se gastó, creo que casi $1,000,000 en...
0: Jorge,
1: en
0: hay su... desde agua hasta whisky.
1: Claro, y
0: hasta
1: su, whisky. Y con sus amigas, todas ahí estaban tomando su chelita viendo un partido.
0: Hay desde, por eso te digo, hay desde agua hasta whisky.
1: Claro.
0: Ah, en no sé si se puede entrar a la cancha con el copete, pero sí hay restaurantes en la parte de afuera.
1: Claro, bueno, yo no lo veo.
0: Hasta whisky, o sea, hay restaurantes con tenedores.
1: Los veo. Bueno, de hecho, en el fútbol chileno, en otra época, no sé, en el estadio municipal, la nueva generación, esa esquina donde ven mesones de concreto, ahí en el entretiempo los viejos nuestros iban a tomar su chela.
0: Y las ponían en unos latones, como esos de aceite.
1: Claro, y a ti te compran una Coca-Colita.
0: Listo. Claro, de esos de aceite les ponían agua, helada, y le ponían hielo.
1: Claro.
0: Llegan con una barra de hielo, sí, y la ponían ahí.
1: Y se tomaba
0: cervecita.
1: En el entretiempo se bajaba a tomar, se llenaba en esos lugares, porque se vendían los sándwiches y se compraba mucha cerveza, se vendía mucha cerveza.
0: Claro.
1: Y después el tiempo fue avanzando, lamentablemente, se hizo impracticable. O sea, cuesta imaginarse en un partido, por ejemplo, Colo-Colo la U, permitiendo que la gente, sobre todo las barras, estén tomando cerveza. Bueno, se toman antes, en todo caso.
0: O sea, si pueden, yo creo que se puede tomar. Si el tema es que son. Acá hay que ser muy ordinario para curarse con cerveza.
1: Claro, es que el trago.
0: Hay gente que lo da vuelta a la cerveza.
1: Es que depende, claro, pues si la cerveza es el trago. O sea, que es muy común curarse con cerveza.
0: Nah, pero ¿cómo te
1: puedes curar? Claro que sí.
0: No. Con vino te crees.
1: No, pero que usted está hablando,
0: cerveza,
1: está hablando de algo que absolutamente común. O sea,
0: que es muy ordinario para curarse con cerveza.
1: ¿Pero por qué?
0: Raca.
1: ¿Por qué
0: curarse con cerveza? Picante.
1: ¿Por qué?
0: ¿Pero cómo te vas a curar con cerveza?
1: ¿Pero por qué?
0: ¿Cómo te vas a curar con cerveza?
1: ¿Por qué?
0: La cerveza.
1: ¿O sabes que curaste con whisky, con vino caro?
0: No, la cerveza no es para curar.
1: Ah, ya. ¿Usted, señor Nacido, conoce a alguien que no se haya curado con cerveza?
0: No, que yo encuentro
1: lo más extraño del mundo.
0: No, yo lo encuentro. No, que para mí.
1: O sea, estamos todos ordinarios, todos, según.
0: No, pero es que encuentro. Bueno.
2: No está permitido que jueguen con hálito alcohólico. Por eso que después termina su partido y
0: haga
2: su respectivo tercer tiempo, amigo Eugenio y Jorge.
0: Ya. Muchas gracias. No sé, para mí curarse, que yo encuentro que ya hay curarse con cerveza, hay que tomar mucha cerveza para curarse.
1: Pero claro.
0: Es que es el punto.
1: ¿Sí?
0: Entonces, es como ya como descontrolado curarse con cerveza. Es el punto, no es de... Encuentro que, chucha, ya... Si te podés curar con cerveza, ¿para qué andamos con cosas? Pero en el fondo, hay que tomar mucha cerveza para curarse.
1: Claro. Y en el verano es común tomar mucha cerveza.
0: Dice, ayer Lillo sacó el balón en una actividad previa. Ah, Olivares. Ah, sacó el balón. Oye, me dice que el concejal Olivares está enojado porque en la reunión de consejo a Lillo le ponen un plato con galletas y a él no le ponen nada. Por último, que le pusieron un empolvado.
1: Yo no sé si que comen, pero sería novedoso que en vez de galletita colocar dulce la ligua. El caballero está bajito.
0: Claro, acá dice, con las chelas solo se encuentra. Claro, pues, si, yo creo que con las chelas te hinchas y te dan las ganas de ir al baño, güey.
1: Claro, pero por ahí igual, po.
0: ¿Te voy a jugar con...? No sé.
1: Ya, bueno, ya.
0: No sé, pues yo nunca... Sí, pues... No sé, yo encuentro... Es que encuentro raro curarse con salud. Puede ser, pero bueno. Por el tema de los dos mayores, ya. Ah, Oca, muchas gracias. Muchas gracias. Ya.
1: El proceso es más largo, más lento, por decirlo.
0: Con dos Baltilocas estáis listos. Sí, sí, claro, sí. Mira. La Báltica, yo una vez estuve en la Báltica y sabéis que el olor me tiraba. Es olorosa la Báltica. Y te acordás, había una que se llamaba Bremen.
1: Sí.
0: Era como que te, como exudaba ahí el olor.
1: ¿Ah? Para mí la mejor.
0: Me falta calle. Puede ser, sí. Puede ser. Pero yo encuentro que no sé cuidarse con cerveza como ya.
1: Es que es algo tan común, o sea, realmente yo primera vez que escucho a alguien que dice que curarse con cerveza es raro.
0: Es que yo no he visto gente que se cure con cerveza.
1: Entonces te falta calle, po. Es lo que dice ahí, po.
0: Ah. Sí, po. Puede ser, po. Me falta calle, claro.
1: Sí. Puede ser. Es muy común, po. Sí. Controla la cerveza si en una junta en verano nadie toma pisco. ¿A quién se le ocurre hoy en una junta, hoy después de una pichanga, en un asado, traigan pisco o traigan whisky?
0: No, cerveza, trae ron, claro.
1: Trae cerveza y trae java y qué. 4 horas después, está todo chino.
0: Me falta calle, sí, no, sí, pero... Sí, está bien, lo acepto. Pero yo lo encuentro. No sé, pero curarse con cerveza, no sé. Ya, con vino, sí. Pues nosotros veíamos cómo Carlos Novoa no hacía imposible las comidas de la radio. Y se ponía a tomar, bueno, descontroladamente, nos dejaba la cagar los almuerzos. Y se enojaba si uno le iba racionalizando el vino. Puta, el gallo sagrado.
1: Claro, ¿por qué no toma cerveza? Decía.
0: Y le dan en esos copones. Y le hacía así. De una. Encontré ya está listo.
1: Claro, es que el vino. Ahí,
0: el vino te mata, te pega fuerte.
1: Claro, y el vino tiene otra condición. O sea, si
0: tú. Pero ¿con cuánto te curas? ¿Con dos doradas? ¿Con dos doraguas, como dicen acá o no?
1: ¿Con
0: dos?
1: Con 1.5 litros está ahí. Ya está ahí.
0: ¿De cerveza?
1: Sí, con 1.5 litros está ahí, ya está ahí. Te puedes entender, ya se te empieza como a la tuba. Usando un término deportivo. La boca ya se empieza a sentir calor, ya, pues ya empieza como a arder con 1.5 litros ya, 1 litro ya, incluso ya. Hay algunos que se calienta la boca con un vasito nomás.
0: Claro, como. Hay gente que me...
1: Hay un amigo mío que decía...
0: Claro, le dan un besito.
1: Decía, ¿cómo estáis? Se me calentó el hocico, weón.
0: Dice, amigo Cornejo, le falta calle, lo voy a invitar con... Sí, me falta calle en esto, yo lo reconozco. Yo no me imaginaba que uno se podía curar con cerveza. Bueno, que en el fondo, como que la cerveza como que te da tanta gana ir al baño.
1: Claro.
0: Entonces como que vais botando. Y los otros no, po. Los otros se te van inflamando el hígado.
1: Claro, de hecho, en todo caso te voy a decir algo, la embriaguez con cerveza es de un nivel menos...
0: Me dicen que está chantado, ¿no? Qué bueno, le hace bien a su vida, bueno. Sí. Qué bueno, me alegro mucho.
1: Menos...
0: Hasta cagar se mandó por el copete.
1: Curarse con cerveza es menos riesgoso que hacerlo con vino, con whisky, con pisco que con ron.
0: ¿Por qué?
1: Porque la cerveza es un trago, en ese sentido...
0: Es diurético, digestivo.
1: Es más amable. La cerveza tiende a no colocarte odioso. El vino te pone llorón, el pisco te puede colocar violento, el whisky te puede hacer definitivamente si excede te puede hacer perder la noción tuya. Pero la cerveza es un trago más amable, un trago más amable.
0: Todos los días se aprende.
1: Cuando alguien se cura con vino hay que tener mucho cuidado porque, por ejemplo, yo aquí te lo digo, la experiencia, o sea, cuando alguien se cura, por ejemplo, con pipeño, coloca cuidado porque van a venir los llantos, van a venir, te van a sacar que usted en el calo. Sí, pues. Una cura con pipeño parece funeral.
0: Va a dar pena.
1: Claro, todo llorando y uno llega de afuera. qué? Porque él se murió, weón. No,
0: somos unos bobos.
1: Somos tan buenos amigos. Me estaba contando. Gracias por ser amigo mío, weón.
0: Oye,
1: el vino también genera eso, el pibeño es un vino, weón.
0: Claro.
1: Sí, pues.
0: Pero el pibeño es con vino dulce, ¿no?
1: Claro, sí, pero. Pone. Es sentimental, weón. La cerveza en ese sentido es más amable. Es una por decirlo en términos concretos, es una cura más simpática.
0: Bueno, como que te entonáis.
1: Claro, es distinto. No, es difícil que alguien se ponga odioso curado con cerveza. Es muy difícil. A menos que sea un odioso.
0: Pero viste, pero viste que es difícil. Difícil
1: que se ponga odioso con la cerveza.
0: Odioso.
1: Sí, a eso me refiero.
0: Vamos con audio.
3: Hola amigos de Aconcagua, buen día. Oye Eugenio, que a lo mejor estás pensando en las chelas, no sé, por la Cristal, en la Esa. Corona, todas esas cuestiones que son bien aguas, pues, todas las sí, chelas gringas, la Budweiser, la Miller, todas esas son como muy aguas, muy diluidas. Entonces, claro, para curarte con eso tenés que tomarte un camión de esas cuestiones.
0: Claro,
3: pero al contrario, si tomás sobre todo artesanales, hay hartas cervezas que tienen harto grado. Entonces, con un par de esas ya caes más o menos valeado.
0: Ya, y los chopitos también, supongo. O sea, las cuestiones que son así como.
1: Estos son los temas que interesan a la gente.
0: Esto, claro. No, sino. Claro, acá una ex autoridad me dice: una cortina de humo al puerto. Dice otra vez San Felipito en todos los noticieros por no querer hacerse el examen de pelo, me dicen acá. Por la cresta da pena mi ciudad. Tú también diste pena. ¿Qué quiero hacer? Con algunas conductas, persona que me estás escribiendo, ¿eh?
4: La Biblia también.
0: No tení el tejado de hule.
1: Luego ahí. Espérate.
0: Cero autoridad moral. Cero. Cero, cero, cero. Como la cerveza cero.
1: Bueno, por algo Jesús les dijo a todos esos fariseos que lance la primera piedra que esté en el pecado.
0: Sí.
5: Eugenio, te falta calle, pero la vergüenza de San Felipe le sobra calle.
6: Jorge, ¿y la canoa? ¿Con cuánta?
0: Cuando le echa agua al bote, claro.
7: Hola, hola, buenos días, jóvenes.
0: Hola.
7: Un datito para la cervecita de manera artesanal. En un balde de esos de 20 litros, medio de agua, hice unos 2 kilitos de puria y meten la cervecita adentro.
0: ¿La qué?
7: Fácil y práctico.

0: Este, el acá, acá cuando está el Marcoleta acá abajo, tirar las cajas aquí el. Sí. Todavía debe estar lleno de cajas.
1: No he mirado, pero capaz que esté ahí. Eran cantidades de cajas.
0: Pero una chiquitita.
1: Sí.
0: El, y con el blanco se ponía odioso, ¿ah?
1: Bueno, yo creo
0: era que bueno para el blanco.
1: Es odioso.
0: Era odioso solo, sí, pero con la, pero con la, con el blanco se ponía más odioso.
2: Obvio. Hecho, buenos días. Yo con dos escudos quedo pitín. Hola, buenos días, muchachos. Hoy no se puede hacer nada con ese payaso. Con ese payaso del Olivares, echarlo. Porque ese sin tomar es odioso igual, ¿no?
0: Le vamos a poner uno empolvado. Oye, hay que dice acá, mira. Ah, mira, venden ahora vino en lata.
1: Ah, sí, eso yo lo encuentro ya más ordinario.
0: Cóctel vino bro. Gato dulce.
1: Sí, de hecho hay
0: selección dulce tinto. Rosé.
1: O sea, alguno que dice, soy más ordinario que tomar vino en lata, bro.
0: Yo no estoy preparado para estas cosas. A él.
3: Es como cuando te pegáis la enguata con chela y cachao que ya la guata no te da más tanto cerveza. Claro. El truco ahí, el corto whisky. Ese me lo enseñaron y sí funciona.
0: Yo te veo enguatado hace rato.
1: Deja de tomar cerveza.
0: Deja
1: de
0: tomar chela, weón. ¿Estáis listo para llegar a con guata? Ya estáis, te estamos esperando. Hay una cerveza artesanal de 10 grados con un chopito y estáis casi.
1: Sí.
0: Aquí se instaló un bar de cerveza. La cerveza Mugua, que es de Manquehue, se instaló acá en donde está esta puta, han pasado varios negocios por ahí, ninguno ha resultado. Tuvo un café
1: y está recientemente instalada.
0: Está instalada hace como un mes.
1: Ojalá le vaya bien.
0: Sí, pues ojalá.
1: Ojalá le vaya bien.
0: Y ahí tienen tienen varios tipos de cerveza artesanales. Y de hecho tiene atrás las cosas no. Y tiene una es bonito lo que yo he visto. Yo la única que salió un día, bueno, casi me robaron la camioneta, bueno, así que no salgo más. Pero le se instaló y tiene en la muralla. En la muralla te sirven las cervezas. Tienen los dispensadores. ¿Dónde hay una foto? Instalaron las máquinas, ¿no? Le pusieron con todo. Ah, de estar en Panquehue, se iban acá a San Felipe. Pusieron todas las máquinas acá. Ah, aquí en el. Donde estaba el. Ahí ha habido café, ha habido de todo.
1: De todo.
0: Sí, pero no.
1: Bueno, tal vez esto funcione. Ojalá se ve novedoso, claro. El sistema.
0: No, claro. Y tienen ahí tienen las manillitas, ¿cachai?
1: Sí.
0: Entonces tienen las manillas todas puestas en la muralla y las van sirviendo. Los chopitos. Ahí. Bonito.
1: Bueno, en Papú también
0: había
1: un sistema muy parecido en una feria. Y claro, le digo, ¿sabes? Dame una cervecita. Y me empieza, era tanta la variedad, rubia, oscura y todo. Le dije, dame una cerveza, por favor.
0: La weá que sea.
1: Claro, mamá. Dame una cerveza nomás.
0: Claro. No, y el. Este Jetta, o sea, este sí es Jetta. Este Jetta. ¿Ah? Y tienen, por ejemplo, harto surtido de cerveza.
1: Seguramente explicando también cada
0: claro, hicieron una, y de hecho el tipo que hace la cerveza es este, que no sé cómo se llama, y tiene y él hace varios tipos de cerveza, y sirve, mira, viste qué choro, sí. Y tienen se llama Mogua Bar y hicieron una cerveza que se llama el Chancacazo con ¿ya? Chancaca. Ah. Y en la carta tiene. Acá está la carta. En la carta dice, por ejemplo, ¿qué tipo de cervezas tienen?
1: Dame las características.
0: Mira, por ejemplo, tienen. Mira, no lo tenemos ni auspiciador, pero. Pero, hacen hamburguesa y.

0: La cerveza, por ejemplo, Chinita Summer, 4,5 alcohol, eso es poco. El vino tiene 12 o 14. La cerveza Pariente, 7 colores. La máxima, 1. Pale Lager, ámbar. Carelunator, Porter, Borgoñita. Se llama, pero es cerveza. IPA 0. Mogua cero, cerveza artesanal de 0.5 alcohol. Black IPA, Brown, Mogua, Mia, Berries. Tienen de todos los tipos de. Hard Seltzer Rosé, Chancacazo, 10 grados. Chancacazo, 500 centímetros cúbicos. Ah, claro. Hay que dado vuelta.
1: Hay cervezas con ahí a propósito, por canes, si no me equivoco, se llama el. La cerveza, claro, que trae con distintos sabores, miel y cosas así.
0: Sí, sí. Hay de todo.
1: Yo esta cuestión soy como bien tradicional. Cerveza, véndeme cerveza. Cerveza. Bueno. Mira, tengo. No,
0: la cristal.
1: Cerveza, viejo. Una cerveza quiero yo.
0: La escudo.
1: Claro.
0: La roya.
1: Sí.
0: Esa.
1: No me traigas que el sabor, que la negra, que la corona, que la. No, no, no.
0: La corona es como. La corona es como fifí.
1: Claro.
0: Bueno, están en. Están en acá en Coima. Dice, yo a Vega lo vi tomar grama con Yupi.
1: Sí,
0: y Chimbombo en tarro Durano y ahora se agranda.
1: Pero no, pero nunca. No,
0: este te conoce.
1: Pero claro, pero sí, evidente, sí. Este país ha progresado mucho.
0: Compañero Laje.
1: Claro, pues exactamente, sí, es verdad. Si sí, yo, a mí no me van a aguantar. A mí lo único que me falta tomar es el pájaro.
0: Pájaro verde.
1: Pájaro verde, nunca he estado en la casa, entonces no lo voy a hacer, creo que no lo haré nunca, ¿no? La casa es como la.
0: Pero no hay que tomarlo
1: todo.
0: En la casa, no solo en la cárcel. Claro.
1: Entonces,
0: y lo hacen ese con diluyente, ¿no?
1: Sí, pero tiene que ser ahí, pues, para que tenga el sentido de tomarlo. Ah, claro, ya, por eso no tengo ninguna gana, ya. Pero como decía mi madrina, en la cárcel, en la casa el jabolero, entonces uno.
0: Claro, el que no cae resbala.
1: Claro, entonces mejor nunca digas, nunca jamás, porque espero nunca estar ahí.
0: Unos sacos anoche no me dejaron dormir con unas cuantas chelas, estaban como piojos. Buena, oye, estos son los temas que le importan a la gente, compañero.
2: Hola, hola, buenos días.
0: Hola.
2: Ese vinito en lata es lo mejor, hombre.
0: ¿Cuál?
2: Tienes que puro probarlo, ¿no? Es efervescente.
0: Al vino en lata.
2: Yo también lo miré como talón de tiuque, pero sabe que estaba bastante bueno. No es ese vino que ustedes buscan en Borella, refinado, no. Yo creo que el nombre vino nomás, pero es bastante bueno y refrescante.
0: Ya.
2: El aire efervescente está, pero muy bueno.
0: Ya,
1: mira, mira, buena recomendación.
0: ¿Viste?
1: Y el caballero reconoce que también lo miró cuando tuvo que.
0: A huevo.
1: Y después dijo. Tenía sus cosas el vino.
0: Pero viste, ¿no? Ya. Una Golden Drag o una Hertog Jan Prestige, mira. Y todo esto a raíz del. Del estadio que tiene.
1: Que tiene los kilómetros de.
3: Y el mejor invento es el hidromiel. Es como una chela hecha de miel, no sé. Es un invento bueno, pero bueno, bueno, bueno.
0: Lo mismo me dicen acá. La hidromiel también es la raja, me dicen acá. Mira, justo. ¿Qué más dicen por ahí? A ver.
4: Otro datito. Para tomar buena cerveza artesanal, una buena comida. Vayan al Chasquín en San Esteban.
0: Lo cerraron.
4: En pleno centro.
0: Lo cerraron ahora el 31 de junio. 30 de junio. Ahí lo cerraron. La Doragua. Evaristo se llama el pelao Mogua. Ah, ya.
1: La que cerveza que era de muy, muy buena calidad. De hecho, la ciudad. Cambia
0: el diluyente por aguardiente, dice Olave. Oye. Este sabe, ¿ah?
1: Sí. Oye, sí. Sí. Sí, capo. Oye. La cerveza que era muy buena, y seguramente algunos se van a acordar de mi generación, era la cerveza Limache.
0: Sí,
1: pues la Limache incluso tenía su fiesta de la cerveza donde.
0: Bueno.
1: Me acuerdo que las micro de Viña.
0: La Limache llena. La de Limache CCU. La compró la CCU. Y es la que está ahí a la orilla del camino yendo a Viña.
1: Exacto. ¿Ah? Pero era un evento la fiesta de la cerveza en Limache. Ah.
0: Bueno, por eso le dicen al equipo cervecero.
1: Claro.
0: O los tomateros.
1: Y es muy buena calidad la cerveza Limache. Muy, muy buena.
0: Efectivamente te faltó calle, claro. Es que en los boliches antiguos, es que a ver, los obreros, trabajadores agrícolas los fines de semana Se pedía jada de cerveza, 48 botellas, la pilana al lado de la mesa, dos o tres jadas.
1: Pero claro, si yo
0: me acuerdo, y como güey, decía.
1: Que nosotros con mi grupo de amigos, nuestra juventud, cuando íbamos, por ejemplo, a la vieja Londra, pedíamos mucha cerveza y normalmente, siempre por el tema del conteo final, nunca tengo problema con la cuenta, pero por favor que vayan quedando para después cuando llegara la hora de la cuenta.
0: Para verla. Claro.
1: Oye, ¿cuánto? Casi 50 cervezas, mesa llena, por viejo. Guatón Boli puede decir, una vez llegó de un carrete y dice, esto tiene que estar en la Londra. Y la impresión que tuvo fue, pero
0: con. ¿Qué Guatón Boli, tu hermano?
1: Claro, y cómo. Y se han tomado todo eso.
0: ¿A dónde saliste? No,
1: yo, sí, la impresión que tuvo fue, siéntate,
0: pero este era chileno.
1: Pero oye, siéntate junto a nosotros.
0: ¿Cuál este era problema? Chileno. Oye, sí, a poner, si instalás ahí en el Montserrat.
1: Ahora ha cambiado ya uno. En los años también te van colocando menos tolerante.
0: Claro, porque. O sea, más quieto, menos tolerante, menos aguantador.
1: Ibas al baño a la séptima cerveza y ir al baño. Ahora va de la primera. Pues. Entonces ya.
0: Uno, te llenas con poco.
1: Claro, entonces ahora ya. Ahí te das cuenta que los años no
0: pasan en vano. A ver, pero yo me acuerdo, por ejemplo, a ver, así como dicen, pero por ejemplo en el Ford Capreca, yo iba pasando y veía que tenían esas cañitas, esos vasitos chicos de vino, caña. Aquí hay una cuestión de suboficiales que queda aquí al lado de donde está el al frente del banco del al frente del diario Trabajo por San Martín,
1: ya
0: también hay otro boliche ahí.
1: Mira, no.
0: Yo siempre pasaba por ahí, entonces veía la mesa y veía la cañita, entonces para mí siempre, y claro, yo pensaba que los gallos salían curados con vino, no es que me falte calle, sí puede que me falte, pero en el fondo el tema es que yo los veía que se curaban con vino.
1: Claro.
0: Y les queda la boca.
1: No sé, bueno, de hecho, aquí en Chile yo no sé cómo estará la cuestión, pero cuando nosotros hablamos de que igual somos un país que ha progresado, por ejemplo, yo no sé si en Chile se seguirá vendiendo el bigoteado. Yo me acuerdo que en época de vacas flacas se vendía bigoteado. El bigoteado era el trago, era el rejuntado. Claro, el rejuntado. Entonces, el mozo te decía, mira, está la caña, está la cerveza y también tenemos bigoteado.
0: Bigoteado.
1: Y el bigoteado
0: era un poquito todo.
1: Era como el pan frío.
0: Claro,
1: y
0: la uno, cola.
1: Y sin la plata. Ah. Ya trae bigoteado, ¿no? Y tomaba bigoteado, bueno, y anda, sí. ¿Sabes tú quién tomó ahí?
0: Pero, a ver, pero mira, el mismo.
1: Por eso no nos agarró, por eso el COVID no nos hizo nada.
0: No, pero a ver.
1: Porque, ¿te das cuenta,
0: sí,
1: no?
0: ¿Te acuerdas que una vez Nova contó que cuando trabajó de garzón aquí en el restaurante de la esquina, le pegaba el bajón a las colas de los vinos?
1: ¿Cómo se va a perder? Pues, claro.
0: Como Chico Pérez. <Pines.
1: risa> Esto no se puede perder.
0: No, ¿cómo? Y se lo ponía y hacía.
1: ¿Cómo se te ocurre, güey?
0: ¡Es un atentado!
1: ¿Ah? O como cuando Eugenio Cornejo llevó un almuerzo, un vino carísimo, y uno de los comensales le echó vino.
0: Lo joteó, claro.
1: Lo joteó. Anda.
0: No, si no es tan caro, Miguel Torres.
1: Ah, pero para echarle
0: pero
1: por,
0: cola
1: pero por a lo cualquier menos, vino, al más barato.
0: Pero por lo menos lo que dijo, le pido perdón a Dios, o sea, de tomárselo.
1: Que Dios me perdone, pero
0: que Dios me perdone, dijo un buen hombre.
1: Le la vamos a Coca-Colita.
0: Qué terrible. ¿Ah? Oye, claro, círculo de suboficiales de retiro del ejército. Le decían los chicos malos.
1: Ah, mira.
0: ¿Dónde está el. Este que te digo yo. Y lugares oscuros, así como lunes, weón, puta que veía el tremendo mesón. Ah, y había un. Mira, ¿cómo se llama? Si está Ricardo escuchando, ayúdame con el nombre del negocio que fuimos a grabar en
1: Catemu.
0: En Catemu. El viejito tenía colemono. Y la especialidad es el colemono. Y la tenía en un refrigerador como esto de carnicería. ¿Cachai? ¿Ah? De estos con puertas, ¿sí?, grandes. Y ya lo sacaba y le iba sirviendo. Y tenía otra botellita lista por cualquier cosa. Oye, pero colémonos, pero ¿Ah? Era. ¿Ah?
1: Grito y plata.
0: ¡Claro! ¿Ah? No, pero el local es muy típico. ¿Qué hace que la plaza? No, y tú veis, por ejemplo, estos locales, la caña de vino, claro, la chela, porque es barata, sí, además, por la además. Cerveza más barata. Sí. ¿Ah? Y es individual. ¿Ah?
1: Y lo bueno que hasta donde, al menos yo creo que no me he perdido todavía, se mantiene la que sigue siendo la botella tres cuartos, un litro, no pasamos todavía el litro y medio, una cerveza dos litros.
0: ¿Ah?
1: ¿Mm? Todavía mantiene la categoría.
0: Dice acá, a ver, prefiero una pilsen, necesitamos una oportunidad. Se decían muchas cosas, pero puedo asegurar que todo puede cambiar. Ah, saludos para Andy Collao, que es conocido por Malo Palquiñe, dicen. ¿Ah? Ay, qué buena. Mal, pero ¿cómo hace Malo Palquiñe el Andy? No, el Andy. ¡Ya!
5: Buen día, querubines, ¿cómo están?
0: Hola.
5: Oigan, la Corona, la Sol y todas esas cervezas, entre comillas, que vienen como en botellas transparentes, no son cervezas y no pueden llamarse cervezas, porque para que una cerveza sea cerveza tiene que tener tres ingredientes, que son agua, la cebada malteada y lúpulo. Y
0: lúpulo.
5: La Corona creo que está hecha de maíz, entonces no puede ser cerveza. No se llama cerveza cuando se llama Corona nomás. Y otra cosa, ese vinito que viene en latita no es vino, no es como un carmener, un merlot, eso es como un manquehuito, es como un espumante que viene como... Es como refrescante, es otro formato, es un tipo manquehuito. Eso, muchachos. Abrazos.
0: El amigo Lave está muy entusiasmado con el tema.
1: El manquehuito es engañador, el manquehuito te da por luz, te cura, sí, ¿no? El manquehuito te
0: cura. Como el terremoto.
1: Claro, el manquehuito no te das ni cuenta.
0: El terremoto es mariconazo.
1: Claro.
0: Oye, Bori y compañía, 50 y más ponen acá. La Baltiloca aún sigue siendo la mejor, nos dice acá el compañero Lave. Aunque es como la mina fea la fiesta, al final igual la termina ahí agarrando.
1: Voy, tu comentario bastante poco prolijo.
0: Claro. Puta, pero mira, me dice acá, hijo de la señora Aurora, sobrino de mi amiga personal María Elena, ¿de quién estáis hablando? A Salón, el que está en San Martín, ya. Oye, ¿quién?
1: Claro, pues allí, para Salón, ese era ese lugar también.
0: ¿Cuál?
1: Era, está cerrado ya. Era un lugar donde se frecuentaba para ir a ver los partidos los días domingos.
0: ¿Cuál?
1: El caballero que también vendía helados. Era como que tenía, era como un
0: distribuidor de helados. San Martín para abajo.
1: Claro, sí. En San Martín era un boliche bastante. Que no se caracterizaba por ser lindo ni ninguna cosa, pero pasaba lleno. Había que reservarlo.
6: Hola, Eugenio, buenos días.
0: Hola.
6: Sí. Claro, habían locales donde eran tradicionales pedir un metrito cuadrado de cervecita de Pilsen en aquellos años, ahí en donde Osfilo, el Crisol, en todos los locales antiguos. Ahí. Un abrazo, amigo. Chau.
0: Gracias. Un metrito de cerveza, buena. Oye, bueno, y antes estaba, ¿te acordáis que le cambiaron el nombre para ponerla más fifí en vez de? Era Pilsen al cristal.
1: Pero claro, sí, pues sí, nosotros era... Compraba Pilsen.
0: Y tenía una botella café y una botella verde. ¿Ah?
1: Hasta la década de los 90 era Pilsen, porque uno decía, oye, mandaba a quien antes el hermano chico, andando a la doctora Quinn a comprar Pilsen. ¿Qué doctora Quinn? La mujer que cura. Po,
0: claro. Había un boliche muy conocido en la Corby, La Gotita. Ya, gracias, me falta calle. Un partido del Unión con Wander, mi papá me llevó. Año 78, ubicado en la cabecera norte del estadio, Wander regaló caramelos Coste, los viejos de aquel entonces, cajones de madera 24, Pilsen o Pilsen, y sin problema conducta, solo buenos para tomar chela.
1: Claro.
0: Los conejos, la mayoría de los auditores que su programa tiene son puros curados, incluyéndome.
7: Don Eugenio, don Jorge, buenos días. Don Eugenio, reconozca que le falta calle. ¿Ve? La gente, la ciudadanía. Lo encara, lo increpa, diciendo que le falta calle, ¿ves? Tiene menos calle que este gobierno.
1: Ahí están llegando votos de los vinos en tarrito, ¿viste?
0: Claro.
1: Ahí me lo manda mi amigo, justo Checho López, que está en el supermercado. Me dice, mira, aquí justo estoy.
0: ¿Checho Cagón?
1: Sí, no, Checho. Checho, no, no, no, Checho López. Y me dice, mira, Jorgito, ahí está, justo estoy aquí.
0: ¿El de la Muni?
1: No, pues no, no, no. Este es Checho, no.
0: ¿Hay otro Checho?
1: Otro Checho, sí.
0: Gato. Selección Dulce Rosé, San Pedro. Viña San Pedro, gato. Bueno, no, tenía dos gatitos.
1: Sí.
0: ¿Ah?
1: Bueno, él nunca, él siempre fue animalista, nunca dejó un gato en la calle.
0: Lo tenía al lado de la cama.
1: Pero, padre.
0: La última cantina, donde Jacinto, la población San Felipe.
1: Buena.
0: Mira, son, tenemos harta población curaca en esta.
1: No, pues sí, el trabo.
8: Jorge, ¿te acuerdas cuando nos curamos con Manquehuito? Uy, perdimos la cabeza, pero lo pasamos tan bien.
0: A con guata, siempre petrolero. Póngale tinto nomás, compadre, desde la casa. Ah, el pelado Mogua, ya, ahora entendí, me estaban diciendo que era la señora Aurora.
9: Claro. Hola, buenos días, Eugenio y Jorge. Mira, ¿cómo serán ustedes de entretenido que a pesar de que yo no tomo una gota de alcohol, nada, nada, nada, ni cerveza, ni nada, ni vino espumante, ni nada?
0: Que
9: me he entretenido harto con el programa, sobre todo por los comentarios de los oyentes.
0: Ah, los parroquianos de este boliche.
10: Ahora sé que no sos mía, la culpa la tuve yo.
0: ¡Aló!
11: El bar se le está quedando uno importante, el bar El Cinsano, ahí en la calle Coima.
0: ¿Dónde queda?
11: Entre Santo Domingo y la antigua calle Higgins. Lo atendía el Alan.
0: Ah, el Alan Guerrero.
11: Yo vivía ahí.
0: ¿Ah?
11: Yo vivía ahí, el que distribuyó la Coca-Cola en San Felipe, bo,
0: ya.
11: En el camión.
0: Ah, ya, usted vivía ahí.
11: Frente al Cinsano, bo.
0: ¡Ah! Adentro el Cinsano.
11: Viví 45 años ahí, yo, hijo, ahí, así ya. Yo en esa casa.
0: Ya, profe, un abrazo, cuídese. Chao.
1: Estaba hablando de él, el profesor.
0: Urrejola.
1: El psicólogo, ¿verdad?
0: El psicólogo de los
10: pobres.
0: El que no se curó en la chela o en el Ramsés no es de San Felipe.
1: Ah, claro, pero el Ramsés es como posterior.
9: No.
1: ¿Ah? El Ramsés es como posterior a. Es como de otra generación.
0: ¿Cómo Ramsés se llama ese que quedaba ahí en Coima, que es donde iban a tocar? Que también era de cerveza. Que está hasta hace poco.
1: En Coimas.
0: En Coimas, para allá.
1: El
0: Aries, Aries, Aries,
1: Aries,
0: el
1: Aries, sí, ya, sí.
0: El Aries.
12: Que no, y yo cuando estaba chica, yo me acuerdo que los viejos tenían un tarro con agua y urea. Y cachai, y ahí metían las chelas, po.
0: Ah.
12: Y las bebía y todo, y después las secaban, y después ellos se mandaban sus copetes ahí.
0: No.
12: Y después tú le mirabas en la boca y tenían una aureola en los hocicos.
0: ¡Ah!
12: Blanco.
0: ¡A la mujer ordinaria!
12: La urea, weón.
0: ¡Y es profesora!
13: Está la cagá, está la cagá, está la cagá.
1: La está haciendo clase y está dejando de lado la clase para.
0: Se jubiló.
1: Está jubilada ya.
0: Sí. Las mejores cañas de vino en los Copihues y el Isla de Pascua. En la Isla de Pascua tenía la lista de deudores.
1: Bueno, la Isla de Pascua tenía esa gracia que uno tomaba al lado de una. Al lado de una chimenea. Tenía ese ejercicio. Ganarse cerca de la chimenea.
0: El Isla de Pascua ahora ya no existe.
1: No, no existe, no.
0: Pero está, ¿cómo se llama el bigote? Está parecía sapo de la CNI.
1: Un amigo bastante desubicado le dijo al caballero en cuestión, le dijo, oiga, usted se ve bastante decente para atender este loco. Y le dijo, bueno, ¿qué estás haciendo aquí si te creí decente? No, pues le dijo lo mismo, le hago el comentario. Desatinado.
0: Qué terrible.
1: Pero algunos están desubicados, viste que no pueden pegar, ¿no?
0: Claro.
1: Era como muy empaquetado, sí, se faltaba.
0: Claro,
1: como
0: o sea,
1: técnico,
0: era bien formado.
1: Como técnico urbano.
0: Peineta, claro.
1: Era como faltaba técnico urbano.
0: Ahí que están apareciendo los curados. Claro, ahí dices que era. Ah, que se le quemaba el.
1: No, claro.
0: Ah,
1: bueno. Comentario, mi amigo fue muy.
0: Acá no.
1: Nos puso al borde de casi que nos sacaran a puntapié los otros parroquianos. Pues.
0: ¿Alguien recuerda que vendían cerveza y empanadas de ajo a la galería que da Maipú, no se pasaban, y si no se pasaban a la posada. La posada queda al frente, po.
1: Sí.
0: ¿Ah?
1: Pero yo siempre fui, debo decirlo, reconocerlo.
0: ¿Cómo dicen acá? A Noval lo he visto pidiendo al folio. ¿Qué al folio? ¿Al lápiz?
1: Al lápiz, dejando el carnet de identidad también. ¿Quién no hizo eso alguna vez? Oiga, don Andrés, sabe que se me acabó la plata. Bueno, usted sabe, nosotros somos parroquianos de acá, pues don Andrés.
0: Claro.
1: Oiga, ¿será posible? Mire, mi carnet de identidad está activo. Vengo a buscarlo mañana. Ya, ¿qué quieren? Tres cervecitas más. Listo. ¿Quién no hizo eso? ¿Ah? Y al otro día despertado, ¡ay, te quiero caer el carnet, güey! Bueno.
0: ¿Cómo que no vale yo de ir al peineta? ¡No!
1: ¡Mal hablado!
0: La rayuela ahí en el callejón del Chamelo Gas.
14: El amigo de la Isla de Pascua le decía en el peineta.
0: Sí, bo. El amigo el carnicero. El oasis. Saludos al andino, ¿ah? ¿Eh? ¿Por qué dicen aquí un saludo
1: Yo sé por
0: qué. Dicen un saludo al andino, no sé. ¿Ah? Hijo ilustre. No sé por qué lo ponen acá en la fila, weón.
15: ¡Ay, hombre! ¡La chicha mala! ¡Uy, qué rico! ¡Es un manjar!
0: El Prat frente al Fortín cuando lo tenía el Lucho Calderón, claro,
1: claro, clásico. También, po. Ahí la cosa más extraña también.
0: Tenía unos privados al fondo,
1: sí. Acá. 5 de la mañana tomando cerveza y comiendo arroz con chuleta. Y nos vendieron arroz con chuleta.
0: ¿A qué hora?
1: 5 de la mañana.
0: Bueno, pero tú sabes que en Santiago hay un antro que no sé si seguirá funcionando, pero para mí siempre fue un antro. La Casa Escena. Toda la noche Beto.
1: ¿Sí?
0: Ahí cerca de la Plaza Italia. En esas calles chicas que hay cerca.
1: 24, bueno, sí, o sea,
0: ¿ah?
1: Ahí, a la hora que tú ibas,
0: tenía Casa Escena, toda la noche evento. Y todo el día. Y plato cazuela.
1: Claro, o sea, sí,
0: no, por otro, extraño, todo. Claro. No, y los gallos se pegan la emparejada. ¿Ah? Trazaban así una
1: línea.
0: Claro. El bar.
1: Claro. Parecía lápiz retirar.
0: Le tiran así la raya. Lucho, Dimas, todo eso, po. ¿Ah? Todo eso. El Salo Reyes. Te encontráis con todo eso. Ya cerca el Mega. Entonces, era. Algunos se quería pasar a comer. Pasaba a comer ahí. Y era barato.
1: Claro, además, pues si estaba seguro que comer, porque hay ciertos platos que en cierto horario no te los van a dar. Por eso les decía el arroz con chuleta a las 5 de la mañana, una cuestión. Más extraño total, po. ¿A quién se le ocurre, po? Pero te lo vendía. Eran otros tiempos también. Otra gente.
0: Aquí hay unos parroquianos. Está tío Nacho, está tu tío. Están, ¿dónde están estos? En la casa, ¿dónde están? ¡Ah, qué notable! ¿Ah? El caos, segundo piso al lado de Chilquinta. El Catrac, mira, esta mujer tiene calle que no está escribiendo. ¿Ah? En Antiguare, el Oasis. El Oasis queda frente a la UPLA.
1: Sí.
0: ¿Existe todavía?
1: Todavía, ¿no? Existe el Oasis.
0: El Catrasca, el Ramsés. Uno que había en Navarro con Prat. Navarro con Prat.
1: Sí, pero como te decía, el Ramsés es de otra generación. Es gente más joven. Yo creo que es gente que
0: está entre
1: los 40 años, claro, más o menos en la actualidad, porque. Hay negocios que son
0: claro, el gato blanco, el gato negro.
1: Se han reunido 3 generaciones
0: gato
1: aquí.
0: Blanco, ¿no?
1: Claro.
0: No.
1: Hay comentarios de 3 generaciones distintas acá. Y incluso de una cuarta, que es la de los locales más nuevos, por ejemplo, que mencionabas tú recién. Que va a ser visitado por los actuales jóvenes.
0: Pero ¿cómo me manda esto? Una vez dice, no sé si es mito urbano o es verdad que el turco cura vendía el vino paquera.
1: Alguien tendría que aclarar si
0: el vino paquera, conchetos. Pero ¿cómo? Lo que sí, yo fui a ver cómo hacían los licores casino.
1: Y
0: nunca más quise tomar.
1: Chao nomás.
0: Claro, en la campaña alcalde fui a conocerlo.
1: Ya.
0: Y ahí dije, no, nunca más.
1: Pero que él en la evolución económica que uno fue teniendo.
0: El de Bristol Maipú, esquina Tacna Norte.
1: Ya. En esa evolución de conocer a licores casino, ¿quién no se tomó un whisky casino?
0: Un ron.
1: Y se sentía, hoy oh, estamos progresando, ya no estamos tomando. Estamos tomando bueno ya, whisky.
0: En la población de San Felipe está el restaurante de la tía Tere, y en la entrada tenía la lista de deudores y decía lista de deudores con nombre y apellido y la leyenda: comieron, tomaron y nunca pagaron.
1: Nunca pagaron.
0: ¿Ah? Le decían el peineta porque fue peluquero en carabinero.
1: No, a veces pinteaba bien, tío. Bueno, no, no. Oye, si antes nosotros, los chilenos tomábamos hasta grapa, pues. O sea, tú te imaginas, las generaciones actuales no. Yo creo que tú les cuentas estas cosas y no te las creen, pues. No. O sea, te dicen, oye, pobre de ustedes, tomábamos grapa, pues.
0: El Manuel Rodríguez está en Santa Gemita, me dicen acá. El refugio que da la población Yungay, primer piso, en el edificio de los colectivos, claro. Oye, la de curados que tenemos, ¿ah? Ya, hola, aquí por fin sacó la voz, ¿ah? Vamos.
16: Bueno, según cuentan mi padre y contemporáneos de él, en ese tiempo cuando el turco cura empezó con su botillería, a los caballeros cañeros, que se les llamaba antiguamente, él, por sacarle unos pesitos, le ponía una anguera a un chuisco y les vendía por chupar el vino, según lo que ellos cuentan. No sé más allá porque nunca he tomado vino en manguera y no lo voy a hacer nunca más tampoco.
0: Oye, está preguntando el carnicero, ¿cuánto la chupás?
1: Olave, ¿ah? Fuerte contacto con Olave. ¿Viste?
0: Va a sacar unos pesos. No, me dicen, vamos, me están contando. Te dice que uno de los personajes que nombraron recién, cuando le entraba agua al bote y quería seguir tomando, dejaba camisetas, polerones, chute ahora, después íbamos a jugar, nos faltaba ropa.
10: La culpa la tuve yo. Yo no quise.
0: ¿Dónde estaba la fábrica de licores casino? Ahora está la fábrica de Mogua, ahí mismo, ya, buena.
1: Dejar en estos tiempos, o sea, hoy por hoy. Yo creo, no sé si algún dueño...
0: En la choza, oye, la choza, claro. Lucho Ponce era guardia.
1: Sí, pues. Si algún dueño local te va a aceptar, por ejemplo, oiga, le puedo dejar el carnet, me das 3 cervecitas más, no sé si te lo va a aceptar. Pero estamos hablando de una época en la cual andar sin carnet de identidad era hasta peligroso.
0: Claro, te agarraban los pelicos.
1: Sí, pues era peligroso, entonces se corría el riesgo, entonces dejar el carnet y por lo mismo te aceptaban.
0: No estamos para andar regalando detenciones.
1: Por lo mismo te dejaba el carnet y al otro día era un problema. Oye, tengo que buscar el carnet, pásame la pata, que quiero buscar tengo que recuperar el carnet de identidad. Y no era solamente tú, tenía varios, o sea, porque varios corrieron el riesgo.
0: No, acá una señora que uno la es bastante respetable me está confesando que tomó grapa.
1: Pero la grapa.
0: Una señora que yo la consideraba respetable. Los ron de 500 en la Excalibur eran horribles, pero la noche eran whisky. Claro, y agradezcamos que con esos copetes de 500 de los casinos, o sea, botellitas chicas, sí. No nos dio el COVID.
1: Sí, por algo fue. Sí,
0: valió la pena.
17: Eugenio, en la esquina de Toro Mazote con Chacabuco, había una botillería de los Venecas.
0: Ya.
17: Que tenía por sobrenombre Cocos Nuco. Le vendía una manguerita por la llave, por la puerta para afuera a los viejitos en la mañana, como a las 6 de la mañana. Le echaban la monedita para adentro y ella por una manguerita le mandaba el vino para afuera.
0: Digo, se llamaba Juan Curamar, el dueño de los licores casino. ¿Ah? Y tenía su botillería aquí en Yungay, donde sí, está el pool.
1: Exactamente.
0: Ahí está.
1: Casino fue un momento que... Por eso te digo, ¿quién no tomó un licor casino en algún momento?
0: Las piñas coladas de las Cali. Oye, era y buena para el copete, güey. ¿Qué te diría tan señorita, güey?
18: Genio, muy buenos días.
0: Hola.
18: En esos tiempos nosotros teníamos una botillería en Miraflores, Maldita el Derby. Y llegaban todos los voladitos de la Santita, de por ahí. Dejaban carné empeñado para cerveza. Total que pasaba el tiempo, cuando venían las elecciones aparecían todos con sus carnés. Pero eran muy lindos tiempos, los chicos eran respetuosos, nadie ni le atrevió.
0: Claro.
18: Lindo recuerdo.
0: El profe, Eugenio, el profe Lolo Vergara también tuvo una botillería ahí, po. La señora de la botillería cerca de las Calios le decía a la doctora Quinn, pues, ¿cómo decís tú?
1: Claro, la mujer que cura. ¿Ah?
0: En mis tiempos de universidad no íbamos al área a tomar. No gastábamos el talonario completo en los cheques del restaurante de la Junaeb en cerveza. Ah, claro, los podía pagar, pues. Y nos hicieron el programa hoy día, muy bueno.
19: Ya, pues hagamos el tour bohemio de aquellos años, po. Yo empiezo. Partíamos con un grupo de amigos ahí a donde el Chueco, como decían, en la Rayuela que está ahí, en la calle Viterbo Tapia, al lado de la Manso Velasco.
0: Allá, claro.
19: Más específicamente donde está Chamelocá hoy día.
0: Ahí,
19: partíamos ahí. Salíamos de ahí y como estaba más cerca, nos íbamos al Royal. Y el que tenía más plata, ustedes saben que ahí no solamente se tomaba. ¿Quién más sigue con el tour? ¿Del Royal para dónde?
0: ¿Ah? Habían las niñitas que...
1: Yo, como... Claro, como te digo, yo siempre fui parroquiano de la vieja Londres. O sea, siempre. O sea, yo no tenía... con mis amigos no teníamos otra... Era él ahí, porque siempre nos gustaba el ambiente. Era siempre... Y siempre, como era tan central, llegaban amigos, siempre te encontrabas con alguien. Entonces, era muy entretenido. O el Montserrat también. Era el otro lugar que frecuentábamos. Era los únicos dos, o sea, no nos haríamos mayores.
0: Acá un amigo que estudió en la Universidad de Concepción, en La Gloriosa, en la cuna del MIR, tomábamos una garrafa de vino Cantarrana por 500 pesos. Le poníamos un jugo Fruna para aplacar lo amargo.
1: Uno de repente corre mucho riesgo. Yo siempre recuerdo cuando era estudiante en Viña, llegábamos viendo, buscando un partido Católica por la Libertadores y llegamos.
0: ¿A dónde?
1: A Valparaíso.
0: ¿Ya?
1: Y entramos a un local donde, claro, bueno y sano. Yo les dije a los cabros, oye, chiquillos, aquí capaz que nos asalten, weón, miren. No, dale, tranquilo, hermano, no te preocupes. ¿Qué? 4 horas, 5 horas después estábamos con todos los viejos ahí. Estábamos por la mesa con los viejos. Bueno, que buena onda, weón.
0: Qué notable. Sí. ¿Ah? Bueno, o sea, en aquellos tiempos podríamos ser curados.
1: Se corrían menos riesgos.
0: Pero éramos respetuosos.
1: Sí, eso es verdad, eso es verdad. Es verdad. Cuando, por ejemplo, el mozo en la Londra, o don Andrés, que era el dueño de la Londra, ese tiempo, te decía, ya era tarde, ya chiquillo, la última y se van, y nada de que, oh, ¿qué te pasa? No. Ah, bueno, ya listo, uno partía. Hoy los cabros están más irrespetuoso.
0: Luis Arancía desde Quilicura dice, trabajé en la Penske, había varias picas en choquero, el vino con harina tostada, rico, la chupilca. Saludos desde Quilicura, muchas gracias. Bueno, vamos a la pausa. Hoy día, ¿quién juega, Jorge Vega?
1: Hoy día juega
0: España, ¿no?
1: España con
0: Bélgica.
1: Ayer decepción profunda con Marruecos. Se traicionaron a sí mismos.
0: Ganó el que tenía que ganar.
1: Pero Marruecos sin pena ni gloria, porque se traicionó.
0: No jugó abierto.
1: No jugó abierto, claro. No jugó abierto.
0: Jugó cerrado.
1: Le entregó la pelota a Francia. Lo que mejor iba a hacer es tener la pelota. Le entregaron la pelota a Francia. Se resignaron y perdieron. Como
0: hoy tenemos ese partido a las 3, España con Bélgica. Mañana a las 5, Noruega, Inglaterra. Y a las 9, Argentina, Suiza. Y el domingo, Coquimbo con Cal. Ah, no. Vamos y seguimos.
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21: Son las 9 de la mañana, 24 minutos.
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26: Eran las 5 de la mañana.
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0: así con la casa de escena. Quedaste marcando ocupado con la casa
1: sí,
0: de escena.
1: Sí, sí, con todos los próceres que estaban ahí. Que...
0: No, puros artistas. ¿Ah? Y puros desordenados. Casa de escena. Quedaba en una calle que creo que se llama Almirante Simpson. En ¿te acordáis de estar con el Comité Olímpico en Santiago?
1: No.
0: Casa Cena, emblemático restaurante ubicado en Almirante Simpson 20, Providencia, Santiago. Destaca por su cocina tradicional chilena y por mantener sus puertas abiertas toda la noche. Es una parada clásica de la bohemia santiaguina para comer ajiaco, machala parmesano, consomé.
1: O sea, puras cosas reponedoras ahí, ¿eh? Ahí estás como para...
0: Ah, tú ahí estás. Todavía existe. Ah, no, cerrado permanentemente. Ya, cerraron. Restaurante ícono de la bohemia santiaguina. 32 años. Está abierto, entonces.
1: De los próceres, ya están prácticamente todos ya en el más allá, ¿o no? De esos próceres, Luis Dima.
0: Claro. A eso se los llevó la noche y el desorden. Claro. No, y era un restaurante de mantel largo, ¿ah? ¿Eh? O sea, era elegantito, ¿no? Sí, tenía...
1: No era llegar ahí tampoco, o sea...
0: No, sí, era como, además tenía barra, era desordenado. Los garzones bien pinteados, po. ¿Ah? Esa era la casa de escena.
1: Igual 24 horas...
0: En una calle cortita que queda entre Vicuña y el Parque Forestal.
1: ¿Ya?
0: No, la otra calle. ¿Cómo se llama la de...? El Parque Bustamante. El Parque Bustamante.
1: Ahora, esos ejercicios 24-7 ya es raro encontrarlo. O sea, salvo un casino.
0: Claro.
1: Que cualquier hora tú vas a encontrar, vas a tener la posibilidad de ingresar, de jugar.
0: ¿Mm?
1: Estar ahí. Los casinos me refiero, no los casinos chinos.
0: Claro. Oye, a propósito, cachate que ahora, o sea, yo no logro entender cómo, y hay cosas que a mí me este gobierno para mí es muy contradictorio, ¿ah? Es muy contradictorio, porque plantean cosas bajo la lógica de lo que ellos creen que es lo mejor para el país, no.

0: ilegalmente.
1: Claro. A lo mejor la generan por un decreto.
2: Capaz, pues. Bueno, el Servicio de Impuesto Interno sigue avanzando en las gestiones para lograr cobrar tributo a los casinos online. A ver, este gobierno es pro casino. ¿Ya? Partamos de la base. De hecho, tiene gente trabajando, que trabajó para los casinos, trabajando adentro. ¿Ya? Y que están viendo la tramitación desde la Secretaría de la Presidencia. ¿Ya? Donde está José García. A través de un oficio publicado este jueves, la autoridad tributaria definió la forma en que se va a calcular el cobro para las plataformas de apuestas digitales, llamada lista una resolución en que elaborará una nómina de aquellas que, al no inscribirse para el pago de impuestos, podrán ser fiscalizadas a través del procedimiento de cambio sujeto. La resolución, mira, la número 69, habilita un registro especial para que las plataformas extranjeras de apuestas y casinos online sin domicilio en Chile se inscriban y paguen el IVA digital. Pero a la fecha aún no hay ninguna inscrita para cumplir con esta medida. Bueno, tú cuando haces negocios con ellos tenés que pagar un tema que se llama factura exportador, una cosa así. ¿Ah? Que, por ejemplo, no les pagan acá. Y para que te paguen tenés que tener una cuenta de PayPal. ¿Ah? No pagan ellos, no tienen domicilio en Chile.
1: Y estamos llenos de este tipo de... O sea, llega a llamar la atención la cantidad de plataformas. A mí
2: me impacta la plata que gasta Betano, por ejemplo.
1: Es que a mí eso también me llama mucho la atención porque uno dice, es tanta la gente que juega que esto, o sea, se dan el lujo de...
2: Chipo. O sea, yo creo que tienen imagínate, deben gastar un porcentaje de lo que ganan, ínfimo. Ínfimo.
1: En publicidad.
2: Claro.
1: Pero impresionante, o sea, bueno, y ahí viene la otra cuestión, que es la pregunta que uno, que es válida hacerse, o sea, las platas.
2: Bueno, se ha precisado que la base imponible del IVA corresponde a la totalidad de las sumas depositadas o apostadas por los usuarios, sin deducción alguna por concepto de premios. Atendido que el régimen especial de determinación de base imponible previsto para los casinos legalmente autorizados no resulta aplicable a esta clase de plataformas. El Servicio de Impuestos Internos había respondido una consulta recibida aparte de un representante de uno de estos sitios sin domicilio ni residencia en Chile sobre la forma en que el servicio calculará la base imponible para determinar el IVA que deberán declarar y aplicar este tipo de plataforma. En esa respuesta, Impuestos Internos explicó que la base imponible se calculará de acuerdo a los montos de las apuestas realizadas por las personas domiciliadas en Chile al que se le aplicará el 19% de IVA.
1: Al final de cuentas, yo no sé si termina siendo un tema de ser pro casas de apuesta o definitivamente la práctica rendirse ante una cuestión con la cual no se puede pelear.
2: Mira,
1: entonces hagámoslo ya. Mira, si no puedes con ello, como dice, unámonos. Entonces cobrémosle.
2: Mira, una persona de Melipilla que tiene ludopatía. Demandó a TNT porque pasan, según contó, en un partido 16 avisos de casas de apuesta. O sea, en el fondo, eso, él era una persona que no quería apostar más, pero que en el fondo eso ni iba a tener que dejar de ver el fútbol para no ver los avisos de las casas de apuesta. Es una tentación enorme, po.
1: Claro, pero...
2: Y el ludópata está ahí al fino, po.
1: Sí, pero...
2: Es un polvorín, po. No, si no le veáis que se cuide, ¿no? Es una persona que está en riesgo permanente.
1: Entonces el alcohólico, si abre una ventana, el alcohólico después reclamar que por ver tele de alcohólico porque le mandan propaganda.
2: Bueno, pero te estoy diciendo lo que de repente claro. Algunos creen que, en el fondo, es como el tema del sillón de Onoto.
1: Claro.
2: Es lo mismo. Bueno, el punto es que, en el caso de que las plataformas no se inscriban ante impuestos internos para pagar el IVA, de acuerdo a la información que la institución posee, a través de diversas fuentes de antecedentes disponibles para el servicio, entre ellos entidades bancarias, no bancarias, operadores, proveedores de medios de pago, el Servicio de Impuestos Internos podrá aplicar el cambio de sujeto del IVA digital, garantizando así que se enteren en arcas fiscales los montos correspondientes al IVA que se deben aplicar a este tipo de transacciones. Acorde a eso, es que próximamente Impuestos Internos emitirá una nueva resolución, mediante la cual dará a conocer la nómina de plataforma en la que se aplicará el cambio de sujeto ya mencionado. ¿Ah? Y van a ver cuándo empieza esto. ¿Ah? La resolución se refiere exclusivamente

0: cumplimiento de obligaciones tributarias, ya que las materias vinculadas con autorización, regulación, fiscalización sectorial o calificación de licitud de esta actividad corresponden a otros organismos competentes. La raja, sí, po, weón. Mira, acá hay un tema que yo lo he dicho más de una vez. Acá los jugadores juegan, pero juegan a través de otras personas. ¿Ya? Para que no queden huellas. Entonces, porque no pueden jugar. ¿Hay alguna prohibición respecto a eso? El problema es que si acá, porque en países desarrollados ha pasado, en Italia, la Juventus, pues, compadre, ¿te acuerdas que le hicieron descender?
1: Sí.
0: Por el tema que están metidos en la casa de apuestas. En España están prohibidos los auspicios de las casas de apuestas en el fútbol, en las camisetas. ¿Ah? Que tuvo en su minuto Real Madrid. Pero acá no es solo legalizarla, es el tema tributario, el tema por ejemplo, qué haces con los ludópatas, qué haces por ejemplo con niños que jueguen, qué haces con el tema de la integridad del deporte.
1: Yo creo que ahí está toda la clave de todo.
0: Es un todo.
1: Sí, aunque entendiendo que para una situación así tienes que poner de acuerdo en un equipo de fútbol a más de uno, salvo que el que vaya para atrás sea un fuera de serie. O sea, que por sí solo pueda tener esa capacidad, cosa que en el fútbol chileno no tiene. Es muy raro, en el fútbol mundial tampoco se da. O sea,
0: necesita... dicen que con cuatro que arregle está
1: el arquero. Claro, cita, generalmente siempre se dice fundamental, siempre va a ser el arquero. Dicen que siempre hay que partir por el arquero.
0: Bueno, acá en cuando fue el tema con Melipilla, siempre, se dijeron cuatro.
1: Siempre. Por ejemplo, yo estaba leyendo la historia de Argentina 78 y se habla de que el primero que conversó fue Quiroga, el arquero peruano. Necesitábamos cuatro goles, dijeron la gente. Entonces, ¿con quién hay que hablar? Con el arquero. Y después, normalmente un volante.
0: Claro.
1: Y asegurarse que el delantero goleador no haga goles, que chutee para afuera. Que los uruguayos, por ejemplo, no les pagaron ninguno, pero chuteaban todo para afuera. Y lo que chuteaban para adentro lo chuteaban despacito. Claro. Para que el arquero ir a la tajara.
0: Bueno, desde 2021, con la aplicación del IVA a los servicios digitales entregados por plataformas extranjeras sin domicilio ni residencia en Chile, Impuesto Interno recibe periódicamente información de entidades bancarias y no bancarias. Estamos hablando por Netflix, todo eso. Spotify. ¿Ah?
1: Ya estamos recibiendo incluso también en la otra tema de compras internacionales también el recargo del IVA.
0: Claro,
1: sí, si eso está. Ya la oferta no es tan oferta. Ya no es tan atractivo tampoco.
0: Pero hoy día tenéis que tener cuántas aplicaciones. Es mucho.
1: Sí.
0: Con esta información es posible determinar cuáles son las plataformas puestas online que están prestando servicio en Chile y que por ende deben declarar y pagar el IVA digital. Bueno, este es un tema en el que se le va a. Dice que pueden recaudar una buena cantidad de, creo que, si no me equivoco, 300 millones de dólares. No es tanto.
1: Eso es lo que llama la atención, que están atacando recaudar impuestos y por otro lado dejar de recibirlo. O sea, eso es lo que son las contradicciones que uno no logra entender.
0: Por el tema de las contribuciones,
1: ¿sí? Claro. De todo lo que son, tiene que. No todas las contribuciones, sino que el tema de la rebaja de impuestos y todo lo demás. Entonces. Eso uno dice, chuta, ¿cómo?
0: Claro, depende para quién gobernáis al final, claro, si es el tema.
1: Es que
0: es el punto, es, claro, es confuso.
1: Este gobierno
0: es confuso, Jorge. Es confuso.
1: Tú lo acabas de decir.
0: ¿No? Sí, pues, es confuso. ¿Cómo hay que entender? Ya, lo que hablábamos el otro día, no es solo Chile, la ONU advierte que los jóvenes quieren hijos, pero la inseguridad financiera y laboral se interpone.
1: Pero hay que mantenerlo.
0: Claro.
1: Pero ¿cuándo ha estado jóvenes la seguridad
0: este tema nunca ha existido? A nivel mundial. Claro. ¿Por qué? Porque, por ejemplo, en Francia, la seguridad social, como envejeció tanto el país, y no nacen más nuevas personas, es un tema mundial. Entonces no está el tema de que los nuevos van financiando, los jóvenes van financiando a los viejos. Al final el Estado tiene que hacer un aporte mayor. Y es una cuestión súper jodida. Bueno, en la ONU, el Fondo de Población de Naciones Unidas, presentó la mayor encuesta global sobre fecundidad y aspiraciones familiares realizadas hasta ahora. El estudio revela que la caída de la natalidad responde principalmente a barreras económicas y sociales. O sea, ya por lo menos podemos decir que esto es una tendencia mundial. ¿Ah? Las tasas de fecundidad son inferiores al nivel de reemplazo poblacional, es decir, menos de 2,1 hijos por mujer, el umbral necesario para mantener estable el tamaño de la población. El envejecimiento acelerado, la disminución de los nacimientos, sus efectos sobre los sistemas de salud, pensiones, lo que hablamos recién, y mercados laborales han instalado el tema entre las principales preocupaciones demográficas del planeta. El estudio se hizo en 73 países. Lo hizo el Fondo de Población de Naciones Unidas. No, ya creo, no hay falta que digamos eso. Sostiene gran parte del debate se ha construido sobre un diagnóstico incompleto. La disminución de la natalidad no se explica porque las nuevas generaciones se hayan dejado de querer formar familias, sino porque enfrentan dificultades para concretar ese proyecto.
1: Claro.
0: Entonces ahí vamos con el perrito, con esto, con
1: lo
0: otro.
1: Es lo que planteábamos, yo por lo menos planteaba que el tema que la incertidumbre está en la parte económica, o sea, si los chicos son más racionales, muchas veces han analizado, al tener mayor cantidad y calidad de información también, dicen, puta, pero de que traer una guagua, veo a mi viejo cómo se saca mi mamá, mi papá, cómo se tiene que sacar la mugre para mantenerme a mí, y ahora las posibilidades son menores a las que incluso, pese a que yo tengo mejores estudios y todo lo demás, pero las posibilidades incluso son menores que las de ellos, encontrar trabajo y todo lo demás, ¿qué voy a tener guagua para pasar pura rabia? Bueno, para traer al mundo
0: pragmático,
1: para puro,
0: más pragmático,
1: para puro pasar rabia y hacerlos pasar necesidades a ellos también.
0: Bueno.
1: Claro.
0: Dice que, por ejemplo, entre quienes tienen 35 y 39 años, estoy leyendo una parte del estudio nomás, y aún no son padres o madres, el 72% de las mujeres, el 79% de los hombres declararon que sí les gustaría tener hijos, lo que evidencia que la ausencia de descendencia responde mayoritariamente a circunstancias y no a una elección definitiva. Las razones aparecen con claridad. Para el 67% de los encuestados, contar con seguridad financiera constituye la condición más importante antes de convertirse en padre o madre. La estabilidad laboral, disponer de una vivienda adecuada y tener una pareja estable contemplan los principales requisitos. Cuando la encuesta preguntó cuáles son las barreras para tener hijos, la dificultad económica y el acceso a la vivienda encabezaron ampliamente, esto a nivel mundial. Posteriormente aparece la dificultad para encontrar una pareja compatible, las preocupaciones vinculadas con la salud reproductiva. Claro, por ejemplo, uno puede decir así perfectamente, claro, yo quiero ser papá, pero tengo que encontrar primero a la mamá, pues.
1: Claro,
0: bueno.
1: ¿Ah? Exactamente. Ah. Eso es clave también.
0: Claro. Ahora, por ejemplo,
1: y viceversa.
0: ¿Qué le preocupa a la gente? Convivir con conflictos armados.
1: También es un detalle no menor. Hay zonas donde los niños, o sea, perdóname, o sea, yo creo que, por ejemplo, después de ver las masacres que ha efectuado Israel en la zona del Líbano, en Gaza, ¿tú crees que esa mamá, ese papá, que vio morir a su hijo, no se ha cuestionado para qué lo tuve?
0: Mira, dice...
1: ¿Para qué lo traje? ¿Para que lo mataran?
0: Las guerras y los problemas de seguridad como la principal preocupación global. La principal, ¿sí? Seguido por la inseguridad económica y el aumento de las desigualdades. Tras la presentación de los resultados, el Fondo de Población de Naciones Unidas hizo un panel y invitaron a una profesora de la Universidad Católica que es integrante de la Comisión Asesora Presidencial del Plan Chile Renace.
1: Martes de pololeo, papá, no es una cuestión como eso, ¿no?
0: No,
1: hay que fomentar los martes de pololeo para que Chile renazca, ¿no? Entendamos el martes de pololeo, o sea...
0: No se puede hablar en serio contigo.
1: ¿A qué se refiere
0: eso?
1: No, todo entendemos para que Chile renazca...
0: Anda a descansar.
1: Para que nazcan guagüitas hay que hacerlas, pues.
0: Anda a descansar.
1: ¿Ah? Hay que hacerlas, entonces se necesitan martes de pololeo.
0: Jorge, anda a descansar. ¿Ah? No soñé tanto. El diagnóstico que plantea el informe encuentra un paralelo con la situación chilena, la cual registra una de las tasas de fecundidad más bajas de América Latina y del mundo mundial, con 1.16 hijos por mujer. La tasa de reemplazo es 2.1.
1: Claro.
0: Esta realidad llevó al gobierno a lanzar este año el Plan Chile Renace, estrategia orientada a buscar una forma de enfrentar la crisis demográfica. Dentro de las posibles soluciones se discute incorporar incentivos para la natalidad, mejora en conciliación laboral y familiar, acceso a las cunas, apoyo a la fertilidad, medidas habitacionales y no vender más condones.
1: ¿Por qué? Ahí ya me gustó.
0: Se va a ir a la guerra sin casco.
1: Cualquier persona que conozca a alguien extremadamente religioso, fanático, fanática religiosa, entiende que el uso del condón, ellos no lo ven como una cuestión de... Ellos lo ven casi como un tema de pecado.
0: Claro, po.
1: Para ellos es un pecado.
0: Es vulnerar la...
1: Sí, pues.
0: Mira, el la gente cercana a iglesia...
1: El condón es un pecado.
0: Cercana, claro. Y las pastillas anticonceptivas también.
1: Es un pecado.
0: También. Sí. Te dicen... que ellos tienen que tener el ¿cómo se llama? La fecundidad según el método Billings, y es el sistema que usan los pechoños. Chan. Oye, están investigando el tema del funcionario de la PDI, que nos dicen que encontraron algunas cositas.
1: Deben hacerlo, sí. O sea, eso es como te decía ayer, nadie va a meter la mano al fuego por nadie, pero
0: no, claro.
1: Pero aquí la cuestión está en que él tiene su hoja de vida. Ah. Y su hoja de vida...
0: Habla por él.
1: Habla por él, por su trabajo.
0: Karen Rojo, la próxima semana va a estar en Chile para cumplir su pena.
1: ¿Qué lugar le van a habilitar? ¿En Antofagasta?
0: Yo supongo que sí. ¿O en la cárcel femenina?
1: Ella se agarró a combo en... Países Bajos, sí. O sea, en la calle.
0: Y es muy alta para estar, sí, en Países Bajos. ¿Ah?
1: Claro, se notó. Ah. Eso es lo raro, porque son tan altos en Países Bajos. Son todos gigantes.
0: Tipo. El Chico Ruiz era la selección.

0: Dice acá, la única que traen hijos a este mundo son las que creen que el hombre va a cambiar su alcoholismo. Muy bueno. Pajarona, dicen acá. A ver.
1: Hola Eugenio, buenos días. Yo prefería la CSU con la Prince en el cristal ahí, porque todos los equipos ahí tenían cristal en la camiseta, ya. Era cristal y todos tenían cristales. Otros tenían más chico y toda la cuestión, ya. Pero ya. Y todo auspiciado por mismo y no habían las casas de apuestas.
0: Ah.
1: Hoy día tenemos las casas de apuestas y el fútbol se jodió, se complicó el fútbol. Ah. En cambio con las casas de apuestas, o sea, con la Pilsen Cristal era más transparente y no había esa. Yo prefiero, como te digo, tomarme una cerveza viendo fútbol que viendo apostando.
0: Ya.
1: Que tengan buen día y nos vemos en el bar.
0: Qué lindo. A ver, ¿qué más? Ah, la Tigresa del Oriente le cantó una canción a Haaland, parece. Ah. Mira, en la localidad de Chañaral Alto, comuna de Monte Patria, buenos días, existía un local llamado El Remate y su característica era el mejor caldo de pata. Desde las 4 de la mañana.
2: Bueno, el caldo de la cabeza de chancho también es...
3: Buenos días Eugenio, buenos días Jorge, no sé si se acuerdan, hace tiempo atrás, los 15 de agosto, cuando uno iba al Cerro La Virgen, cerca de llegar al cerro había un lugar donde vendían chicha, no sé si lo recuerdan. Chao, que esté muy bien.
0: Cerro La Virgen.
2: Yo hace tiempo que no voy al Cerro La Virgen, ya no sé ni cómo se
0: llega. Yo no sé si está la Virgen todavía.
2: Ya ni me acuerdo cómo se llega al Cerro La Virgen. Pero era un paseo para todos nosotros. Bueno, en lugares donde se vendían chicha también eran bien, se entiende bien, céntricos. Por ejemplo, donde está, donde se está haciendo
0: bueno,
2: el nuevo...
0: Bueno, José Toro vende.
2: Donde está, ¿dónde
0: está los Mendoza?
2: Claro, donde se está haciendo nuevo la extensión del CEFA, ¿cómo se llama? CECOF, ¿cómo se llama la cuestión que están haciendo?
0: SAR.
2: Ahí en esa casona se vendía chicha, pues.
0: Ahí de eso está hablando.
2: Claro, sí, pues.
0: De eso está hablando.
2: De ese lugar.
0: Sí, pues.
2: Mira, yo pensé que estaba hablando más allá.
0: Pues el Cerro La Virgen, ¿para dónde queda?
2: Para ese sector. Pues, es que yo lo asociaba más cerca del cerro, o sea, más... Claro, yo te digo, yo fui a comprar chicha.
0: Sí, cerca donde estaban los elefantes.
2: Pero por supuesto, pues, al frente. Pues. No, yo pensaba que el cayero lo planteaba más cerquita.
0: No, no en el cerro.
2: Más cerquita. Claro, ahí estaba. Claro, ahí estaba. Fui vecino de... De hecho, una vez me invitaron a conocer cómo hacían la chicha.
0: ¡A mí, pato,
2: weón! ¿Cómo hacían la chicha? Y la chicha... Oh. Bueno, me dijo el caballero...
4: ¡A mí, pate, Raúl!
2: Hay que fermentarla, po.
0: ¿Ah?
2: Hay que fermentarla, hay que ayudarla, me dijo.
0: Claro, hay que ayudarla.
2: Hay que ayudarla.
0: Hay que empujarla.
2: Hay que ayudarla para que fermente, ¿no?
0: Dice si le diste la trompita al elefante.
2: Sí, el carnicero. Sí, hasta con...
0: Entera.
2: Y hasta con el sombrero. Con un gorro.
0: Oye, ayer hubo dos incendios en Curimón. Uno, un transformador que tuvieron que cambiarlo ahí en la entrada de la vía Curimón y que significó un corte de luz en todo Curimón. Y el otro, un incendio en una casa que dejó a cuatro personas damnificadas. No fue una consecuencia del otro, fueron dos hechos similares.
2: Claro, un día agitado estuvo
0: Curimón. Sí. Así que ahí hablamos con...
2: ¿con el comisionado?
0: Claro, con José Luis Martínez, que dijo que lo que necesitaran.
2: Cualquier cosa.
0: Estaba disponible.
2: Estaba en su lugar de trabajo, menos mal.
0: Sí. ¿Y? Que para ayudar a la gente estaba disponible. ¿Ah? A este no le va a salir ni por curado. No. Tiene como. La gente, en el fondo, es gente de ahí mismo.
2: Claro. Ah. Sí, pues esa es es que las varas de medición nunca son iguales para todos. Siempre hay algunos que tienen más espaldas que otros, como se dice.
0: Dicen que pasado el puente chico cerca del cerro había una casa, todavía está.
2: Ah, ¿viste? Ahí, ¿viste? Entonces yo no estoy equivocado, ¿viste? Ah. No estoy equivocado.
0: Eso no están diciendo, ¿no?
2: Entonces, el señor se refería a ese lugar, estoy seguro.
0: Ya.
2: No a algo.
0: Tenemos más audios antes de irnos a la voz.
5: Hola, Eugenio.
0: Hola.
5: lo que estaban hablando de la natalidad, yo tengo un hijo de 32 años ¿ya? y él por ningún motivo quiere tener hijos. Dice que es mucha responsabilidad y que mi hijo chico va a tener hijos. Y mi hijo chico, que tiene 15, él sí quiere tener hijos. No sé si de aquí a 20 años más o 10 años más se le va a quitar eso, pero él dice que sí, que va a tener hijos. Pero el mayor no está ni ahí. Ya. Así que yo veo muy preocupante esto. Nos vamos a extinguir.
0: Imagínate, San Felipe puede ser una ciudad fantasma, como Humberstone.
6: Vega, soy muy alcohólico, weón, ¿no?
0: Cache este otro, el que habló. El menos curado. ¿Ah?
2: El otro día llegó al estadio hasta con la nariz roja,
0: weón. Sí. ¿Ya sabe quién se parece? A Néstor Ruiz el Tufo. ¡Ay, hombre!
2: Si Rambo me dijo, mira, la nariz roja, pero roja, roja.
0: Pues. ¡Ay, hombre!
2: Y mira, tratar de curado.
0: ¡Papi, pate, weón! ¡Más audios!
7: A los lados estero, compadrito, cruzando el puente simple que había. Había un viejito que hacía en un callejón, había un viejito que vendía chicha a los pies del Cerro de la Vida.
0: Ya, bueno, ¿viste? No era un delirio tremendo.
2: No, exactamente, sí. Es que yo encontraba, por eso te decía que yo encontraba muy central ese lugar como para decir camino al Cerro de la Virgen.
0: Claro.
2: Claro, está camino al cerro, pero lo encontraba demasiado central para... Por eso...
0: claro.
2: Yo no estaba equivocado.
0: Es un poco más alejado.
2: Mucho más alejado.
8: El hombre se refiere a la chichería que estaba aquí en el puente, entre la Acacia y el Cerro de la Virgen, en un callejón.
0: Ya.
8: A ese chichería se refiere el hombre, ya no existe. El callejón está botado. Hay unos parronales ahora, pero nada más. La chichería ya no existe hace un par de años.
0: Ya, buena.
6: Cualquier dato con Jorge Discoteca Vega. Cualquier dato.
0: ¿A quién le decían discoteca en Colo Colo? Había un jugador que se fue a Colombia.
2: ¿A quién? No me acuerdo a quién le decían en discoteca. Pero por algo le decían. Tiene que ser bueno para el baile.
0: Era un paraguayo.
2: ¿No era Bogado?
0: No, otro. Paraguayo que le decían discoteca. Uno que estuvo hace poco.
2: No tiene que ser muy bueno.
0: No, si ahora está en el Junior de Barranquilla.

0: Delantero paraguayo Junior de Barranquilla. Espérate.
1: ¿Qué le dicen en el discoteca?
0: Delantero paraguayo Junior de Barranquilla.
1: Internet es mucho más rápido.
0: Sí.
1: Tu teléfono.
0: Ahí va. Oye. Discoteca Paiva.
2: ¿Ah? El Jorge Vega, eso de la Coca-Cola, era la pura chapa nomás, parece.
0: Tengo rosácea, ya. Ah, ya. Para pa eso, pitito marihuana, aguante, hace re bien, ¿ah?
3: Mira, ahora pero igual, viste, te lo sacan los balazos con enfermedades.
0: Claro.
3: Rosas.
0: Por eso mi nariz está roja.
3: Pero,
0: nariz de payaso, ¿ah?
3: Casi pasa por los tachuelas, güey. Ya saben, cuando llegue el rojo a la casa, tengo rosas. ¿Estoy tomando? No, tengo rosado. Voy a ir al doctor.
0: Ah, hola Eugenio, saludos para usted y su compañero. Yo soy de La Unión, acá estamos muy bien, con mucha lluvia. La Unión allá al sur, ¿eh?
1: Donde son muy unidos.
0: Es muy tranquilo ahora donde vivo. Bien. Volví a mi tierra, es de allá. Gracias, pues. ¿Ah? Gracias por tanto. Ya, don Jorge. El próximo fin de semana vuelve.
3: Sí, ya volvemos a la normalidad.
0: Ya.
3: O sea, se puede entender ya Unión San Felipe y toda la realidad. El equipo que está haciendo su. Pero ya vuelve el torneo bonito. Y ojalá partamos con el pie derecho.
0: Con VAR.
3: Y ojalá partamos con el pie derecho. Es importante. Porque después son dos partidos, si no me equivoco, jodidos los que vienen. Pues Wander y el Santo Fagasta.
0: ¿Y si partimos con el pie izquierdo?
3: No se puede.
0: ¿Entendés más la suerte?
3: No sé.
0: El pie derecho es buena suerte.
3: Bueno, es que claro, es que siempre se dice en las partidas está.
0: Qué divertido, como habla.
3: Está la clave de todo.
0: Qué divertido, como habla como medio. Como es como. Habla como un argentino de regiones. El partido es muy desparejo. Es clásico. Los rosarinos no lo hacían.
3: Sí.
0: ¿Ah?
3: Yo confío en que vamos a partir con el pie derecho. Y ojalá que Rangers nunca se encuentre.
0: Ya. No.
3: Que le desee más, pero.
0: Pero Lío algo le va a sacar. ¿Ah?
3: Sí, porque es importante. Porque es clave partir bien, Eugenio. Sí. Porque San Felipe tiene.
0: La confianza.
3: Son tres partidos jodidos. O sea, es tan clave partir bien porque después se vienen dos partidos jodidos. Si no me equivoco, Wander y Antofagasta.
0: No, y aparte, nosotros partimos eso, campeonato tan re mal, por 5-0. Claro, con estos malos.
3: O sea, sacarse también esos balazos. O sea.
0: Todavía Néstor Cofre me agarra para el chuleteo.
3: Ahora podría venir la revancha.
0: Ah.
3: El desquite.
0: Ahora si San Felipe le hace 5-0, no sé, capaz que llueva, que haya un temporal, que no sé, que haya un cataclismo de proporciones bíblicas, que el río Aconcagua corra de la cordillera, del mar a cordillera,
3: Vienen igual sin Puch, igual yo creo que Iquique siente ese un golpe igual fuerte desde lo.
0: Se retiró.
3: Se lo emociona al Carlos retirado.
0: Sí. O sea,
3: creo que lo pueden sentir. Bueno, ojalá que se sume. Eso es lo importante.
0: Sí, señor. Que le vaya bien, ¿ah?
3: Que les vaya muy bonito y que tengan un lindo fin de semana y disfruten el Mundial de Fútbol que se está acabando. El lunes hablamos seguramente de la polémica argentina con Suiza.
0: ¿Por qué?
3: No, te digo porque seguro va a haber. Pues.
0: ¿Tú contraes?
3: No.
0: Yo no creo. ¿Ah?
3: No creo.
0: ¿Ah?
3: Bueno, ahí veo. Ojalá que no. Pues.
0: Chao, que te vaya bien, ¿ah? Gracias, bonito. Jorge Vega. A las 2 en Deportes en Aconcagua.

0: Bueno, son las 10 de la mañana con 16 minutos y ha generado impacto, diría yo, el maltrato que sufrió la alcaldesa Carmen Castillo por parte de un concejal en la última sesión de consejo, donde definitivamente se olvidan todas las buenas formas, y más encima gente que está bastante cuestionada por lo demás. Y yo valoro que por fin haya respuestas políticas, que haya respuestas políticas, por ejemplo, desde diferentes sectores. Me gustaría también que hablaran desde la derecha, por ejemplo. No solamente que se defienda a una persona quienes son más próximos a su afinidad política. Estamos con la diputada Sofía González para que hablemos de este otro tema. Sofía, ¿cómo estás? ¿Cómo te va?
1: Muy buenos días, muy bien, gracias. Aquí, por acá, con algunas gotitas. ¿Cómo está por allá?
0: ¿Está con gotitas dónde? ¿Está en Hijuela?
1: En Hijuelas, así es.
0: Ya. Pero no, acá todavía no.
1: Todavía no.
0: No, no, pero
1: aquí algo cae.
0: Pero es cosa de tiempo. ¿Ah? Ni siquiera la lluvia se nos acerca por estos lados nosotros. Sofía, bueno, tú tienes una postura bastante categórica con lo que pasó con la forma como se generó este diálogo muy agresivo por parte del concejal Olivares.
1: Sí, efectivamente. Mira, yo creo que hay cosas que en la vida, no solamente en política, en la vida no se pueden normalizar. Y el maltrato, las malas formas, la violencia es justamente una de ellas. Y si eso además se da en un contexto, digamos, en donde uno puede tener diferencias, puede tener debate de ideas, pero en un contexto donde ese debate nunca se ha cerrado, digamos, la verdad es que no se entiende que una persona reaccione de esta manera en contra de la autoridad, además, una, en este caso la alcaldesa, ¿no? Que ella ha dado muestras de su responsabilidad, de su apertura al diálogo y de respeto respecto del rol que tienen que cumplir los concejales. La verdad es que no se entiende.
0: Ahora, este concejal, además, recordemos que tiene bastantes polémicas, y esta es una más. No sé si da para que querella, pero en el fondo sí se tienen que normalizar este tipo de cosas, porque creo que es muy peligroso, le hace muy mal a la política.
1: Mira, efectivamente la alcaldesa a través del municipio ya ha anunciado que se van a presentar algunos recursos. A mí me parece que es correcto, porque no nos podemos quedar solamente en el rechazo, que por supuesto que hay que hacerlo, porque además aquí hay una componente de género que cruza también, ¿no? Yo decía ayer, bueno, yo no sé si este concejal habría hecho esto mismo si quien presidiera el Consejo Municipal fuera un hombre. Yo lo dudo bastante. Pasa que nos pasa a las mujeres, ¿cierto?, que cumplimos roles en distintos lugares, que constantemente nos tenemos que estar exponiendo a este tipo de situaciones, que lo que buscan es amedrentar, que lo que buscan es de alguna manera poner en cuestionamiento el liderazgo de mujeres que han demostrado todo lo contrario. Entonces, a mí me parece que es correcto, me parece que esto es algo que tiene que haber una respuesta clara de parte también de las instituciones que están llamadas a eso, y es por eso también que yo de manera muy rápida expresé mi solidaridad con la alcaldesa. Creo que no podemos permitirnos este tipo de situaciones.
0: Bueno, me parece que ha sido muy categórica, y yo espero que toda la política actúe de la misma forma, no solo los sectores más afines. Esto que tiene que generar un rechazo transversal, y en esto no puede haber dos opiniones.
1: Así es, ¿ah? Así es, muy de acuerdo.
0: Sofía, vamos a otros temas. Por ejemplo, la situación del descongelamiento tarifario, del tema de las cuentas de la luz. ¿Cuánto van a subir? Ya se ha hablado más o menos cuánto podrían subir acá en la zona, en la región, ¿no?
1: Mira, esto es una situación, o sea, el tema del descongelamiento está en pleno desarrollo de discusión. Yo quiero contarles a través de ustedes, a quienes nos escuchan, digamos, que este proyecto de ley fue aprobado hace poquito en la Cámara de Diputados. Yo lo rechacé, y lo rechacé porque es un muy mal proyecto y porque es un proyecto que es súper injusto, porque efectivamente va a volver a subir la luz. La estimación de cuánto, cuándo, por qué, no está muy clara todavía. Y esa es una de las principales preocupaciones que tenemos. Nosotros ya tenemos un acumulado de aumento de las cuentas del más del 50% desde julio de 2022, digamos.
0: Sí,
1: entonces,
0: sí, sí, sí.
1: Ya esto es muy complejo y en dos líneas, digamos, ¿por qué es injusto? ¿Por qué es malo? Porque la deuda que tenemos, ¿cierto? Este mecanismo que ha planteado el gobierno de CAST no hace diferencia de deuda entre los grandes consumidores de luz y los hogares. ¿Y qué es lo que hace? Pone la misma deuda en un mismo saco y como que la prorratea.
0: Ya, sí, claro.
1: Para todos iguales.
0: Sí.
1: Y la vamos a pagar en cuotas hasta el año 2035. Entonces, a nosotros nos parece que es injusto, ¿cierto? Que una familia que ya está haciendo esfuerzo y que ya ha visto el aumento de su cuenta de luz, tenga que además terminar pagándole la deuda a las empresas.
0: Sí.
1: Es que es ridículo. De verdad, no tiene mucha explicación.
0: Bueno, es un tema que no deja llamar la atención al final del día, porque en algún minuto se calculó dos veces el IVA, no sé si te acuerdas,
1: sí.
0: Y eso, en el fondo lo que se estaba pagando ahora me parece que era eso, pero en el fondo lo que se habla es de tarifas reales, y llama la atención, porque por ejemplo, por una parte, más encima te dicen, oye, después de que se termine la guerra, van a volver los combustibles al precio original, sí, pero después te dicen, no, pero es que el petróleo es una cosa y las gasolinas son otra. Entonces, al final, chuta, es todo tan confuso hoy día.
1: O sea, mira, ¿sabes qué yo creo respecto de este gobierno? O sea, yo creo que más que... Sí, comparto, es confuso, pero yo creo que este gobierno miente. De verdad, de manera muy... sinvergüenza.
0: Chuta,
1: porque
0: ya.
1: Aquí, o sea, soy clara con eso.
0: Sí, categórica, sí.
1: Sí, o sea, porque aquí se planteó justamente que el alza de los combustibles era por la guerra internacional.
0: Sí,
1: se dijo por todos lados que era por el alza de la guerra, que por eso nosotros íbamos a tener el alza de los combustibles y que por eso además no se iba a usar el MEPCO. Resulta que ahora bajó el barril, el valor del barril a nivel internacional.
0: Sí.
1: Y sí, bajaron 100 pesos los combustibles, pero no han bajado el valor inicial.
0: No, po.
1: Entonces, era mentira. No era esa la razón. Y hoy día, con el tema de las cuentas de la luz, lo que se está haciendo es plantearnos que finalmente hagamos una... El otro día lo planteaba la ministra de Energía, digamos que había que ser solidarios con la deuda. O sea, a mí me parece que la solidaridad debiese venir desde la empresa hacia las familias chilenas que hoy día apenas están llegando a fin de mes. Pero ¿por qué una familia que tiene, no sé, que gana un sueldo mínimo va a ser solidaria con una empresa que además consume tanta energía? Porque hoy día lo que estamos pagando o lo que vamos a pagar son las deudas que tenemos con las distribuidoras de electricidad. Y ahí tienes otro problema. Este mecanismo que ha creado el gobierno no hace diferencia entre empresas. Y tú sabes que aquí en Chile, incluso en nuestra propia región, hay algunas personas que tienen Enel, otras personas que tienen Chilquinta, y por tanto los costos no son los mismos. Lo único bueno de todo esto, Eugenio, es que pudimos incorporar, porque tampoco venía en el proyecto del gobierno, una suerte de cuidado especial para los electrodependientes.
0: Sí.
1: Y que se extendiera el subsidio, pero hasta el año 2027. Entonces, otra vez nos queda corto, porque esto lo vamos a pagar hasta el año 2035 y el subsidio solo llega al 2027. Mira, nos tiene acostumbrado este gobierno además a plantear, bueno, que se arregle en el Senado esto. Yo creo que ese es un error, pero claro, esperamos que esto pueda mejorar, porque además es una propuesta que no tuvo 2 semanas de discusión en la Cámara.
0: No, claro.
1: Y
0: no,
1: eso
0: claro.
1: También es complejo.
0: Tú recorres un distrito que tiene varias realidades, pero que tiene zonas bien pobres, como por ejemplo Cabildo, Petorca, donde no hay agua, en fin, en sectores rurales bien, bien carenciados acá en el distrito 6. ¿Con qué realidad te has encontrado después del bencinazo?
1: Mira, lo que más se escucha, Eugenio, es la preocupación de cómo han ido subiendo los alimentos. Las papas, por ejemplo, va a ser bien práctica. Además, hace algunas semanas atrás las papas salían, un saco salía a 9.000 pesos, ahora están en 15.000 pesos. Se preocupan las familias de qué es lo que está pasando con los recortes presupuestos. O sea, finalmente con el bencinazo, con los recortes de presupuesto en salud, en educación, por ejemplo, con el tema del aumento del salario mínimo en 14.000 pesos hace algunas semanas, lo que tú más escuchas es esta preocupación permanente de cómo voy a llegar a fin de mes y qué es lo que voy a dejar de pagar para poder llegar, para no ir endeudándome. Yo creo que a 4 meses de este gobierno, digamos, es evidente que la calidad de vida de las familias no ha mejorado, todo lo contrario. Se hace más difícil, porque hasta para calefeccionarnos, hoy día sale más caro.
0: Hoy día la prioridad sigue siendo la seguridad o el empleo.
1: Yo creo que ambas. Por supuesto que, o sea, me tocaste otro tema, yo creo que seguridad es otro de los temas que este gobierno lo usó como bandera, diciendo que iban a llegar a arreglar todo y en la práctica no han hecho nada. Y yo creo que las familias lo que quieren es sentirse seguras, seguras para estar tranquilas en su casa y también seguras de que van a llegar a fin de mes.
0: Sí, claro.
1: Es sentir certeza de tu vida. Yo creo que hoy día el empleo es una urgencia, más que una emergencia, porque escuchamos mucho esto de la emergencia, que en realidad yo entiendo por mi experiencia, más que cuando tú evidencias una emergencia, lo que haces son tomar decisiones excepcionales.
0: Sí.
1: Yo no veo ninguna decisión excepcional, ni distinta, ni que haya mejorado nada, digamos. Lo único que yo veo es que vamos de mal en peor. Entonces, no, de todas maneras, seguridad ciudadana, seguridad económica, llegar a fin de mes y vivir tranquilos, creo que siguen siendo las prioridades de las familias de nuestro distrito.
0: ¿Qué sensación te queda con toda esta polémica, toda esta complicación que ha habido con el plan proempleo y también con lo de las mujeres de Prodemo, el tema de las mujeres rurales?
1: Como, disculpa, perdón, otra vez, que justo parece que se generó una interferencia otra vez.
0: A ver, el tema de la polémica que ha habido con la cifra y todo, y los financiamientos y el futuro del proempleo a nivel de la región, que principalmente beneficia a mujeres, y también con el tema que tú has planteado de las mujeres rurales del Prodemo, que parece que se acabó, ¿no?
1: Sí, mira, yo el otro día estuve en la Comisión de Agricultura. Mira, lamentablemente el subsecretario Venecián, tras 2 veces haberle preguntado directamente qué pasaba con el programa INDAP Prodemo, si la decisión que había adoptado este gobierno de no darle continuidad era definitiva, sí o no, no me respondió.
0: Ya.
1: 2 veces le pregunté directamente. Entonces, y la verdad es que esta también es una mala decisión, porque quienes conocen ese programa saben que el convenio INDAP Prodemo no solamente es un programa que apoya desde la perspectiva productiva o de cuánto se vende, sino que ayuda mucho, apoya mucho el desarrollo personal, al empoderamiento de las mujeres.
0: Sí,
1: entonces, y eso ya no va más, y la pregunta es, bueno, ¿es definitivo o no? Yo quiero pensar que no me respondieron porque no lo tienen claro, y que otra vez están improvisando en este tema, es evidente. Pero bueno, vamos a seguir insistiendo, porque justamente son muchas mujeres las que van a perder un apoyo que es histórico, lleva más de 30 años en nuestro país, y que les ha permitido parar la olla, llegar a fin de mes, darle subsistencia a su familia. Y lo mismo está pasando con el tema de proempleo.
0: Proempleo era principalmente para mujeres, ¿cierto?
1: El
0: proempleo que se financia a través del gobierno regional es prácticamente para mujeres, ¿no?
1: O sea, hay algunas, justamente hay algunas líneas que donde principalmente trabajan mujeres. Y yo creo que este gobierno, con este tipo de decisiones, demuestra que no les importa el impacto que puedan tener sus decisiones si pueden cuadrar los números en el Excel que tienen en la moneda. Porque tú me puedes decir, bueno, INDAP, Prodemo, este programa no es tan eficiente. Bueno, vayamos a decirle a las mujeres que hoy día logran llevar el pan a la mesa de su casa después de haber estado en el programa, que es un programa ineficiente.
0: Sí.
1: Digámosles a ella, digámosle a Hidro Isabela. Hace poquito estuve allá en la provincia de Petorca, en Illalolén, con Hidro Isabela, que es una experiencia exitosa de un grupo de mujeres que estuvieron en este programa, que se ganaron un premio nacional a propósito de la innovación que tienen con su negocio hoy día con Hidro Isabela. Dígale a ella que el programa es ineficiente. Entonces, claro, cuando se hace la política pública desde Santiago, desde un Excel, pensando que nuestro país es una empresa, se cometen estos errores.
0: Bueno, un poco la lógica como se está armando la mega reforma, ¿no? Que yo supongo que ustedes van a ser parte de la presentación al Tribunal Constitucional, ¿no?
1: Por supuesto que sí. Yeah. No, la mega reforma justamente tiene esta misma lógica de empresarial, pero además a mí me parece que es hasta... a ver, no quiero utilizar la palabra... esta mega reforma lo que hace, en definitiva, es facilitarle la cosa a las grandes empresas. Ah. Le bajan los impuestos, le asegura que van que los impuestos nos van a variar en 25 años, o sea, 6 gobiernos, ¿sí? Que no les van a variar, o sea, que van a poder invertir y que no va a haber ninguna exigencia de parte del país para poder recaudar más impuestos y poder llevar adelante más derechos sociales. Si tú haces una inversión y pasas a la evaluación de impacto ambiental y te lo rechazan, el Estado además les va a pagar, los va a indemnizar por no haberles dado permiso, o sea, por no cumplir. La verdad es que a mí me parece que es bien bien impresentable la verdad lo que se está haciendo, porque además, por ejemplo, hay un subsidio al empleo que no incorpora, que es para poder contratar personas, ¿cierto?
0: Pero que es para la empresa, es para la empresa.
1: Pero es para las grandes empresas, más de 4.000 UTM al año tienen que ganar. O sea, las pymes quedan todas afuera. A mí me parece que es escandaloso. Y que finalmente lo que estamos viendo es una agenda poderosos, que es profundamente ideológica. Y quienes van a terminar pagando la cuenta de todo esto son las familias comunes y corrientes. Por eso vamos a ir al Tribunal Constitucional, porque creemos que tenemos que utilizar todas las herramientas que tenemos disponibles para evitar un escándalo como este. Y creo que también es importante mencionar que un gobierno, un sector, tenga una mayoría, ¿cierto? Que es una mayoría transitoria.
0: Circunstancial,
1: esto dura 4
0: claro.
1: años, circunstancial. No puede pensar que puede amarrar toda la política pública de un país por los próximos 25 años solamente porque en esta ocasión tienen mayoría. No es correcto, no es ético, no es moral.
0: Sofía González, diputada por este distrito, te agradezco mucho la gentileza y bueno, estaremos en contacto cuando la ocasión así lo merite. Muchas gracias.
1: Muchas gracias, muy buenos días y disfruten también lo que va quedando de día y el fin de semana.
0: Oye, hoy día el día de la pizza, por si acaso, para que...
1: El día de la pizza, mira, no sabía. Hace poquito fue el día del chocolate.
0: Claro, también.
1: Ese me gusta a mí.
0: que esté muy bien.
1: Antes que cortemos, sabes que se me está olvidando, creo que es importante, ya que vamos cerrando, a volver a hacer un llamado, porque se estaba solicitando donantes de sangre
0: para la
1: a
0: Fran Bello,
1: sí, de la intervención de la diputada Francisca Bello,
0: sí,
1: en Putaendo, en el San Camilo. Yo creo que es importante reiterar ese llamado,
0: sí,
1: a que también vayamos a apoyar, porque nadie está libre de este tipo de cosas y es importante estar ahí para poder ayudar a alguien que lo requiere.
0: Yo lamentablemente tuve hepatitis y al tener hepatitis no puedes donar sangre, pero yo habría puesto los dos brazos por la Fran Bello, créeme que
1: eso,
0: sí.
1: Eso, quienes nos están escuchando, sí, vamos a apoyar a la Fran.
0: Gracias, que estén muy bien, muchas gracias.
1: Muy buenos días.
0: Gracias, era la diputada Sofía González Cortés con nosotros en este pataleo de día viernes.
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3: Son las 10 de la mañana, 35 minutos.
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13: Eran las 5 de la mañana.
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0: Señoras y señores, son las 10 de la mañana, 48 minutos, 10:48 a la hora de Chile. 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Oye, esto es una copia, una vil copia. Ayer escuché al chamán esta y la encontré muy buena.
1: Con el saco sobre el hombro.

0: Seguimos. Giacomonti.
1: Carlos.

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Está lloviendo, ¿eh? Cayendo alguna gotita.

Estos vuelos que de la aerolínea Sky que habían despegado desde Santiago en destino a Brasil tuvieron que desviarse y aterrizar de manera preventiva en Mendoza a raíz de formación de hielo que se generó durante el cruce de la cordillera. Así lo confirmaron desde la empresa, donde detallaron que los vuelos corresponden al H2620 con destino a Río de Janeiro, el H2600 con rumbo a San Pablo. Sergio Denis,

0: Las 11 de la mañana con 4 minutos en Chile. 11 con 4. 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
1: Leo Tanner. Las 11:06. Donald.

0: Las 11 de la mañana con 11 minutos, 11 con 11, la hora de Chile. 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

0: una guitarra y una muchacha para poder. Y esta otra es muy buena.
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0: Pequeña langosta. Saltando nos vamos. Al gigante de la calle Santo Domingo. Y lo traemos para acá saltando.
1: 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Pequeña langosta.
0: Y empezamos con los. Con los. Con los anuncios de buenos precios. Don Raúl Sabaje Escudero, los tres hermanos, ¿cómo le va, señor?
2: Muy bien, muy contento de estar acá. Así que nuevamente muy agradecido de que.
0: Como decía Pedro Vargas, muy agradecido, muy agradecido, muy agradecido.
2: De estar acá en la radio con Cagua. Y.
0: Estáis de panelista en otra radio, te anduve viendo, ¿ah?
2: Los días lunes estamos en otra radio, de 8:30 a 10:30 de la mañana.
0: Ya, bien. Con mi gran amigo Marta. Marcelo,
2: si tú me
0: invitáis Jara.
2: Me invitáis un día a esa hora, yo vengo feliz.
0: Ah, ¿no te gusta?
2: Ya me está gustando. Me entretengo.
0: ¿Ah, sí?
2: Sí, sí, sí, sí.
0: Oye, bueno, ¿y?
2: Así que
0: ¿está cayendo agüita?
2: Está cayendo agüita, así que
0: allá, estamos. Allá en esos dos, arriba esos dos metros, ¿está lloviendo ya?
2: Sí, ando con. 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
0: En departamento
2: está enamorado en papel, ahí estamos.
0: Sí, viendo. Sí. ¿Cómo, en cómo? Un departamento no se puede poner, pues.
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0: Con un ducto. Ah, mira.
2: Sí.
0: Me mataste. No, ya me estás agarrando marchones, ya viste nada.
2: Pero,
0: nada buena, ya.
3: La mojojojo.
2: Oye,
0: espérate.
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2: 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La idea es que el cliente quede satisfecho.
0: Y
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0: 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Son para la Navidad. Ya, listo.
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0: Y si
7: me dio hambre.
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2: Sí, completa.
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2: 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Oye, pero si te escuché bien acompañado ayer.
0: Sí, pues.
2: A los Andes.
0: Sí, pues.
2: Hartas novedades.
0: Sí, pues.
8: Usted sabe todo, don Eugenio. ¿Por qué sabe todo?
0: ¿Qué hay que hacer a Pueblo Hundido? Aquí iba ahí.
2: Había una reunión.
0: Ah.
2: ¿Qué más? No, pues que uno tiene que ver más o menos la diferencia entre las dos ciudades.
0: Claro, bien. Oye, así que estamos con todo. Todo para no pasar frío, todo para entretenerse, para estar calentado. Y los teles para terminar viendo el mundial, pues.
2: Oye, impresionante cómo ha aumentado la venta de televisores estos días.
0: Sí.
2: Más encima la gente.
0: Es para el chileno que lo mira por TV. Así y ya lo ve.
2: Así nos cantan los argentinos. Claro. Pero puta que han tenido suerte para ganar, pues.
0: Están más arreglados que.
2: Me escribió de nuevo, Raúl.
0: ¡Ah!
9: La verdad que me estás rompiendo las pelotas.
2: No, pero yo soy leal al nefasto.
0: Dame, nah, grande, nefasto, caché, nefasto.
2: Oye. No, pero es impresionante como. Lo que pasa es que se renuevan mucho los televisores porque tienen más tecnología.
0: Claro.
2: Cada vez la gente quiere tener televisores más grandes, de amplia gama. Y ahora que metimos la marca Samsung, es impresionante cómo se han vendido.
0: ¡Samsung! La Flori dice Samsung. Y para mí siempre ha sido Samsung.
2: Sí,
0: los cabros ahora le dicen Samsung.
2: Es que no sé yo, pero por lo menos yo no me manejo bien en inglés, tienen mejor.
0: Pero para mí siempre fue Samsung, claro, de los tiempos antiguos. Si los televisores Samsung no son de ahora nomás, ¿eh?
2: Sí.
0: Tienen buena tecnología. Yo tengo uno en la casa y que lo compré en Los Tres Hermanos.
2: Sí, eso
0: muy bueno. Bueno, ¿y sabéis qué? Que lo tengo colgadito y así como inclinado. 55 pulgadas.
2: Espectacular. Sigo mi camino. Oye, tengo otras dos buenas noticias.
0: A ver, sorpréndame.
2: 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Y ahora, pero espérate. Vamos por parte, dijo ya que el estipador. Y ahora.
0: Bueno, viste. Pati viene a anunciar que va a poner el mensaje de esto en la otra radio, notable. Ya, vamos, sorpréndeme. Pero.
2: Y.
0: Y
2: vamos a hacer una especial venta de camas y colchones.
0: Ya.
2: Con convenio de Mantagüe con la radio de Colcagua.
0: Ya, bien. Vamos, ¿cuándo?
2: Cama y colchones. A contar de el lunes estamos terminando de negociar con Mantagüe.
0: Ya.
2: Y ahí vamos a mandar la propuesta. Y
0: las camas a Mantagüe. Ah, son buenas. Ya.
2: Sí. Básicamente entregando la cuestión de dar énfasis a que nosotros se lo lleva y se lo entregamos al tío.
0: Eso, bien. Se la dejamos puesta.
2: Sí.
0: Marito ahí se la deja puesta.
2: Ah, pero
0: lo que más. Y el Lolo se la prueba.
2: Se vende las camas y colchones, o sea,
0: sí. Oye, cuéntame una cosa, el tema de la tú siempre ponías en énfasis, yo, esto de pura ignorancia, ¿cuáles son las marquesas?
2: Las marquesas son las cuestiones de madera que van debajo de la...
0: Ah, ya, es como esa, como tabla, como de tabla.
2: Sí,
0: esas son las marquesas.
2: Sí,
0: esa que uno salta.
2: ¿Ah? Claro, de esa que tú eres experto.
0: ¡Ricardo! ¡Va otra cama! A la ruca.
2: Así que.
5: ¿Ah? Ay, así no que... me ponga nervioso, por favor.
2: Así que. Independiente.
0: Oye, buena, ya. Las marquesas son esas, son las de palito, las de madera. Porque ahora ahí están los que tienen los dos colchones, ¿ah? Y hay unos que tienen la estructura abajo. Incluso ahora los venden hasta separados, ¿ah? Para el hombre y para la mujer, ¿ah? Para el que no, hay más peso para un lado que para el otro.
2: Bueno, oye, ¿ah? Lo que hablabas tú es que son las camas americanas que tienen la base,
0: sí,
2: y el colchón arriba.
0: ¿Eh?
2: Lo otro es también hay camas americanas que son con base dividida.
0: Claro, eso.
2: Y
0: es que tú lo explicáis mejor. ¿Ah?
2: Y las otras son las marquesas, que es la madera y va el colchón arriba también.
0: Ya.
2: Y vamos.
0: ¿Ah?
2: Nosotros nos dimos cuenta.
0: ¿Qué?
2: Leí un informe de la Cámara de Comercio de Santiago.
0: Ya.
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2: Así
0: de
2: que,
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2: Muy agradecido de estar en esta radio, probablemente la más escuchada del Valle de la Aconcagua. Si no, probablemente la más segura.
0: Gracias.
2: Así que los dejamos invitados nuevos. Estamos felices. Todavía estoy esperando los parquímetros. Bueno.
0: Oh, ¿ya?
7: No, yo no puedo opinar, ¿eh?
0: Gracias, Raulito, que te vaya bien.
2: Igual,
0: ya, estamos metiéndonos en terreno pantanoso.
2: Ya, entonces muy agradecido acá y lo dejamos invitado a nuestra fiel clientela, a nuestra tienda de los tres hermanos.
0: Ya.
7: Chao, nomás.
2: Chao, nomás. Pero cuando alguien
10: viene. 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
11: Son las 11 de la mañana. 28 minutos. 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
17: Eran las 5 de la mañana.
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0: Colegio Marista inicia una investigación interna luego de que alumnas de tercero y cuarto medio denunciaran la existencia de una presunta red de pornografía infantil que, según acusan, sería operada por estudiantes del mismo establecimiento en Rancagua. La denuncia fue realizada mediante un comunicado difundido por las propias estudiantes de tercero y cuarto medio, quienes manifestaron su repudio total a la situación y solicitaron que se adopten medidas concretas para resguardar las eventuales víctimas. En el documento, las jóvenes sostienen que los involucrados comercializaban fotografías y material audiovisual íntimo de alumnas menores de edad. ¡Oh!
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0: ¡Oye, los cochinos grandes!
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0: El Colegio Marista dice que activó sus protocolos internos al tomar conocimiento de los antecedentes y que puso el caso en posesión de las autoridades competentes, incluyendo el Ministerio Público. Siempre tiene que haber algún problema con los colegios maristas.

0: 11:52, Camilo Castaldi, ex vocalista del grupo musical Los Tetas, fue detenido la madrugada este viernes en Providencia mientras se desplazaba en un vehículo con vidrios polarizados. Dentro del coche encontraron drogas, armas de fuego, un arma blanca y al menos $1,000,000 en efectivo.
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0: 10 de julio también es el día de las sopaipillas, ¿ah?
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0: no solo el día de la pizza.
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0: La pizza, la pizza.
1: Felicidad.
0: La pizza. Chile rinde homenaje a una de las preparaciones más tradicionales de su gastronomía. Aunque su origen se remonta al mundo árabe, llegó a América con los españoles durante el siglo XVIII. En nuestro país adquirió un sello propio gracias a ingredientes como el zapallo y las sopaipillas pasadas con chancaca.
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0: Como decía Hermógenes con H, ¡sopisa!

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0: El Ministerio de Salud informó que los contagios de gonorrea y sífilis alcanzaron su nivel más alto de la última década en Chile, afectando principalmente a la población joven. De acuerdo con los datos compartidos, el 87% de los casos de gonorrea registrados entre 2021 y 2025 corresponde a personas de entre 15 y 39 años, siendo el grupo 20 a 29 el más afectado. Además, durante ese mismo periodo aumentaron las tasas en prácticamente todos los grupos etarios: adolescentes, personas mayores de 60, incluso menores de 15. ¡Mira! ¡Chuta! Se dicen jóvenes, menos de 15. Entre las principales preocupaciones de los especialistas está que tanto la gonorrea como la sífilis pueden ser asintomáticas durante semanas, incluso meses. Lo anterior favorece que muchas personas transmitan la infección sin saber que están contagiadas, retrasando el diagnóstico y posterior tratamiento.
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0: 12 del día con 3 minutos.

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0: Muchas gracias. Muchas gracias.
1: Ya, y la última ante la pausa, vamos.
2: Los gorditos de Buenos Aires tienen ese qué sé yo. ¿Viste? Gordo. Vení, gordo. Vení, gordo, volá. ¡Viva, gordo! ¡Vení! ¡Viva!

0: Aquí estamos con mi himno. Mi himno. Don Eugenio, acaba de pasar una patrulla de carabineros rajá tocando sirena hacia la Alameda Yungay. Deben haber pasado. Para la Alameda Yungay, ya. Recién pasó una también rajá por acá.
1: Gordo.
0: ¿Qué estará pasando?
1: 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No hueles más, gordo, gordo. ¡Gordo! La, la, la, la, la,
0: la. ¿Cómo? De mi himno. Pausa.
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3: Son las 12 horas 18 minutos.
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15: Eran las 5 de la mañana.
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Hoy día presentaron a la mascota de el del Mundial Juvenil de Voleibol. Es una zorra. Sí, es una zorra, se llama Suri. Suri se llama. Suri se llama y es una zorra. Pero no, no, una zorrita. O sea, una sería hermana tuya. ¿Ah? Claro, porque este zorrito es una zorrita. ¿Qué está haciendo Lillo, weón, ahí?

Mire cómo son las cosas. El dueño del Inter de Miami ganó la licitación para construir una planta de procesamiento de gas en Neuquén, Argentina. ¡Qué lindo! Es mi vida. Todos los negocios relacionados, ¿ah? ¿Eh? Muy bien. Luz Eliana.

20 para la una, los productos del doctor Moreno, los productos Madre Tierra, los encuentras en Farmacia Nueva Moderna por tus 11.94. ¿Dónde el tío pelao? Que ahora no anda en moto porque si no se nos refría. Leodan, me pidieron esta de Leodana. En el 2x1 con Chapa.

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0: 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Gracias por la sintonía. Llega Ricardo Ruiz Herrera con las noticias de El Día.
2: Claro.
0: A las 2, Deportes en Aconcagua, con todo lo que son programaciones.
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0: A las 3, el doctor Moreno. A las 5, el regalón de todas y de todos. Y de todes también.
1: Una carita deliciosa.
0: Llega el chamán Víctor Manuel Salgado con el WhatsApp musical. Y repite mañana. Y también mañana a las 9 y mañana en la tarde a las 6. Lucho Ponce, que pasen un lindo fin de semana. No hay fútbol. Estaremos acá el lunes si Dios quiere. Semana cortada la próxima.
1: Y tiene una figura celestial.
0: Se celebra la Virgen del Carmen.
1: Una sonrisa contagiosa.
0: Gracias, que lo pasen bien. Hasta el lunes, si Dios quiere.
1: Es un desastre universal. Ah, ah, ah, ah.
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1: Son las 12 horas 51 minutos.
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1: Eran las 5 de la mañana.
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6: Es la una de la tarde. Un minuto.
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1: Crece respaldo a alcaldesa Castillo tras ser duramente tratada por concejal Olivares. Ahora diputada Sofía González dice que se debe llevar este caso a la justicia. Comienza entrega de computadores a alumnos de séptimo básico en la provincia de Los Andes. Se repartirán más de 560 equipos. Aprueban recursos para nueva sede en sector de Hermanos Carrera en San Felipe. Gobierno Regional de Valparaíso aprobó cartera de proyectos en el ámbito deportivo, cultural e investigación por sobre los 2.600 millones de pesos.

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0: Sean todas y todos bienvenidos al Día Fuerza Informativa. Comenzamos a revisar las principales noticias ocurridas en el Valle de Aconcagua. Ha crecido el respaldo a la alcaldesa Carmen Castillo tras ser duramente tratada por el concejal Ronald Olivares. Ahora la diputada Sofía González dijo que se debe llevar este caso a la justicia. La parlamentaria, en conversación con Eugenio Cornejo, señaló que acá hay un caso de violencia de género por parte del edil. Escuchemos lo que señaló.
1: Sí, efectivamente. Mire, yo creo que hay cosas que en la vida, no solamente en política, en la vida no se pueden normalizar. Y el maltrato, las malas formas, la violencia es justamente una de ellas. Y si eso además se da en un contexto, digamos, en donde uno puede tener diferencias, puede tener debate de ideas, pero en un contexto donde ese debate nunca se ha cerrado, digamos, la verdad es que no se entiende que una persona reaccione de esta manera en contra de la autoridad, además, una, en este caso la alcaldesa, ¿no? Que ella ha dado muestras de su responsabilidad, de su apertura al diálogo y de respeto respecto del rol que tienen que cumplir los concejales. La verdad es que no se entiende.
2: Ahora, este concejal, además, recordemos que tiene bastantes polémicas, y esta es una más. No sé si da para que querella, pero en el fondo sí se tiene que, no se tienen que normalizar este tipo de cosas, porque creo que es muy peligroso, le hace muy mal a la política.
1: Mira, efectivamente la alcaldesa a través del municipio ya ha anunciado que se van a presentar algunos recursos. A mí me parece que es correcto, porque no nos podemos quedar solamente en el rechazo, que por supuesto que hay que hacerlo, porque además aquí hay una componente de género que cruza también, ¿no? Yo decía ayer, bueno, yo no sé si este concejal habría hecho esto mismo si quien presidiera el Consejo Municipal fuera un hombre. Yo lo dudo bastante. Pasa que nos pasa a las mujeres, ¿cierto?, que cumplimos roles en distintos lugares, que constantemente nos tenemos que estar exponiendo a este tipo de situaciones, que lo que buscan es amedrentar, que lo que buscan es de alguna manera poner en cuestionamiento el liderazgo de mujeres que han demostrado todo lo contrario. Entonces, a mí me parece que es correcto, me parece que esto es algo que tiene que haber una respuesta clara de parte también de las instituciones que están llamadas a eso, y es por eso también que yo de manera muy rápida expresé mi solidaridad con la alcaldesa. Creo que no podemos permitirnos este tipo de situaciones.
2: Bueno, me parece que ha sido muy categórica, y yo espero que toda la política actúe de la misma forma, no solo los sectores más afines. Esto que tiene que generar un rechazo transversal, y en esto no puede haber dos opiniones.
1: Así es, así es, muy de acuerdo.
0: Además, la diputada se refirió al congelamiento tarifario en el servicio eléctrico. Dijo que no hay claridad de la alza que deberán enfrentar las familias chilenas y señaló que el gobierno miente. Se refirió al alza de las bencinas, a la seguridad, y destacó la necesidad de que se aumente el empleo en el país. Escuchemos lo que habló largamente con Eugenio Cornejo.
2: Sofía, vamos a otro tema. Por ejemplo, la situación del descongelamiento tarifario, del tema de las cuentas de la luz. ¿Cuánto van a subir? Ya se ha hablado más o menos cuánto podrían subir acá en la zona, en la región, ¿no?
1: Mira, esto es una situación, o sea, el tema del descongelamiento está en pleno desarrollo de discusión. Yo quiero contarles a través de ustedes, a quienes nos escuchan, digamos, que este proyecto de ley fue aprobado hace poquito en la Cámara de Diputados. Yo lo rechacé, y lo rechacé porque es un muy mal proyecto y porque es un proyecto que es súper injusto, porque efectivamente va a volver a subir la luz. La estimación de cuánto, cuándo, por qué, no está muy clara todavía. Y esa es una de las principales preocupaciones que tenemos. Nosotros ya tenemos un acumulado de aumento de las cuentas del más del 50% desde julio de 2022, digamos. Ya esto es muy complejo, y en dos líneas, digamos, ¿por qué es injusto y por qué es malo? Porque la deuda que tenemos, ¿cierto? Este mecanismo que ha planteado el gobierno de Kast no hace diferencia de deuda entre los grandes consumidores de luz y los hogares. ¿Y qué es lo que hace? Pone la misma deuda en un mismo saco y como que la prorratea.
2: Ya, sí, claro.
1: Para todos iguales.
2: Sí.
1: Y la vamos a pagar en cuotas hasta el año 2035. Entonces, a nosotros nos parece que es injusto ¿cierto?, que una familia que ya está haciendo esfuerzo y que ya ha visto el aumento de su cuenta de luz tenga que además terminar pagándole la deuda a las empresas.
2: Sí.
1: Es que es ridículo, de verdad no tiene mucha explicación.
2: Bueno, es un tema que no deja llamar la atención al final del día, porque en algún minuto se calculó dos veces el IVA, no sé si te acuerdas, y eso, en el fondo lo que se estaba pagando ahora me parece que era eso, pero en el fondo lo que se habla es de tarifas reales, y llama la atención, porque por ejemplo, por una parte, más encima te dicen, oye, después de que se termine la guerra, van a volver los combustibles al precio original, sí, pero después te dicen, no, pero es que el petróleo es una cosa y las gasolinas son otra. Entonces al final, chuta, es todo tan confuso hoy día.
1: O sea, mira, ¿sabes qué? Yo creo respecto de este gobierno, o sea, yo creo que más que, sí, comparto, es confuso, pero yo creo que este gobierno miente. De verdad, de manera muy sinvergüenza.
2: Chuta,
1: porque
2: ya.
1: Aquí, o sea, soy clara con eso.
2: Sí, categórica, aquí, sí.
1: Sí, o sea, porque aquí se planteó justamente que el alza de los combustibles era por la guerra internacional.
2: Sí.
1: Se dijo por todos lados que era por el alza de la guerra, que por eso nosotros íbamos a tener el alza de los combustibles y que por eso además no se iba a usar el MEPCO. Resulta que ahora bajó el barril, el valor del barril a nivel internacional.
2: Sí.
1: Y sí, bajaron 100 pesos los combustibles, pero no han bajado el valor inicial.
2: No, po.
1: Entonces, era mentira. No era esa la razón. Y hoy día, con el tema de las cuentas de la luz, lo que se está haciendo es plantearnos que finalmente hagamos una... El otro día lo planteaba la ministra de Energía, digamos que había que ser solidarios con la deuda. O sea, a mí me parece que la solidaridad debía venir desde la empresa hacia las familias chilenas que hoy día apenas están llegando a fin de mes. Pero ¿por qué una familia que tiene, no sé, que gana un sueldo mínimo va a ser solidaria con una empresa que además consume tanta energía? Porque hoy día lo que estamos pagando o lo que vamos a pagar son las deudas que tenemos con las distribuidoras de electricidad. Y ahí tienes otro problema. Este mecanismo que ha creado el gobierno no hace diferencia entre empresas. Y tú sabes que aquí en Chile, incluso en nuestra propia región, hay algunas personas que tienen Enel, otras personas que tienen Chilquinta, y por tanto los costos no son los mismos. Lo único bueno de todo esto, Eugenio, es que pudimos incorporar, porque tampoco venía en el proyecto del gobierno, una suerte de cuidado especial para los electrodependientes.
2: Sí.
1: Y que se extendiera el subsidio, pero hasta el año 2027. Entonces, otra vez nos queda corto, porque esto lo vamos a pagar hasta el año 2035 y el subsidio solo llega al 2027. Mira, nos tiene acostumbrado este gobierno además a plantear, bueno, que se arregle en el Senado esto. Yo creo que ese es un error, pero claro, esperamos que esto pueda mejorar, porque además es una propuesta que no tuvo 2 semanas de discusión en la Cámara. También es complejo.
2: Tú recorres un distrito que tiene varias realidades, pero que tiene zonas bien pobres, como por ejemplo Cabildo, Petorca, donde no hay agua, en fin, en sectores rurales bien bien carenciados acá en el distrito 6. ¿Con qué realidad te has encontrado después del bencinazo?
1: Mira, lo que más se escucha, Eugenio, es la preocupación de cómo han ido subiendo los alimentos. Las papas, por ejemplo, práctica. Además, hace algunas semanas atrás las papas salían, un saco salía de 9.000 pesos, ahora están en 15.000 pesos. Se preocupan las familias de qué es lo que está pasando con los recortes presupuestos. O sea, finalmente con el bencinazo, con los recortes de presupuesto en salud, en educación, por ejemplo, con el tema del aumento del salario mínimo en 14.000 pesos, hace alguna semana, lo que tú más escuchas es esta preocupación permanente de cómo voy a llegar a fin de mes y qué es lo que voy a dejar de pagar para poder llegar, para no ir endeudándome. Yo creo que a 4 meses de este gobierno, digamos, es evidente que la calidad de vida de las familias no ha mejorado, todo lo contrario. Se hace más difícil, porque hasta para calefeccionarnos, hoy día sale más caro.
2: Hoy día la prioridad sigue siendo la seguridad o el empleo.
1: Yo creo que ambas. Por supuesto que, o sea, me tocaste otro tema, pero yo creo que seguridad es otro de los temas que este gobierno lo usó como bandera. Diciendo que iban a llegar a arreglar todo y en la práctica no han hecho nada. Y yo creo que las familias lo que quieren es sentirse seguras, seguras de, para estar tranquilas en su casa, y también seguras de que van a llegar a fin de mes.
2: Sí, claro.
1: Es sentir certeza de tu vida. Yo creo que hoy día el empleo es una urgencia, más que una emergencia, porque escuchamos mucho esto de la emergencia, que en realidad yo entiendo por mi experiencia, más que cuando tú evidencias una emergencia, lo que haces son tomar decisiones excepcionales.
2: Sí.
1: Yo no veo ninguna decisión excepcional, ni distinta, ni que haya mejorado nada, lo único que yo veo es que vamos de mal en peor. Entonces, no, de todas maneras, seguridad ciudadana, seguridad económica, llegar a fin de mes y vivir tranquilos, creo que siguen siendo las prioridades de las familias de nuestro distrito.
2: ¿Qué sensación te queda con toda esta polémica, toda esta complicación que ha habido con el plan Proempleo y también con lo de las mujeres de Prodemo, el tema de las mujeres rurales?
1: Sí, mira, yo el otro día estuve en la comisión de Agricultura. Mira, lamentablemente el subsecretario Venecián, tras dos veces haberle preguntado directamente qué pasaba con el programa INDAP Prodemo, si la decisión que había adoptado este gobierno de no darle continuidad era definitiva, sí o no, no me respondió. Dos veces le pregunté directamente. Entonces, y la verdad es que esta también es una mala decisión, porque quienes conocen ese programa saben que el convenio INDAP Prodemo no solamente es un programa que apoya desde la perspectiva productiva o de cuánto se vende, sino que ayuda mucho, apoya mucho el desarrollo personal, al empoderamiento de las mujeres.
2: Sí.
1: Entonces, y eso ya no va más. Y la pregunta es, bueno, ¿es definitivo o no? Yo quiero pensar que no me respondieron porque no lo tienen claro y que otra vez están improvisando en este tema, es evidente. Pero bueno, vamos a seguir insistiendo porque justamente son muchas mujeres las que van a perder un apoyo que es histórico, lleva más de 30 años en nuestro país, y que les ha permitido parar la olla, llegar a fin de mes, darle subsistencia a su familia. Y lo mismo está pasando con el tema de proempleo.
2: Proempleo era principalmente para mujeres, ¿cierto?
1: El
2: proempleo que se financia a través del gobierno regional es prácticamente para mujeres, ¿no?
1: O sea, hay algunas, justamente hay algunas líneas que donde principalmente trabajan mujeres. Y yo creo que este gobierno, con este tipo de decisiones, demuestra que no les importa el impacto que puedan tener sus decisiones si pueden cuadrar los números en el Excel que tienen en la moneda. Porque tú me puedes decir, bueno, INDAP, Prodemo, este programa es no es tan eficiente. Bueno, vayamos a decirle a las mujeres que hoy día logran llevar el pan a su mesa, a la mesa de su casa, después de haber estado en el programa, que es un programa ineficiente.
2: Sí.
1: Digámosles a ella, digámosle a Idris Isabela. Yo hace poquito estuve allá en la provincia de Petorca, en Illalolén, con Idris Isabela, que es una experiencia exitosa de un grupo de mujeres que estuvieron en este programa, que se ganaron un premio nacional a propósito de la innovación que tienen con su negocio hoy día con Idris Isabela. Dígale a ella que el programa es ineficiente.
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0: Un lapidario informe de la Contraloría llegó a la Municipalidad de San Felipe. Hay un juicio de cuentas y además una serie de deudas previsionales. Para analizar esta información que está ocurriendo en estos momentos, tomamos contacto con el concejal de la comuna de San Felipe, Ricardo Covarrubias. Concejal, gracias por recibir el llamado de la radio.
5: Muchas gracias, Ricardo. Bueno, realmente existen tres informes finales emanados por la Contraloría Regional de Valparaíso, Unidad de Control Externo, dependiente de la Contraloría General de la República. Uh-huh. Y bueno, desde luego que uno comienza a revisar todos los procesos ilustrados desde el año 2021 al 31 de diciembre del 2025 sobre el Departamento de Administración de Educación Municipal de San Felipe, y se encuentra que realmente fue una situación bastante desagradable y caótica para la comunidad.
0: Uh-huh. En el caso de la DAEM, concejal, son poco más de 1,000 millones de pesos en deuda provisional, ¿no?
5: Así es, pues sobrepasa, y algo que muy especial que les voy a comentar. Nosotros hicimos una presentación junto al concejal Basilio Moena para saber realmente cuál era la deuda que existía sobre el tema previsional. Y en todo momento estuvimos revisando cada uno de los oficios que se nos emanaban, y efectivamente existían esas deudas y se iban retrasando. Ahora bien, hay que ser claro que con respecto a cuando nosotros llegamos el 28 de junio del año 2021, se pudo constatar una serie de irregularidades provenientes desde la administración anterior, las que estuvieran sin el debido control bajo la jefatura DAEM del momento, producto de la suspensión del alcalde titular, señor Patricio Freire Canto, situación traducida en acosos laborales y falta de control interno de la repartición, y desde luego que eso significó seguir proyectando deudas previsionales, retraso también de rendiciones de programas que establece.
0: Perdimos el contacto.
5: Tenemos esta respuesta, sí, con respecto a esta situación.
0: Uh-huh. Concejal, ahí habíamos perdido un poquito el contacto. ¿Cuál es la posición o cómo analiza usted esta situación? Sabemos que es un problema que se arrastra desde hace bastante tiempo, pero preocupa una deuda provisional de 1,000 millones de pesos, y además un juicio de cuentas de cerca de 160 millones de pesos, donde van a ser precisamente, incluso la alcaldesa, quienes van a tener que cubrir y pagar este juicio de cuentas, ¿no?
5: Yo fui reclaro, si no me equivoco, por ahí por el 29 de abril del año 2025 manifesté que debía intervenirse la DAEM, dado que hay un informe que es lapidario por parte de la Dirección de Control que encabeza la señora Patricia Aguilera Estay, uh-huh. Un informe de 154 carillas, el 001, donde realmente había una clara transgresión de no cancelaciones, mal pagados los servicios, en fin, malas rendiciones en su generalidad. Entonces, se le manifestó a la alcaldesa en su minuto de esas situaciones que realmente estaban afectando al sistema educacional, y desde luego que ello te asuntaba porque nosotros teníamos que generar las transferencias del Fondo Común Municipal para establecerlo y poder resolver los pagos de las mensualidades al profesorado y asistente de la educación, como asimismo después, más allá de todos los retrasos, el tema de los pagos de las previsiones y de las cajas de compensaciones. Es más, la ex concejala Patricia Bofa en su minuto fue súper clara cuando le manifestó su preocupación por la educación pública y le dijo a la alcaldesa que relevara de la dirección de la DAEM a la directora Natalia Leiva Miranda. Así que realmente tenemos serios antecedentes que realmente afectan a la comunidad educativa de ese entonces, en donde también tenemos información de cómo se fueron cotejando y cómo se fueron contrastando todas las situaciones que tuvimos que enfrentar en el día a día en la educación municipal bajo tanto la administración entre el año 2021 al 31 de diciembre del año 2025.
0: Uh-huh. Concejal, con esta información, sabemos que estos informes llegaron hace poco tiempo a la municipalidad, que ustedes como concejal están en conocimiento también de estos informes desde hace unos pocos días. ¿Qué posición tienen? ¿Qué van a hacer? ¿Cómo lo van a tomar? ¿Han logrado conversar con la alcaldesa y con la administración municipal para conocer el detalle de esta situación y cómo se resuelve?
5: No, yo creo que hoy día más que conversar hay que ver la manera de resolver las situaciones. Hay normas establecidas ya por la ley 18.695, la que lógicamente que hay que enfrentar, y desde luego de que aquí hay juicio de cuentas a las cuales hay que responder, porque hay dineros que también están ahí sin ser representados como corresponde, y al mismo tiempo yo sugiero de que varias de esas personalidades que estuvieron al interior de la DAEM durante bastante tiempo trabajando y obviaron u omitieron o escondieron, vaya a saber uno, sean penalizados para que realmente se restituyan los fondos, porque esos fondos no son de ellos, sino que son de la comunidad.
0: Uh-huh. En ese sentido, ¿cuál es el mensaje también a la comunidad, concejal Ricardo Covarrubias?
5: que veamos todo esto con bastante tranquilidad, porque realmente es la forma de que hay que hacer enfrentar estos requerimientos. En ese sentido yo soy muy, muy claro, yo no voy a hacer aspaviento, sino que hay que buscar la fórmula de generar el proceso para poder resolverlo lo antes posible y al mismo tiempo dejar en claro que el Consejo Municipal desde el año 2021 al 2024 operó bien, hizo las cosas bien, hicieron ver todas las situaciones que se estaban generando en el interior de la DAEM. Lamentablemente no se adoptaron las medidas que nosotros que requeríamos para poder salir adelante y no vernos enfrentados a esta terrible situación.
0: Perfecto, concejal Ricardo Covarrubias. Le agradezco enormemente estos minutos que se toma para poder conversar de esta noticia que está ocurriendo. Esta información está recién saliendo a la luz pública. Le agradezco mucho este tiempo que se toma para conversar con nosotros.
5: Muchas gracias a ustedes también. Un gran abrazo.
0: Gracias. Muy amable.
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6: Es la 1:00 p.m, 26 minutos.
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0: Continuamos revisando las principales noticias ocurridas en el Valle de Aconcagua. Y la Delegación Presidencial Provincial de los Andes inauguró el Patio Cultural, un nuevo espacio para acercar el arte y la cultura a la comunidad andina. En una emotiva presentación de tango y bolero, la Delegación Presidencial Provincial de los Andes dio inicio al Patio Cultural, una iniciativa que transformará el Patio Gabriela Mistral en un escenario permanente para el desarrollo de actividades artísticas y culturales abiertas a la comunidad. Para tener los detalles, tomamos contacto con el Delegado Presidencial Provincial de los Andes, Ricardo Figueroa Ayala. Delegado, muchas gracias, muy amable por recibir el llamado de la radio.
19: Muchísimas gracias, Ricardo, un gusto saludarte a todos los auditores y auditoras de la radio Aconcagua, así que feliz de contarles esta linda noticia de nuestro patio cultural.
0: Exactamente, no, gracias a usted, delegado, por tomarse estos minutos. Bueno, una noticia muy importante. Por lo general, los artistas y los gestores culturales no tienen los espacios adecuados para poder mostrar lo que están haciendo, y en este caso ustedes ponen a disposición el hermoso patio del edificio patrimonial de la Delegación de los Andes.
19: Exactamente, nosotros hemos querido destacar desde el minuto uno que tuvimos el Día del Patrimonio, con una tremenda ofrenda de visitas acá a nuestro monumento nacional, que es la Delegación Presidencial Provincial, pero también para hacer carne esto, para hacerlo presente y hacerlo durante todo el año, no solamente para las conmemoraciones, para las celebraciones, para la ceremonia, porque eso se ha hecho siempre en las delegaciones o los distintos lugares públicos. Esto queríamos dar una muestra diferente, plasmar de verdad que estamos con la cultura, con el arte y con las expresiones que muchas veces no tienen dónde realizar y donde mostrar las lindas actividades y todo el trabajo que realizan instituciones, que realizan colegios, que realizan organizaciones en sus distintas temáticas, porque aquí nadie está excluido. Adultos mayores, niños, adolescentes, personas con discapacidad, personas que en definitiva no han tenido cómo mostrar también sus expresiones visuales, fotografías, exposiciones de libros. En definitiva, vamos a llenar de arte y cultura todos los días, y lo más importante, Ricardo, que lo vamos a hacer en una versión espontánea de la intervención. Estas no son ceremonias, para que un poco nos entienda los auditores y auditoras. Cada vez que usted venga, y si alguna vez le toca venir a nuestra delegación, usted va a entrar, va a hacer un trámite en el Registro Civil, va a hacer un trámite en Correos de Chile, va a hacer un trámite en el Prodemo, en el FOSI, especialmente, digamos, cualquier servicio público que forma parte de lo que son las delegaciones presidenciales. Uh-huh. Pero ahí se va a encontrar con una intervención que va, en forma espontánea, va a empezar la música, va a empezar el folclore, va a haber una agrupación, lo van a sacar a bailar, como ocurrió con el grupo de bolero y de tango. Uh-huh. Es decir, estas intervenciones nos abren el espíritu, nos abren la mente, nos generan un espacio también de alegría, y nos van a transformar de alguna manera estos lugares que son de servicio público, pero que también ahora vamos a generar una comunidad abierta, que sea muy inclusiva y que sea muy participativa.
0: Delegado, bueno, felicitarlos por esta iniciativa. De verdad, son espacios que son muy necesarios. Los interesados, los artistas, los gestores culturales, los artistas plásticos, los músicos, ¿cómo lo tienen que hacer? ¿Cómo pueden acercarse a ustedes para poder utilizar el patio Gabriela Mistral?
19: Bueno, los que quieran, acérquense. Ya tenemos nosotros un listado de organizaciones, agrupaciones, y hemos contactado a distintos, pero también lo pueden hacer por su iniciativa propia. Acá hay un equipo, hay una persona del equipo social, una persona de los gestores territoriales, encabezado por mi jefe de gabinete, de tal manera que se va armando una parrilla, porque acá el desafío, Ricardo, es que tengamos una cartelera. O sea, mi visión de esta situación es que en algún minuto, en el boca a boca, todos sepan que siempre va a haber algo está pasando dentro de la delegación en forma positiva, y tengamos afuera, como muchas veces se ve en Santiago. Tú tienes espacios que son de servicios públicos, culturales, y que se hace la relación y la intervención, y que tienes un cartelito afuera, ¿cierto? Uh-huh. Y que te dice, hoy día va a haber tal cosa. Pase a visitar, pase a compartir, pase a bailar, pase obviamente a disfrutar de un espectáculo. Y eso va a ser en forma permanente. Entonces, ya estamos armando un calendario de agosto, de septiembre, de octubre, de noviembre, diciembre, después nos vamos a desafiar con el próximo año completo, donde vamos a ir variando las expresiones, así que quien quiera, quien requiera, quien se sienta motivado a hacerlo, hacer que se acabe la delegación, pida hablar con Felipe Rodríguez, con mi jefe de gabinete, y obviamente muy abiertos a poder hacerlo. Esto lo vamos a hacer durante las mañanas, cuando atiende la delegación. No descartamos también hacerlo en algunas ocasiones también en la tarde, convocando a algunos grupos, en especial, por ejemplo, ya tenemos comprometido una obra de teatro infantil, y ahí lo vamos a hacer con los jardines infantiles, con las salas cunas, vamos a llenar de un patio cultural infantil, porque esto está abierto, como bien te decía, a todos los segmentos, esto no tiene edad, y la cultura además es de todos, pues. No tiene, nadie se puede apropiar de la cultura hay que practicarla porque es parte de todo, es parte de nuestra esencia, es parte de nuestro espíritu, y además también darle una oportunidad a tantos cultores con sus distintas expresiones de la provincia de Los Andes y acá, por cierto, de la Aconcagua.
0: Claro, precisamente hacia allá quería apuntar yo esta conversación. Estamos hablando con el delegado presidencial provincial de Los Andes, Ricardo Figueroa. Esto es una iniciativa que surge a instancias de la propia gestión que está llevando usted adelante en la delegación. Le quería preguntar, ¿esto va a ser permanente? ¿Van a aprobar durante este año para extenderlo al próximo? Es una iniciativa que de verdad es muy relevante para quienes se dedican al arte y la cultura en la provincia de Los Andes.
19: Sí, lo queremos, que estamos pasando con una vez a la semana, después lo vamos a agregar dos veces a la semana, especialmente los miércoles y los viernes, donde tenemos mayor afluencia público, y obviamente no descartamos seguir agregando días, porque esto, la idea siempre ir mejorando, darle el espacio a todos. Por ejemplo, ya tenemos comprometido una muestra gastronómica, una muestra de taekwondo, porque también las expresiones también que tienen que ver con el deporte van a tener también cabida. Es decir, no estamos excluyendo a nada, todo en definitiva tiene la posibilidad de darle vida, además, a un patio tan lindo como tú lo has mencionado y que lleva además el nombre de nuestra poetisa y premio Nobel, Gabriela Mistral.
0: Exactamente, delegado presidencial provincial de Los Andes, Ricardo Figueroa Ayala, le agradezco estos minutos que se toma para conversar con nosotros, compartir esta buena noticia con toda la provincia de Los Andes e instar además a los artistas y gestores culturales a que se acerquen a la delegación y tengan ahí ese espacio para poder mostrar lo que están realizando.
19: Bueno, efectivamente, quiero agradecer infinitamente, Ricardo, si tú me permites. Uh-huh. Nosotros también de alguna manera inaugurando este patio cultural, el sábado recién pasado tuvimos el Día del Cualquiera y la Cualquiera, que también fue un hecho inédito. Esto siempre se había hecho en la Plaza de los Andes, pero también abrimos esta posibilidad, nos sentamos con la mesa del folclore y tuvimos en forma espectacular una asistencia público extraordinaria, porque además había un frío tremendo, el atardecer de los Andes y de la Aconcagua, y acá estuvimos hasta las 10 de la noche con todos los cuequeros y cuequeras que nos visitaron. Fue un día hermoso de patriotismo, de chilenidad, de tener también ahí nuestro folclore, nuestra cueca, y yo obviamente le dimos mucha vida a este patio, y quiero agradecer a toda la mesa de folclore públicamente, a todos los folcloristas de la zona, porque tuvimos expresiones de todo el valle y también invitados de la región que quedaron gratamente sorprendidos por este lugar y por resaltar nuestro matrimonio, que es monumento nacional, y eso también tenemos que estar muy orgullosos en cuanto a lo que significa para la provincia de Los Andes y para Chile. No tenemos nada que envidiarle, aquí tenemos un tremendo monumento nacional como es la delegación presidencial de Los Andes.
0: Completamente de acuerdo con usted, delegado Ricardo Figueroa, muy amable, muchas gracias, que esté muy bien.
19: Muchas gracias por el contacto, que tengan un lindo día y a cuidarse porque va a haber unas gotitas de agua, así que muchas gracias.
0: Exactamente, gracias, delegado, que esté muy bien, muy amable.
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0: Con el objetivo de contribuir a la igualdad de oportunidades educativas y fortalecer el acceso a herramientas digitales en la educación pública, la Junta Nacional de Auxilio Escolar y Becas, JUNAEB, inició la entrega de las becas TIC 2026 a estudiantes de séptimo año básico de la provincia de Los Andes. La jornada comenzó el miércoles 8 de julio en las comunas de Calle Larga y Rinconada y continuará este día lunes 13 y martes 14 de julio en las comunas de Los Andes y San Esteban. El programa Becas TIC entrega a cada estudiante beneficiario un computador, notebook con software educativo y conectividad a internet, con el propósito de apoyar el logro de los objetivos de aprendizaje. En la provincia de Los Andes se distribuirán más de 560 equipos entre estudiantes de séptimo básico, beneficio que alcanza a los 22 establecimientos del ELEP de Los Andes que se imparten en este nivel. Cada equipo cuenta con un procesador N150 de última generación, disco sólido de 128 GB, pantalla Full HD y 12 meses de conexión gratuita a internet, además de una garantía extendida de 14 meses. A nivel nacional, se trata de una inversión pública superior a los 34 mil millones de pesos, con más de 96 mil computadores marca Acer que se repartirán en todo el país. El encargado de la sección de bienestar estudiantil de la JUNAEB de la región de Valparaíso, Julio Leiva Carvajal, destacó la articulación con el servicio local de Los Andes.
21: Diariamente, cuando podemos, hacemos dos comunas. Vamos, en esa forma vamos avanzando a nivel regional. Por ejemplo, terminamos con Los Andes y de ahí seguimos con San Felipe, después San Antonio, Valparaíso, Quillota, y así vamos dando en la medida que podamos. Vamos entregando dos comunas diarias o, por ejemplo, en caso de las grandes como Valparaíso, Viña, que son sobre 1000 computadores, la comuna, lo entregamos una diaria. Hacemos dos jornadas para la entrega de esa cantidad de equipos. Con el ELEP, el primer año que trabajamos, obviamente, porque el primer año que el ELEP está instalado acá en Los Andes, y efectivamente la coordinación es distinta, porque aquí, como sostenedor, digamos, en este caso hay cuatro comunas. Entonces, el año pasado teníamos cuatro entes distintos las coordinaciones, por lo tanto, hoy día es una. Y eso nosotros lo visualizamos desde el año pasado. Y bueno, como JUNAEB y como ELEP venimos trabajando en conjunto en temas de coordinación desde el año pasado.
0: Entre las familias beneficiadas, la apoderada Andrea Guerrero valoró el aporte de este programa.
22: Sí, bueno, importante

0: llegan a conectarse, digamos. Y siempre uno como papá tiene la responsabilidad de dar tiempos.
1: Finalmente, Michelle Ye Molina, alumna del Centro de Formación Académica Perfecto de la Fuente del Villar, de la comuna de Rinconada de los Andes, agradeció esta entrega.
2: Yo ocupo los computadores de sexto básico y de verdad que con las tareas y el estudio me ha servido bastante. Como el lenguaje, ahí que tenemos que hacer investigaciones, guías, trabajo, ahí, o en ciencias por ahí. Y yo lo ocupo como para investigación así, que hago también, y a veces lo ocupo para jugar un poco, pero igual mi mamá me pone horarios para ocuparlo. No lo ocupo siempre, pero igual o sea, hago uso de eso.
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1: Con el objetivo de promover la participación de jóvenes talentos en disciplinas deportivas, el gobierno regional de Valparaíso, en el pleno del Consejo Regional, aprobó el financiamiento de la iniciativa Proyección Regional en Deportes Estratégicos 2026, la cual beneficiará a deportistas de las comunas de Yayay, Calle Larga, Valparaíso, Quilpué, Villa Alemana, Viña del Mar, Hijuelas, Concón, Algarrobo y Juan Fernández, pertenecientes al Team Valpo. Quien se refirió a esta entrega de recursos fue el gobernador regional Rodrigo Mundaca.
5: Bueno, la verdad que quiero saludar el trabajo de la División de Desarrollo Social y Humano, División liderada por la Javiera Guarda, saludar el trabajo de la Comisión de Educación, que lidera el consejero regional Javier Venega, junto a Paula Rosso también, y todos los consejeros que se encuentran aquí reunidos. Porque hoy día trabajar por el deporte, apostar por el deporte, es apostar por una de las piedras angulares del buen desarrollo. Aquí hay 19 muchachos, hombres, mujeres, hombres, niños, algunos de ellos, que practican distintas disciplinas que hoy día han sido apoyados desde el gobierno regional con una cantidad de recursos muy importantes para que sigan practicando sus disciplinas. Aquí hay deportistas de vela, de surf, de karate, de judo. Hay algunos karatecas, judokas que dan un poco de miedo, pero bueno, pero van a ser un gran aporte para nuestra región. Hay algunos deportistas que nos van a representar internacionalmente en algunos campeonatos internacionales y la verdad que estamos muy contentos por estas decisiones que tomamos. Sin duda que el trabajo que tenemos como gobierno regional en materia deportiva es uno de los trabajos más importantes y más significativos que tenemos. Creo que somos de los gobiernos regionales que en materia deportiva somos de los que más aportes hacemos en materia deportiva. Vamos a realizar el mundial de voleibol femenino sub-17 en nuestra región con dos sedes, subsedes, tanto en San Felipe como en los Andes, con recursos del gobierno regional también, y por tanto, esto es un compromiso invariable. Nuestro compromiso con el deporte es un compromiso invariable y agradezco a todos los consejeros y las consejeras por su preocupación permanente por estas nuevas generaciones que son los que van a liderar nuestra región, la región de Valparaíso. Saludar también la votación unánime que tuvimos para aprobar y apoyar, básicamente apoyar, el proyecto de FIU Frontera que presentó la Universidad Católica y que fue distinguido precisamente por su presentación y su propuesta. Vamos a destinar 1.560 millones de pesos por los próximos 3 años para darle continuidad a un proyecto que es tremendamente importante. Es muy significativo trabajar en salud, trabajar en educación, trabajar en el combate para las patologías oncológicas que nos afectan en nuestra región. Así que contento con estas decisiones que estamos tomando, contento con trabajar por la salud y el bienestar de toda nuestra región y contento particularmente por la alegría de los niños que hoy día nos acompañan acá en el gobierno regional de Valparaíso.
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1: La parroquia San José de Catemu recibió un aporte de 30.000 euros para ser remodelada y ahora le falta el último impulso para dotarla de iluminación. Para tener los detalles, porque se está organizando una campaña del sobre, tomamos contacto con el padre Enzo Carrasco. Padre, gracias por recibir el llamado de la radio.
6: No, muchas gracias a ustedes por recibirme también en esta tarde. Muchas gracias.
1: No, muy

0: Amable por su tiempo. Bueno, cuéntenos, ustedes están ahí necesitando un último empujoncito para poder dotar de iluminación a esta obra y están organizando una campaña del sobre. Cuéntenos.
1: Exactamente, este es un proyecto que viene trabajándose hace mucho tiempo. La parroquia de Catemo hace ya bastante años que venía soñando con la remodelación del techo y del cielo y del interior, y nos aventuramos a esta gran tarea que llevamos trabajando casi 5 años, porque ha sido un proyecto de distinta etapa. Uh-huh. Gracias a Dios recibimos la donación hace más o menos un mes y medio de parte de una fundación católica de Alemania de 30.000 euros, que son más alrededor como de 30 millones de pesos próximamente. Uh-huh. Que nos va a permitir poder concretar al menos techo, cielo y pintura del templo, del interior del templo. Uh-huh. Y claro, y necesitamos este último empujoncito, ya que vamos a remodelar todo eso. ¿Por qué dijimos no aventurarnos con la iluminación? Y ahí es donde surge esta campaña del sobre, que entiendo que pueda ser difícil para muchos, pero es como este último empujoncito para tener nuestro templo digno, bonito, hermoso. Así que estamos todos ahí ansiosos y dispuestos a recibir todo tipo de ayuda, y también invitar a la comunidad que nos puedan ayudar.
0: Exactamente. ¿Cómo lo van a hacer, padre? ¿Van a entregar los sobres? ¿Qué día? ¿Cuánto tiempo?
1: Tenemos digamos, desde este fin de semana ya empieza a hacerse oficial la campaña, que se van a entregar en las misas. Uh-huh. Pero también hemos instaurado lo que se llama el sobre digital, ¿no? Que es como la información para las transferencias para aquellos que a lo mejor quieren aportar, pero no son de Catemu, o están lejos, están trabajando, o les cuesta llegar a la parroquia. Tenemos también esta versión, llamémosle así, digital, que al final son los datos para las transferencias.
0: Claro.
1: Posibilidades de ayudar a Yarpa. Uh-huh. Pero de verdad que les pedimos con todo el corazón este último empujoncito. Entiendo que pueda estar la situación compleja, pero Dios, cuando uno da con harta gratuidad, lo entrega da al 100%. Es muy generoso también con aquellos que son generosos.
0: Sí, y además destacar este aporte, que no es menor, son 30.000 euros que llegaron desde Alemania.
1: Sí.
0: Que son, sí, en el fondo, los que permiten esta remodelación de la parroquia.
1: Uh-huh. Fue un proceso de postulación de 9 meses. Figúrese que son muchos los proyectos que llegan a un arzobispado en Alemania, en Colonia. Y dentro de todas las postulaciones nosotros fuimos adjudicados con esta cantidad no menor. Entonces, igual también aquí hay un trabajo, yo creo, también milagroso, pero también de la comunidad que se puso la camiseta, y también de perseverancia. O sea, uno entenderá, cuando trabajas frente a estas realidades, a veces te empiezan a preguntar tantas cosas que aquí, que allá, que en algún momento te dan ganas de tirar la toalla, pero pensando en que esto es una obra no solo de una pastoral, sino también de Dios, y para Dios, creo yo que él hizo su obra maravillosa y nos permitió esta gran donación. Uh-huh. Que no es menor.
0: No es menor. Bueno, padre Enzo Carrasco, de la parroquia de San José de Catemu, están convocados todos los fieles a poder ayudar a esta última instancia para poder dotar de todo el sistema eléctrico a la parroquia de Catemu. Le deseamos mucho éxito desde acá.
1: Oye, muchas gracias.
0: No, esperemos que ahí responda la gente y la comunidad para que concreten este sueño.
1: La gente ha sido muy generosa durante todo este tiempo, también ha sido muy generosa, y también me arriesgo a decir que la gente también de Catemu ha visto los proyectos que hemos ido realizando. Como les decía, han sido distintas etapas este proyecto, y nos va quedando este cachito, y esperamos en algún futuro poder aventurarnos también con el tema de las bancas, que eso ya es otro proyecto, pero lo que interesa es ahora renovar el techo y pintar el templo y el cielo de la parroquia.
0: Exactamente.
1: Padre, de verdad les agradezco el contacto y ojalá que podamos recibir su ayuda. Uh-huh, y que Dios se lo pague desde ya a todos.
0: Gracias, padre Enzo Carrasco, de la parroquia San José de Catemu, muy amable, muchas gracias por este tiempo que se toma. Esperemos que les vaya muy bien en esta
1: iniciativa.
0: Gracias
1: a ustedes, pues.
0: Que esté muy bien.
1: Muchas gracias, hasta luego. Hasta luego. Hasta adiós, luego. Chao.
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0: Lapidarios informes de la Contraloría, juicio de cuentas y deudas previsionales en la Municipalidad de San Felipe. Crece el respaldo a alcaldesa Castillo tras ser duramente tratada por el concejal Olivares. Ahora diputada Sofía González dijo que se debe llevar este caso a la justicia. Comenzó entrega de computadores a alumnos de séptimo básico en la provincia de Los Andes. Se repartirán más de 560 equipos. Delegación Presidencial Provincial de Los Andes inauguró Patio Cultural, un nuevo espacio para acercar el arte y la cultura a la comunidad. se termina la revisión de las noticias. Ahora puede continuar su día informado. Hasta la vista.
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3: Es la 1:00 p.m, 59 minutos.
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13: Eran las 5 de la mañana.
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0: Y llegamos al último Deportes en Aconcagua de la presente semana. Día viernes 10. Iba a decir 10 de noviembre, ¿no? 10 de julio. Es que julio no ha tenido ni memes. Pues. Así que 10 de julio, en una semana importante, sobre todo para lo que es el fútbol profesional del Valle de Aconcagua, que tiene que ver con que Trasandino básicamente se toma la agenda porque se juega su clasificación a los playoffs de la segunda división, y ahí para poder pelear en esa, como se dice, en esa lucha grande por tratar de llegar a la Liga de Ascenso, a la Liga de Plata. El club Arturo Prat también se juega su permanencia en la Liga 2 del básquetbol chileno. Entonces estamos hablando de un fin de semana bastante creo importante, y también bueno, un fin de semana o estos días, horas que nos van a disponer ya la próxima semana para saber quiénes van a ser los semifinalistas, y vamos a comprobar qué tan lejos, qué tan cerca estuvimos de nuestros favoritos, si se dio o no se dio la lógica en el Mundial. Hasta el día de hoy yo creo que se está dando completamente la lógica. Chamán está buscando las apuestas previas. Yo de lo que estoy seguro, Chamán dijo Brasil muchas veces. Sí. Para mí Brasil.
22: No, nunca dije Brasil. No, siempre dije Argentina.
0: Argentina.
22: Sí. Don Víctor apostó por Brasil.
0: Por Brasil. Sí. Yo algo tengo claro. Siempre dije Francia, España.
22: España,
0: siempre,
22: sí.
0: Dije Francia, España, Argentina y Noruega. Y eso que quede claro.
22: Bueno, el lunes ahí vamos a estar
0: atentos con Noruega. Siempre dije atentos con Noruega, con Jara, que se va a destapar.
22: El lunes vamos a ver qué onda, qué pasa.
0: Me trataron, esta cuestión es una inventa. Me trataron de loco cuando dije Noruega, que Jara y todo lo más. Ahí lo tiene. Le tapé la boca. No.
22: Tranquilito.
0: Inglaterra.
22: Pecho frío.
0: Claro.
22: Inglaterra. Noruega, me refiero yo, para ganar a Brasil. Sí.
0: Ahora, conversaba un poquito antes de venirme al deporte en Aconcagua, y que lo saluda, que con un amigo, respecto a que Haaland ha tenido una virtud. Yo en la vida me he sorprendido con equipos que los cuales no he estado, que no me generan absolutamente nada. O sea, que me da lo mismo que ganen, pierden, empaten, me da exactamente igual.
22: ¿Ya?
0: Pero esa reacción de asombro ante determinadas jugadas o goles solamente la he tenido dos veces.
22: ¿Ah?
0: Una vez fue en la final de la Eurocopa, ¿ya?, cuando Marco Van Basten le hizo el gol a Dazayev, el arquero de la antigua Unión Soviética. No sé si te acuerdas el voleo, un centro de Ruud Gullit. Viene el remate, un voleo desde un borde del área grande, que Dazayev solamente por instinto levanta la mano, y como que todos quedamos ahí así, oh, medio golazo, así como...
22: Ya,
0: oh,
22: el golazo.
0: Esa vez. Eso no lo había sentido, esa expresión nunca más la tuve. ¿Mm? Hasta el gol
1: el segundo gol de Haaland a Brasil.
22: ¿El segundo?
1: El segundo.
22: ¿No te gustó el de cabeza?
1: No, el de cabeza fue maravilloso, ya. Pero es que el segundo es como que... No sé, pues si fue como que nadie esperaba, o sea, como que... ¡Pah! Y saca como un... Como un balazo, entonces... Oh, ah, sí. Dios mío, o sea, ni los brasileños esperaban algo dos veces solamente. O sea, pasaron tantos años, imagínate, mira. 88 hasta el Mundial del
22: 2026.
1: Claro.
22: Tantos años.
1: Por ahí, por ejemplo, jugadas que he aplaudido. Mira, y siempre ha sido contra equipos míos. ¿Te acuerdas tú de Fernando Santi, un larguirucho, un jugador grande que jugaba en la década del 80 en Magallanes? Don Vito, a lo mejor se acuerda. Una jugada, no me acuerdo, el hombre tiene un centro atrás. ¿Ya? Y Santis hace un gol de taco a Unión San Felipe. Imposible no aplaudirlo. Imposible. No. O sea, gol de taco lindo. O sea, un tacazo, un gol. Era como ser testigo del gol de Rabona de Marcelo, de Mauricio Cataldo a John Herrera. ¿Te acuerdas? Ese,
22: ya, ese también. Rol?
1: Claro, o sea, imposible. Tuvo que ser del rival, tiene que aplaudir porque estas son obras de arte.
22: Y bueno, también un jugador hizo dos de Rabona de Unión San Felipe,
1: claro,
22: ¿te acuerdas?
1: Sí, también, claro.
22: En dos fechas.
1: Pero yo no estuve presente en esos partidos.
22: Justamente, no estuve. Si Jorge Vega es así.
1: Pero no me,
2: y antes no había
1: pero,
2: televisión.
1: Pero me sorprendí. Y la segunda vez fue cuando en el Estadio Monumental, en el viejo Monumental, cuando caían 70.000 personas,
22: ¿ya?
1: Un clásico Colo-Colo Católica. Por la Católica estamos hablando del año 94.
22: ¿Ya?
1: Gorosito, Beto Acosta, todo ese equipo malo que tiene Católica. Medio equipazo. Y Néstor Gorosito se para, porque literalmente se paró sobre la pelota, se paró, y hizo pasar de largo a Javier Margas y Miguel Ramírez. ¡Fum! Pasaron así, los dos, así, pero también lo tuve que aplaudir. O sea, pese a que recibí algunos...
22: Me imagino.
1: Cámbiate de
22: Sí, me imagino.
1: No,
22: pero era para aplaudirlo.
1: Yo le dije, oye, pero que ustedes acaban, lo que acaban de ver, esto no lo van a ver nunca más. Po.
22: Claro.
1: Esto que vieron nunca, esto no lo van a ver. Y nunca más lo vi tampoco. Po. O sea, si esta cuestión es así. O sea, si hay que, cuando el deporte se convierte en arte, uno tiene que reconocerlo. Po. ¿O no?
22: Sí. ¿Verdad?
1: ¿Sí o no?
22: Sí.
1: Sí, entonces son esas jugadas que uno va marcando. Podríamos hacer, cada uno se acuerda, tiene sus propios recuerdos personales. O sea, pero dos veces que he terminado aplaudiendo a rivales. Y después dicho, está de más, por ejemplo, un gol de Marcelo Sala con los golos, cuando el segundo gol dije, esto está de más. ¿Para qué si ya era suficiente?
22: Con eso, con
1: uno era solo.
22: Claro, ¿Para qué
1: dos?
22: Pues, era para ponerle broche de oro.
1: Más encima, sí, minuto 45. Ya, ahí me dice, puta, ¿para qué lo hiciste? Tirarlo para afuera. No, pero, o sea, ha dejado estas cosas.
22: Sí, esto.
1: Así que ya el lunes vamos a disponernos, vamos a hablar de los semifinalistas.
22: Exactamente, el lunes.
1: Y vamos a hablar con más propiedad de los que son. Los candidatos definitivamente al título.
22: Sí, señor. Exactamente.
1: Este fin de semana. Así que
22: sí.
1: Vamos a estar muy atentos a todo lo que se viene en este mundial. Bueno, vamos nosotros ahora, don Víctor González nos va a poner acá.
2: Pero digamos, Jorge, que mañana se juega en Noruega con Inglaterra a las 5 de la tarde en Florida y Argentina-Suiza a las 21 horas, 9 de la noche en Kansas City. El próximo martes estarían jugando los ganadores de las diferentes llaves.
1: Ahora, lo otro que también tiene que ver el mundial. Oye, lo otro que tiene que ver este mundial, yo creo, don Víctor, y más allá de lo futbolístico, lo netamente futbolístico, tiene que uno asiste a un espectáculo que es total, que es completo, que está un diseño que está derechamente para sorprender tanto en la cancha como en lo que es el entorno. Y a esto me refiero con lo que tiene que ver con los estadios, don Víctor.
2: Los
1: estadios son maravillosos, es una cosa que uno...
2: Muy lleno de gente, sí, y lleno de público.
1: Pero la tecnología, ver esas tremendas pantallas gigantes que hay en Estados Unidos, en México también, porque México no se quedó atrás. O sea, eso es lo más importante que dejó este mundial, que México, que uno podría entender un país tercermundista, que no es del desarrollado, no tiene desarrollo de Canadá, de Estados Unidos, y México también tuvo sus estadios al mismo nivel de los norteamericanos. Bueno, ellos también son norteamericanos, para decirlo, pero creo que tampoco cumplieron. Entonces, recintos maravillosos que uno dice, ojalá en Chile alguna vez podamos disponer, claro, el Claro Arena, pero uno quisiera uno de 40, 50 mil personas de esas características, ¿cierto? Porque es la verdad, las pantallas gigantes, o sea, eso es lo que va dejando el Mundial. Nosotros comenzamos el programa hablando de que este fin de semana iba a estar marcado básicamente por la final que juega Trasandino precisamente ante Bruja. El campeonato, como que hubiese sido escrito con un guión, el cuadro andino puede sellar en su casa su clasificación a la fase grande de lo que es, para pelear por el ascenso y darle forma al sueño de poner el cambio de categoría. En la línea porque telefónica tenemos...
2: Antes que vayas con él, porque hay que decirle a los oyentes que no saben esto, son 7 equipos, 3 pasan a la fase ganadora y 3 a la fase perdedora. El cuarto lugar queda ahí.
1: Exactamente. Y tenemos en la línea telefónica al director técnico de Trasandino, el profesor Fernando Gutiérrez. ¿Cómo está, profesor? Gusto saludarlo y muchas gracias por la gentileza de contestar el llamado a Deportes en Aconcagua.
4: Hola, muy buenas tardes. Estamos bien, un gusto para mí también.
1: Bueno, profesor, como hablábamos, como casi un guión de película, lo que se vive mañana, lo que se va a vivir mañana en el Regional de los Andes, literalmente una final.
4: Sí, tal cual. Bueno, el Grupo Norte ha estado muy apretado, sabíamos que iba a ser así. Y bueno, como dices tú, nosotros venimos de una seguidilla de buenos resultados y bueno, tenemos la posibilidad de cerrar casa y aprovechar la clasificación a la liguilla.
1: El rival que se viene es para nada sencillo, es Bruja de Salamanca, pero pese a que ellos aparecen segundo, ustedes están solamente ahí a un punto de ellos nada más.
4: Efectivamente, tienen un punto más que nosotros, es un rival difícil, que no ha perdido, que ha sacado mucho empate en este campeonato, pero sabemos que va a ser un rival duro, que va a venir también a buscar su resultado y que no nos va a dejar las cosas fáciles, así que creemos que va a ser un partido entretenido, un grito desafío y estamos preparados para ir a buscar ese resultado.
1: A ustedes, para Trasandino, digamos, el único resultado que lo deja en una zona de confort total es precisamente un triunfo. O un empate también le podría generar, no le genera opciones, pero un triunfo los clasifica de manera directa, o sea, sin mirar absolutamente resultados de ningún otro partido.
4: Claro, el triunfo a nosotros no asegura la clasificación directa entre los tres primeros, así que es lo que vamos a salir a buscar el primer minuto.
1: Oiga, y el plantel, ¿cómo está? ¿Cómo lo ve usted? ¿Cómo se ha entrenado para un desafío tan importante como el que van a enfrentar mañana?
4: Perdón, me escucho muy bien.
1: El plantel, ¿cómo usted ve al grupo? ¿Cómo lo ve de cara a lo que va a jugarse mañana?
4: Bien, seguimos, como decía antes, de varios resultados positivos. Los últimos 4 partidos tuvo 3 triunfos y un empate. Y el grupo está bien, está unido, estamos entrenando bien. Así que bueno, yo creo que nos pillan en un muy buen momento.
2: Lo bueno que no tienen problema porque en cuanto a la tabla de posesiones no caerían en la parte de abajo. Al perder el partido, ustedes quedarían en el cuarto lugar, donde no queda ni arriba ni abajo, quedan en el medio.
4: Sí, bueno, el equipo que llega al cuarto va a tener que ir a disputar una definición con el cuarto del Grupo Sur.
2: Ah, sí.
4: Que tampoco está definido. Pero claro, acá la disputa en el Grupo Norte es por los que clasifican, ya hay 3 equipos que están definitivamente en la liguilla por no descender y en el Grupo Sur es al revés. Esos fueron todos los grupos que se escaparon y el resto está ahí peleando por ese
1: último grupo. Oiga, profesor, ¿usted cuenta con lesionado? ¿Usted cuenta con plantel completo? O sea, ¿no va a lamentar bajas para la mañana?
4: Perdón. ¿No? Tenemos una baja de Kevin Flores que ya está. Este va a ser el tercer partido que no está disponible y el resto de los jugadores están todos
3: impecable condición.
1: Oiga, un grupo trasandino es un grupo bastante joven. Yo tuve la posibilidad de verlo entrenar en ese día que estuvieron en el estadio municipal cuando les correspondió utilizar el municipal de San Felipe, y me di cuenta, es un grupo bastante, muy muy joven el grupo trasandino, pero en esa juventud uno también logré vi muchas ganas de los chicos que tienen, que tienen como esa hambre de hacer algo importante. Y yo destaco que cuando hubo un momento en que como que los resultados no se daban de acuerdo a lo que se esperaba, uno podía incluso suponer que el grupo se caía. Y pese a ser tan jóvenes, el grupo sacó carácter, o sea, demostró que es un equipo de carácter. O sea, en ese sentido, para usted me imagino que debe generarle alta tranquilidad saber que están entrenando un grupo que lo emocional no se cae fácilmente.
3: Sí, pero efectivamente es un grupo muy joven, y que, bueno, cuando vino esa racha negativa, bueno, fueron dos partidos que perdimos, perdón, tres partidos que perdimos, tuvimos que hacer, bueno, también un trabajo ahí al interior del grupo, pero bueno, son muchachos que, a pesar de la juventud, han logrado sacar esa resiliencia, han entendido un montón de cosas y han siempre tenido una muy buena disposición al trabajo y también tienen mucho talento. Muchos de ellos no han tenido posibilidades en otros clubes, algunos muchos vienen a préstamo y bueno, aquí están teniendo la posibilidad de demostrar sus condiciones y bueno, también mostrar esa garra y esa capacidad de levantarse y sobreponerse a la adversidad, que bueno, es parte del chico, es parte de la vida, así que sí, estamos tranquilos con eso y siento que paso a paso hemos ido fortaleciendo esa capacidad también de ser más competitivos.
1: Y para mañana, profe, siempre una pregunta que le hacemos a los entrenadores, ¿por dónde deberían pasar las claves para que Trasandino tenga un resultado positivo, entiendas, un triunfo?
3: Bueno, va a ser muy importante que estemos concentrados, que estemos bien activos. Sabemos que muchas veces en este tipo de partidos se definen por detalles, pero bueno, creo que hay una base futbolística y la unión del grupo también van a ser importantes para poder quedarnos con el club.
2: Y como decía Jorge al comienzo, los cuatro de adelante de la tabla de posiciones les corresponde jugar con ellos mismos, o sea, Trasandino juega con Brujas, Trasandino está en el cuarto lugar y Brujas está en el segundo, y el otro partido es con Connacional, con Santiago City es el primer lugar y con el tercero, entonces se van a matar entre sí.
3: Sí, por eso nuestro grupo ha sido muy entretenido, ha sido muy parejo, muy disputado. Y bueno, nosotros preveíamos que se iba a luchar hasta el final. De hecho, bueno, Colina fue, perdón, los Valles fue el primer grupo que quedó fuera. Colina, un par de partidos ya que perdió la opción. San Joaquín hasta la semana pasada también tenía opción. Entonces, siempre fue disputado, ha sido un grupo parejo. Mañana con los resultados se pueden dar un montón de situaciones, de cambio de posición, así que bueno, va a estar entretenido hasta este final de grupo, esta definición, y nosotros vamos a ir con todo a buscarlo.
1: Oiga, profe, y antes del final de cerrar la conversación, yo sé que usted es un estudioso de este deporte, los mundiales de fútbol generalmente siempre dejan cosas que después se llevan a cabo, se practican de lo técnico. Este mundial de Estados Unidos, Canadá, México, ¿a usted le ha dejado algo? O sea, ¿hay alguna novedad que desde lo técnico se puede implantar para después trabajarlo, no? ¿Sistema, algo así o no?
3: Sí, hay cosas que bueno, uno siempre trata de, al menos yo siempre estoy mirando, por supuesto que nuestra división, que es la, hay que conocer a los rivales, hay que conocer por experto en el equipo europeo, pero también hay que mirar la elite. Bueno, los equipos son cada vez más compactos, se ve cómo se defiende por todos los jugadores, hay distintas formas de atacar, distintas formas de defender, pero creo que lo más, ya viene hace un par de mundiales, lo más claro es que todos los jugadores se suman en fase defensiva, que todos los jugadores se suman en cuando hay que atacar, y bueno, que hay aspectos también que son fundamentales, como la capacidad física y la concentración, que, bueno, el mundial también, los detalles son los que van definiendo, sobre todo en estas fases que son de un solo partido, y que bueno, por algo los futbolistas y los equipos más grandes llegan a esas instancias finales, que son los que están preparados y capacitados para tener esos niveles de concentración y esos niveles de esfuerzo que requiere la alta competencia.
1: Y hay fórmulas que no pasan nunca de moda, o sea, que van a morir hasta que el fútbol sea fútbol, que tiene que ver que cuando hay que defender y hay que defender y reventar nomás, pues. Inglaterra con México, ellos no se hicieron ningún problema, la pelota lejos del área era la única solución nomás, nada más.
3: Sí, hay cosas que, bueno, vimos el partido de Argentina, por ejemplo, que lo da vuelta sobre el final, iba perdiendo 2-0, y se fueron los centrales al área, terminaron tirando centro, perdiendo un poco la línea futbolística, pero al final esto es fútbol, también es carácter, es la competitividad que tienen a ese nivel los equipos. Hubo un partido también que Brasil necesitó ir a buscarlo y también jugaban el balón de un lado a otro, terminaban tirando centro, que muchas veces era como contrario al juego bonito de los brasileños, pero bueno, también son fórmulas y que como que no pasan de moda, volviendo a la pregunta, así que siempre va a ser fútbol, es importante hacer goles y que no nos hagan goles, y bueno, los medios los vamos buscando ahí a través de la vista. Pero
1: ¿a usted qué equipo le ha gustado, qué selección le ha gustado en el mundial?
3: Bueno, a mí Francia, España me ha gustado mucho. España, a pesar de ser un equipo que busca el arco rival, que tiene como un tinte más ofensivo, que es lo que más me gusta a mí, se ha mostrado muy sólido ofensivamente, no han hecho goles. Francia tiene individualidades que son muy determinantes, el partido con Paraguay se les complicó y bueno, en una acción individual se les abre. Argentina también me ha gustado, pensé que le iba a costar un poco más, pero tiene un equipo sólido, tiene un poco la confianza también de ser los últimos campeones, y en general me ha gustado el mundial.
1: Ha sido entretenido.
2: Y por último, por último la invitación para mañana a las 16 horas ahí en el Regional de los Andes, donde Trasandino recibe al Brujas de Salamanca.
3: Sí, por supuesto, sabemos que las entradas están a precios populares, 3.000 pesos, 2x1, así que bueno, el llamado a la gente, la invitación para que nos acompañen, que van a ser también fuerza para ayudarnos a conseguir este objetivo.
1: Ojalá así sea, profesor Gutiérrez, y la semana quizás podamos estar conversando ya lo que es la planificación de una participación en una liguilla grande, y quizás al fin que Trasandino concrete el sueño de volver al fútbol de ascenso chileno. Muchas gracias, profesor Gutiérrez, hasta la próxima.
3: Chao, que esté muy bien, ojalá así sea, un abrazo.
1: Adiós, que esté muy bien. Ahí estaba el profesor Fernando Gutiérrez, director técnico de Trasandino. Se agradece mucho la gentileza del técnico de Trasandino que nos genere este espacio, este llamado. Lógicamente había que aprovechar también a hablar de mundial, pues esto, si está hablando con alguien de fútbol, aprovechar también a hablar de mundial de fútbol, que es lo que tiene la agenda. Así que ya saben, la gente, el hincha Trasandino que está esparcido no solamente en los Andes, sino que en todo el Valle de Aconcagua, principalmente en la provincia de los Andes, que es San Esteban, Rinconada, Calle Larga, también vayan al estadio regional de los Andes a apoyar a Trasandino en un partido que es importantísimo, porque un triunfo va a dejar al cuadro del Cóndor, como se le dice, metido en la liguilla, y ahí en estos torneos cortos cualquier cosa puede pasar, ¿cierto, Chamán?
22: Exactamente, cualquier cosa puede pasar, y es importante el apoyo del jugador número 12.
1: Exactamente.
22: Y se están dando las condiciones con este precio popular, por ejemplo, 3.000 pesos, el 2x1, para que vaya mañana a apoyar a Trasandino de los Andes.
1: Así que ya saben. Bueno, nosotros vamos a la pausa y retornamos con Deportes en Aconcagua.
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1: Retornamos con Deportes en Aconcagua y bueno, hay una noticia que de a poquito se va a ir tomando la agenda porque uno no sabe si esto puede empezar a tener alcance, bueno, va a tener alcances legales, lo más probable, pero ¿qué alcance deportivo puede tener todo esto, chamán? ¿Por qué no le cuenta un poquito a la gente de qué estamos hablando?
22: Lo que se ha dado a conocer el día de ayer, donde 36 clubes bajo proceso sancionatorio por tener extranjeros jugando sin visa de trabajo. Son 13 equipos de la primera A, ¿ya? A ver, dice por acá, 13 pertenecen a la primera división, ahora Liga de Primera, la máxima categoría del fútbol chileno, otro 14 de la primera B, ¿ya? La Liga de Ascenso, y 9 de la segunda división. También está incluido aquí su rama femenina.
1: Eso tiene que ver con o sea, definitivamente...
22: Perdón, nos han dado a conocer los nombres de los equipos de los clubes que están con esta situación y tampoco la sanción que van a tener.
1: Es que claro, es que no sabemos, como te digo, los alcances que pueda tener, o sea, que no sabemos el tema, las bases, cómo se estipula todo esto, porque yo te lo he firmado, o sea, aquí todo... Si esto se puede sacar un provecho desde el punto ¿sí? de vista de sacarle punto al rival y todo lo demás.
22: Y los que están complicados con el descenso.
1: Claro, o sea.
22: Porque mira, en la primera vez son 14. Es decir, son dos que se están salvando.
1: Incluso hasta los que pelean por los títulos
22: también, pueden hacerlo. También puede ser, sí, claro. Sí, pero aquí el que más va a reclamar es quienes están en las últimas posiciones.
1: Claro.
22: Por la ascensión que van a obtener los equipos, incluso lo que tú dices, los que están peleando el título. Y en la primera vez son 14 equipos que están con este problema con extranjeros sin la visa de trabajo.
1: Es un tema que partió muy frío, partió así como muy... Se tocaba...
22: Como decir, que pasaría.
1: De a poquito empieza a tomarse la agenda. De a poquito sí. y no sabemos el alcance que va a tener todo esto. O sea, porque yo te puedo asegurar que va a intervenir. Seguramente el Ministerio del Trabajo, Cancillería, y se va a tener que pronunciar el tema deportivo también.
22: Lógico.
1: Esto no va a ser aislado, o sea, esto no o sea, es algo, me parece que, no sé si pasaba en Chile antes, en el fútbol, o es primera vez que estaba sucediendo.
22: Claro. Bueno, principalmente es de la Autoridad de Extranjería. claro, que se dio a conocer esta información. Y, como lo decíamos, sí, que sanciones puedan tener. No se ha dado a conocer los nombres de los clubes, ¿eh?
8: No
22: se han dado a conocer, por si acaso. Pero, reitero, en la primera vez son 14 equipos.
8: Y es un detalle que como le digo, vamos a estar... vamos a tener que estar atentos, porque esto va a ser... va a generar, como se dice normalmente, mucho comedillo en el ambiente del fútbol chileno. También, bueno, ya se empiezan a expectar lo que es el reinicio de lo que son las ligas, el torneo nacional de la primera B, ya aparte la próxima semana. Y creo que en el caso de la gran noticia, más allá de las contrataciones que se han generado, porque todos los equipos de la práctica llevaron un refuerzo, o sea, tres jugadores, en algunos casos las apreciaciones que uno pueda tener a veces son, se sostienen respecto a lo que dicen los mismos medios de esos lados. ¿Te acuerdas cuando tú mencionaste los de Cobreloa?
22: Sí.
8: Y el técnico termina reconociendo que más que refuerzos son jugadores que terminan, van a engrosar el plantel. O sea para generarle más alternativas, cuando hay lesionado, no que lleguen con el, no le puso la presión de que terminan siendo salvadores ni nada.
22: Exacto. Incluso de Cobreloa se lesionó Zúñiga, no va más. No sigue la lesión muy grave.
8: Se pierde
22: el resto del torneo, Zúñiga.
8: Una pena por ser tan Zúñiga, jugador que estuvo en Unión San Felipe. Jugador que estuvo en Unión San Felipe, pero creo que la contratación y todo eso, la gran novedad tiene que ver precisamente con lo que pasó con lo que ha pasado con Unión San Felipe, que tiene que ver con el rival, ¿no? Con Unión San Felipe directamente, que es el retiro de fútbol de esos puchos, que ayer conversábamos. Lo cual es también una pérdida para el espectáculo. O sea, siempre es atractivo poder ver en acción a jugadores que tienen carga histórica. O sea, esos puchos, creo que uno de los buenos jugadores que ha dado al fútbol chileno en el último tiempo, muy muy buen jugador, y fue parte del equipo que obtuvo la segunda Copa América para el país, por la Copa América Centenario de Estados Unidos.
22: También estaba ahí en las filas.
8: Fue parte del baile que le dieron a México.
22: Sí,
8: sí, fue parte fundamental. No sé si hizo uno o dos goles.
22: Me parece que él fue el primero que hizo.
8: Claro.
22: El primer gol a los 15 minutos, si no me equivoco, fue el primero y fue de Puch.
8: Claro. Entonces, siempre es interesante ver un jugador y se lamenta. Claro, uno de lo deportivo dice, qué bueno que no viene.
22: Claro, es lamentable porque es por la lesión.
8: Por la lesión, claro. Pero uno siempre son los jugadores que uno quiere ver también. O sea, que poder tener la posibilidad de verlo en acción, porque... también, pero los años y las lesiones no perdonan. Ayer nosotros, medio broma, medio en serio, decíamos, bueno, a lo mejor este es el segundo retiro de Stone Puch, a lo mejor va a un tercero, que anda a saber tú, quién sabe.
22: Está como los artistas. No, siempre retiro.
8: Esta es la última gira.
22: A propósito, está como el arquero de los Tomateros.
8: Claro, a propósito que volvió Bon Jovi.
22: ¿Volvió?
8: Volvió Bon Jovi. Entonces, el quiero que no te hayas retirado. No, ¿cuándo dije eso? Y ya planifica gira mundial, que seguramente lo va a traer por Chile. Y dijo ya claro que no es la última gira que voy a hacer. Se van a quedar
22: otras
8: más.
22: Claro. Lo dijo.
8: Pero se había retirado. Don Víctor, ¿qué tiene?
9: Esta semana se está jugando en la primera división la Copa de la Liga, que son clubes solamente de la primera división. Se jugaron ya los partidos de ida. Este fin de semana, el día domingo 12, se juegan los partidos de vuelta. A ver, recordemos los partidos de ida. Se jugó por semifinal ya Unión La Calera, Coquimbo Unido. Venció Coquimbo Unido por 1-0. Y Ñublense con O'Higgins, venció Ñublense por 2-1. Los partidos de vuelta, el día domingo a las 15 horas en el Francisco Sánchez Rumoroso, Coquimbo con Unión La Calera, con arbitraje de Héctor Jona. 20 horas del día domingo, Estadio El Teniente, O'Higgins con Ñublense, con el arbitraje de Diego Flores. En cuanto al Copa Chile, también se juega Copa Chile este fin de semana. Día sábado, sábado 11, 15 horas en el Municipal de La Cisterna, Palestino con Deportes Santa Cruz, arbitra Mario Salvo. 12 horas en San Bernardo, Magallanes con Audax Italiano, Juan Sepúlveda arbitra. 12:30 horas, Estadio Luis Valenzuela, Deportes Copiapó con Everton, Nicolás Millas en el arbitraje.
2: 17:30 horas, Estadio Lucio Fariña, San Luis con La Católica, arbitra Manuel Vergara. En cuanto al día domingo, 12:30 horas, Estadio Zorros del Desierto, Cobreloa con Deportes La Serena, arbitra Francisco Gilaver. 12:30 horas en Mejillones, en el Municipal de Mejillones, Antofagasta, Cobresal, arbitra Fabián Reyes. 17:30 horas en el Estadio de Huachipato, Deportes Concepción con Puerto Montt, Víctor Abarzúa en el arbitraje. 17:30 horas en el Germán Becker, Deportes Temuco con Huachipato, con el arbitraje de Francisco Soriano. Y en cuanto a la segunda división, ya la habíamos dado ya, donde juega el día sábado el Trasandino con Brujas de Salamanca en el regional a las 16 horas. También a las 16 horas en el Estadio Atlético Municipal de Concón, Concón Nacional con Santiago City. Y el día domingo, el domingo 12 a las 15:30 horas, en San Carlos Apoquindo será el partido Atlético Colina con Real San Joaquín. Recordemos que la tabla de posiciones está primero Santiago City con 20 puntos, Brujas con 19, Concón Nacional y Trasandino con 18, Real San Joaquín con 13, Atlético Colina con 9, Provincial Ovalle con 8 puntos.
8: Eso es lo que tiene don Víctor González. Y antes de la pausa, les quiero recordar que el concejal Ricardo Caco Covarrubias es el concejal que pedalea por un San Felipe y su gente. 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
1: Retornamos con la segunda, la tercera parte ya de Deportes en Aconcagua. Y don Víctor González inicia y abre el tradicional bloque de las clásicas programaciones.
19: Primero digamos que en cuanto a la Asociación de Fútbol de San Felipe, no va a tener fútbol este fin de semana. En cuanto a la Asociación de Fútbol Amateur. En cuanto a la Liga Deportiva San Felipe de Aconcagua, comienza lo que es esta segunda parte de su torneo. La primera fecha del campeonato de clausura se juega en cancha Parracía. Los partidos comienzan el día sábado a las 10 de la mañana, 11:30 y a

0: Y por el grupo B tenemos en esta segunda fecha Santa Filomena con Las Cadenas, Unión Jagüel con San Fernando, Unión Tocornal con La Higuera y Miraflores con Alianza Católica.
1: Y la señora Leticia Alvarado, nuestra corresponsal en la zona de la ciudad o comuna del Viento Viento, nos indica que se juega la fecha de la Asociación de Fútbol Yayay Centro este domingo 12 de julio. Los partidos: el Club Deportivo Rungue contra Comercio en la cancha Rungue. Alcides Vargas se mide con Estrella de Prat en el Estadio Municipal. Santa Teresa enfrenta al Miraflores en la cancha Chorrillos. Y Victoria Morandé se mide con Díaz Lara en la cancha Las Peñas.
0: En cuanto a lo que es el fútbol en Putaendo, nuestro amigo Eric Puebla nos dice que se juega la quinta fecha por el grupo 1, Copacabana con América. Unión Cordillera en su cancha recibe al Bellavista. El Club Central recibe al Inter Sporting. Juventud Unida se mide con el Riverton. Centro Chile se enfrenta al Club Independiente. En cuanto al grupo 2, en Putaendo, el Libertad recibe al Olímpico, el O'Higgins recibe al Cóndor, Estrella ahí en su cancha recibe al Vicuña, el Social Deportivo Putaendo recibe a Dos Amigos y Alianza recibe a Club El Asiento.
1: Y nuestra corresponsal nuevamente, Leticia Alvarado, en la ciudad del Viento Viento, en la comuna del Viento Viento, Leticia Alvarado nos cuenta también de la quinta fecha del torneo de la Asociación de Fútbol Rural Yayay. La programación: el Porvenir contra Santa Rosa en la cancha Las Peñas, Enrique Meij contra La Estancilla en la cancha Santa Rosa, Unión Parrales se mide con Vichy Culén en la cancha de Unión Estancilla, El Roble se mide con Unión Molino en la cancha de Vichy Culén, Inducor enfrenta a Las Palmas en la cancha de Unión Molino y Unión Esperanza se mide con Las Peñas en la cancha de Las Palmas.
0: En cuanto a la Asociación de Fútbol de Catemu, nuestra amiga Mercedes Vargas nos indica que el día sábado van a haber partidos de las series infantiles, la sub-44 y también femenina. En la cancha Santa Margarita recibe al Alfredo Riesco. En la cancha Reynoso, Unión 28 de Marzo se enfrenta con Santa Rosa. En San José, la cancha San José, el Valencia recibe al Peñarol Reynoso. En la cancha del Carmelo, Carmelo de Praga con Ñilwe. En cuanto al día domingo, hay un equipo que juega con las series infantiles y adultas. En la cancha del Estadio Municipal de Catemu, Alianza se enfrenta con Unión Compuertas, comenzando los partidos a las 10:45 horas. Cancha La Colonia, La Colonia con Arco Iris. En Santa Margarita, el local Santa Margarita recibe a Alfredo Riesco. San Carlos en su cancha recibe a la Estrella de Chile. En la cancha de Reynoso, Unión 28 de Marzo se enfrenta con Santa Rosa. En la cancha San José, Valencia se mide con Peñarol Reynoso. Y Carmelo de Praga en su cancha recibe al Club El Ñilwe.
1: Y nuestro enviado especial en la cancha Barracía, Eric Puebla, nos pone al tanto de la fecha número 4 de la segunda rueda del torneo de la Liga Vecinal. Domingo se juega desde las 9:30 de la mañana en adelante. Villa Los Álamos se enfrenta a Unión Esperanza. El Esfuerzo se mide con Carlos Barrera. Villa Argelia se mide con Tsunami. Los Amigos estará frente al Andacollo. Barcelona enfrenta a la Población Aconcagua. Pedro Aguirre Cerda a Resto del Mundo. Y Hernán Pérez Quijanes cierra la jornada contra el Aconcagua. El líder de la Liga Vecinal es Los Amigos con 43 puntos. Lo sigue Tsunami con 41. Tercero, ya un poquito más lejos, Carlos Barrera, 37. El colista es Aconcagua con 9.
0: En cuanto a la Asociación de Fútbol de San Esteban, tenemos el grupo B, donde el día sábado se juegan series infantiles y mujeres. El día domingo, series adultas, sub-45 y las series sub-35. Tenemos la séptima fecha en San Esteban. Unión El Sauce con El Higueral. Santa Clara con San Esteban. Unión Foncea en su cancha recibe a Bandurrias. Y San Nicolás con el Colo-Colo Farías.
1: Y Alejandro Reyes, que es nuestro corresponsal.

0: San Esteban nos indica también que se juega una fecha, la fecha 7 del grupo A, en este caso. Queda libre Unión Cordillera. Y los tres partidos restantes los enfrentan Chacalle contra Nogales Tocornal, Independiente contra las Golondrinas y las Vizcachas contra Estrella Central.
1: Tenemos la información en cuanto al Campeonato Regional Sub-45, donde al Valle de la Aconcagua, menos el los equipos de Yayay, les corresponde la zona 5. En esta zona 5 está Rinconada, Calle Larga, San Esteban, Santa María, San Felipe, Putaendo, Panquehue y la rural Yayay. Solamente Yayay Centro queda afuera. En cuanto a los cuadros, tenemos los Húsares, se enfrenta con Viña Rasuris, San Carlos con Unión Cordillera. En la otra llave, Santa Rosa se mide con Unión Delicias, el Club Unión Molino con el Club Independiente de Localbo, La Higuera con el Club Diamante, el Social Putaendo con Católica, el Club Independiente de Panquehue se enfrenta a Central, el Alberto Penske con Alianza Patagual. Estos partidos van a comenzar la semana próxima. Bueno, eso sería en cuanto a programación.
0: Esas son las programaciones para lo que es el fin de semana deportivo en todo el Valle de Aconcagua. Oiga, hay un poquito del Mundial de Voleibol. ¿Le gustó la mascota que para el Mundial o no? ¿Suri?
2: Sí, Suri.
0: El zorro.
2: Una zorrita.
0: Zorro. No. O zorrita.
2: Zorrita.
0: Pues. Zorrita.
2: Bueno. Suri. Siempre son bien simpáticos las mascotas de los diferentes mundiales.
0: Son, claro, pero...
2: ¿Te acuerdas lo del sub-20?
0: Sí.
2: ¿El cuánto es? ¿El pajarito ese?
0: Sí.
2: Fue, pero...
0: ¡No! Fiu.
2: Pero...
0: Fiu.
2: Todo lo querían, ¿te acuerdas? Sí.
0: Pero... así tú dices, fue una zorra, ¿no es zorro?
2: No, pues sí, es verdad. Sí, pues es una zorrita.
0: ¿Sí?
2: ¿No sabía?
0: Yo pensé que era un zorro.
2: No, no, el zorro, el uno que, que lee las noticias.
0: El zorro. El homenaje a... No, que se escucha...
2: No, sí, ¿verdad?
0: Se escucha mejor ese zorro que... Sí, que te diga. O sea, yo, por eso lo sea, ¿no? Suri. Me quedo con Suri.
2: Suri. Bueno, Suri es la mascota oficial.
0: La mascota. Ay, Dios mío.
2: ¿Qué te pasó?
0: Estos publicistas. ¿Cuánto les pagan? Oye,
2: oye, vamos a tener bar en la primera B. A contarte la segunda fecha. Bar en la primera B. Lo que se había medido. Acuérdate que Marcelo Salas, Raúl Delgado, insistían en tener bar en la primera B. ¿Te acuerdas?
0: Raúl Delgado fue el gran impulsor, el que reclamó siempre el tema del bar.
2: Exactamente. Lo único donde hay problemas es en Santa Cruz. Deportes Santa Cruz no cuenta con las torres para instalar cámaras donde se ve el fuera de juego. Así que va a tener que cambiar de recinto para su partido local. La Granja Curicó o el Jorge Silva Valenzuela de San Fernando son alternativas.
0: San Felipe, menos mal no tenemos ese.
2: Menos tema. Mal.
0: Ahora va, no, ahora el bar en la primera vez va a ser un espectáculo en sí mismo. O sea, los goles.
2: No, y los árbitros. Porque van a estar.
0: Te encargo la cantidad de penales, tarjetas rojas. Ojalá
2: y que. Y los minutos de descuento después, por lo que se demore en ver y revisar el VAR.
0: Bueno, el Mundial marca cierta tendencia. Hasta cierta base de. Bueno, en realidad los minutos de alargue dependen de los equipos que están involucrados, porque estaban dando 5 o 6 minutos de alargue en el Mundial, hasta que de repente aparecen 8 y ya son 12, 14 minutos.
2: Hasta 17
0: de
2: minutos.
0: Hecho, en la transmisión mexicana, no sé si yo estoy viendo el Mundial en México.
2: Ya.
0: Me gusta mucho la transmisión mexicana. Muy, muy buena.
2: Dale,
0: muy buena
2: guay.
0: Calidad. ¿Sí?
2: Dale,
0: no,
2: guay.
0: Son entretenidos, son agradables. Me gustan los mexicanos. La transmisión, la recomiendo. Ellos, no sé si pasa aquí, que colocan, cuando viene el tema del alargue, ellos colocan mínimo 10 minutos de alargue.
2: ¿Ya?
0: Porque
2: ¿ya?
0: se pasan a 11, 12, 13,
2: sí.
0: 12. Entonces dejan claro que, entonces... a propósito, en una discusión que tuvieron, oye, pero si eran 10 minutos, y dice, pero te está diciendo mínimo 10 minutos. O sea, el árbitro no va a jugar menos de 10 minutos de alargue.
2: Ya,
0: es como es. La base. Bueno, porque pues, si el árbitro hubiese jugado 45 minutos con Brasil, Ahora, sí, a
2: perder. Es con Brasil.
0: Ahora, ¿no? la pregunta es: ¿cuánto hubiese jugado Argentina con Egipto?
2: Ya dejó Jorge Vigo.
0: 45.
2: Pero si le dejas,
0: no, te digo, la pregunta que no.
2: Es que donde más se notó el VAR fue frente en el
0: Brasil con Noruega, claro. Sí, faltó que era su chuteada, ¿no?
2: Perdimos, muchachos, dijo. Perdí la apuesta.
0: Estamos eliminados. Le dijo a Vinicio, estamos eliminados. ¿Cómo así esto, cabrón? Estamos eliminados.
1: Viene llegando esa programación.
2: Miren.
1: De Rinconada de los Andes, ya, nuestro amigo Ángel Olmedo nos dice que el día sábado 11, se juega en la sub-42 en la cancha de Casuto hará de local. Sexta fecha: Católica de Rinconada con Casuto, Tierras Blancas con Villa Minera Andina, San Pedro con San Carlos, Bucalemo con Torino, Condoroma con Alborada, El Gálvez con Diamante. También el día sábado se juega en Penecas y Femenina. Séptima fecha, local Casuto, Tierras Blancas con San Pedro, Alborada con Diamante y Católica de Rinconada con Alborada. En cuanto al día domingo, se juega la novena fecha, cancha de Bangú. Bangú se enfrenta a San Pedro. En el Estadio Municipal de Rinconada, Alborada con Casuto. El Torino en su cancha recibe a Tierras Blancas. Católica de Rinconada recibe al Gálvez. El Villa Minera Andina en la cancha del Club Diamante recibe a San Carlos. En la cancha San Pedro, el Condoroma recibe al Club Bucalemo.
0: Y aquí dice: la mascota oficial del Mundial Femenino de Voleibol Sub-17 de Chile 2026 es Suri, una zorrita inspirada en la fauna nativa del país. El personaje fue presentado, bueno, es que se presentó ayer.
2: Sí. Para confirmar la información que te daba recién y que tú dudaste si era una zorrita o era un zorrito.
0: Sí, me gustó bastante. Está bonito la mascota.
2: Sí.
0: Oye, a propósito del partido de Trasandino, bueno, hay hinchas que están pidiendo que se tome cierto resguardo para la mañana para asegurar el triunfo.
2: Bueno, ¿cómo cuál?
0: No,
2: ¿cómo cuál?
0: Dependiendo del resultado. Bueno, nosotros nos despedimos. Será hasta el próximo lunes. Que esté muy bien. Chao.
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0: Parque Cementerio Valle de Auco indica la hora en Aconcagua, la radio de todos.
1: Son las 3 de la tarde, 2 minutos.
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hasta esta hora, cuando ya estamos todos conectaditos. Quedan, faltan dos radios, ya estamos 62 radios. Son 62 nomás, hasta ahora 62. Ahí estamos, 64 estaciones. Me dicen, amiga, aunque no lo crean, amigas y amigos, me dicen que hay 5 estaciones más que se van a sumar a nuestra cadena de radios. Con lo cual haríamos ya 68, 69 radios. Mira, cantidad de estaciones de radio que de Arica a Punta Arenas a esta hora nos permiten llegar a sus hogares, a su lugar de trabajo, a la locomoción colectiva. Por ahí hay algunos señores que van escuchando, los camiones que van en las carreteras. Y es muy entretenido eso de las carreteras, porque están en una ciudad, por ejemplo, en Rancagua, y me están escuchando en la 98.9. en Santiago, que nuestra frecuencia en Rancagua, y de ahí van al sur y llegan a Rengo. Ya como en Rengo, ya, ¿tú sabes lo que significa Rengo a propósito? Como la gente que renguea. Exacto, así como que renguea, creo, es una de las acepciones de ese nombre. Bueno, y cuando están en Rengo, ya como que la señal se les va a la 98.9 y pum, siguen buscando en el dial y aparece otra frecuencia y se siguen acompañando. Y llegan a Curicó y la señal de ahí a veces flaquea. Entonces buscan en qué frecuencia está el doctor ahí, pum, y se van acompañando. A propósito, ¿qué significa Curicó? Aguas negras. Curi, negro. En Mapudungu, curi es negrito. Cuando usted le dijeron alguna vez negro curiche, da lo mismo, porque curi che significa gente. Curi, negro, gente negra, gente morena. Yo era un curiche. Mi familia tiene que haber sido muy oscura. De hecho, imagínate, mi apellido es Moreno. Que lo pusieron un poquito más elegante, pero era curiche. Yo era un curiche. O sea, era uno más de los negritos ahí. A toda honra, feliz, muy muy feliz. Bueno, y así y ocurre ese fenómeno, llegan a Talca, llegan a Linares, así se van. Te puedes acompañar hasta Punta Arenas, aunque no lo creas, hasta Punta Arenas. Ahora me contaba el otro día un camionero, ya que tenemos un amigo que me escucha siempre en su camión, que para evitarse eso, ¿sabes lo que hace? Sintoniza la Radio Salud. Sintoniza la Radio Salud.cl, que es nuestra plataforma streaming. Bueno, hay varias otras, está la Radio Amor también, qué sé yo, pero escucha la radio por streaming y andan con su celular en el auto o en el camión, en este caso, y pone eso, y ahí no tiene que ir saltando nada, ya lo hace Sabin, porque escucha la radio a través del teléfono inteligente. Es interesante, y ahí le estoy dando ahí un tip cómo se acompaña con nuestra programación, con nuestros consejos diarios y especialmente con esta botica, que no tiene otra intención que ayudarles a ustedes a comprender un poco dónde vivimos, cómo vivimos y cómo podemos utilizar esto que tenemos alrededor nuestro en función de tener una mejor calidad de vida. Imagínate el pobre camionero ahí sentado, imagínate cómo sufren los riñones de los camioneros. ¿Por qué? Por la posición. Esa posición es una posición incómoda, estar sentado todo el día. ¿Por qué? Porque nosotros no fuimos creados para estar sentados. Fuimos creados para ir al lado del camión, no arriba del camión. ¿Ya? No tenemos que ir arriba sentado, deberíamos ir caminando al lado del camión. Pero esta locura de querer todo rápido transformó entonces estos medios de movilización para llegar más rápido de un punto a otro. Pero ¿en desmedro de qué? De que hoy día, amigas y amigos, los 25 kilómetros que se caminaban hace, qué sé yo, 50, 80 años atrás, el promedio de lo que caminaba una persona común y corriente eran 25 kilómetros al día. Hoy día, el promedio no pasa a los 2 kilómetros al día. No pasa, imagínate, menos del 10% de lo que el hombre acostumbra. Y si me voy para atrás, para los tiempos, no sé, nos vamos a, no sé, a los tiempos de Cristo, por ejemplo, ¿ya? En ese tiempo, ¿cuánto caminaban ellos? Imagínate, Jesús les decía a sus discípulos, ya hoy día vamos a ir a evangelizar de esta ciudad, estaban en Galilea y no sé, nos vamos al otro lado del Jordán, y ahí tenían que prepararse para caminar un día entero.
porque era caminar, no habían trenes, no habían metros, no habían locomoción colectivo, no había Uber, nada. Ahí se agarraban sus bolsitas, por eso también iban bien ligeros de ropa y bien ligeros de equipaje, porque se iban desplazando así, caminando. Y por eso también ocurre un fenómeno, mira, te lo voy a contar como anécdota, se me ocurre compartirlo contigo. Cuando hablan de este extraordinario episodio de nuestra historia en que Jesús hizo el trabajo que hizo, ¿no? Cuando Él se manifestó como Hijo de Dios y comenzó su ministerio, ¿verdad? Él tuvo que desplazarse. Hoy día tú hablas con el pastor o hablas con el Papa va a la India, viene a ver a su familia, no sé, por acá, por Sudamérica, luego se va para Rusia, no sé, y se desplazan en aviones y todo lo demás. Como Jesús no tenía eso y tenía que plantearse su ministerio para el mundo, porque él, su ministerio era para salvar el mundo, imagínate. Él tuvo que proyectar su trabajo. ¿Sabes tú cuánto tiene que haber caminado? Mucho, seguro. Imagínate los pies de Pedro, me imagino los pies del apóstol Pedro, callosos ahí de... Además que no eran... Yo la única vez que supe que se lavó los pies Pedro fue cuando se los lavó Jesús. Es increíble. La única vez que Pedro sintió hidratada su piel a nivel metatarsianos, sus deditos de los pies son los metatarsianos, fue cuando Jesús le lavó los pies. ¿Te acuerdas de esa historia? Bueno, el radio, la distancia que se desplazó a Jesús de un lado para otro, no fueron más allá de 60 kilómetros. Para que tú lo sepas. Porque les voy a contar algo. Si algún día, si ustedes no han estado en Tierra Santa, en Israel, que yo creo que la gente que puede, hoy día más que nunca, la gente está con posibilidades de poder desplazarse a esos lugares históricos, por cierto, más allá de que tu fe no va a crecer por estar allá. Ojo, no tiene nada que ver tu fe con que vayas al río Jordán o que vayas a Galilea o que vayas a Jerusalén, ¿no? Ya esto de vamos a hacer este viaje, este peregrinar a la Meca. Hoy día mucha gente, los musulmanes, ya muy poco están peregrinando a la Meca. Porque en realidad, hoy por hoy, gracias a Dios, la gente entendió que ir al encuentro de ese ser santo, o más allá del propio ser santo, de ir al encuentro de Dios, es hacer un viaje, un peregrinaje interno, interior. Ya Dios ya no habita en el templo que le hizo Salomón. Ya no está ahí. Dios está dentro de cada uno de nosotros. Pero bueno, te quería contar, quiero anticipar también, ¿ya? Yo sé que te llamó la atención eso. Jesús no se desplazó más de 60 kilómetros en su ministerio. Algunos me dirán, sí, pero se fue a Egipto. ¿Te acuerdas cuando lo quisieron matar? Cuando tenía como 2 años y tuvo que huir porque el rey que mandó matar a todos los niñitos menores de 2 años por quererlo matar a él. Ahí pagaron justos por sobre justos, ya no pecado, pagaron justos por este gran justo. Y él se fue a Egipto a vivir a Egipto. Y ahí obviamente se desplazó más de 60 kilómetros. Pero todo su ministerio lo hizo en ese espacio. Eso es un milagro increíble. Cómo en 3 años, moviéndose solamente en ese espacio tan pequeño del planeta, logró el impacto. Esa es otra de las razones que a la gente de poca fe le debería ayudar un poco a entender esta magnipresencia de haber tenido esta maravillosa fortuna, esta suerte, ¿ya? De que Jesús ya se manifestó. Pero bueno, lo que te quería decir, cuando tú llegas allá a Jerusalén y dicen, bueno, voy a ir a conocer Belén, ¿cómo no vas a ir si estás en Jerusalén? Y te subes a un taxi y en 10 minutos estás allá en Belén. Entonces, wow, pero ¿cómo? Uno se imaginaba Belén súper lejos, no sé, de Jerusalén. No, todas las distancias son cortitas. Porque obviamente todo esto, te lo comento, se manifestó en un espacio, un radio no más allá de 60 kilómetros de distancia. Bueno, vamos a musicalizar, les vamos a invitar a ustedes, todas sus consultas, todas sus dudas, por favor, pueden hacérmelas a través de nuestro WhatsApp. Ya tenemos un WhatsApp, ¿ya? Así se dice, ¿no? Tenemos un número que se lo voy a dar un ratito más porque no lo tengo a mano, es el mismo WhatsApp que aparece en la televisión. Para sus consultas, para sus dudas, todas las consultas que son habladas, ¿ya? Hola doctor, mi hijo está con hipo. ¿Qué puedo hacer, doctor, para el hipo?
¿ya? Entonces ahí les voy a responder que es un tema del diafragma, les voy a enseñar un ejercicio que se hace con un vasito de agua tomado a la inversa, ya en la televisión es más fácil explicarlo, pero me la arreglaré en la radio, que hay secretos de la naturaleza también para esto. Es tratar de sacar el foco del tema del hipo, que es una contracción involuntaria de esa zona diafragmática. Bueno, todas esas preguntas me las hacen a través del WhatsApp, que se los voy a dar un ratito más. ¿Ya? Doctor, no sé, me están saliendo verrugas por todos lados. ¿Ya? Y yo ahí le explicaré de qué se trata, que las verrugas son virales, que hay que tomar ahí las cápsulas griegas en la mañana, que luego hay que usar el aceite de orégano, de todas maneras el aceite de orégano, y que te lo puedes instilar ahí el aceite de orégano, así como esa leche, ese látex que emana la higuera. Tú sabes que tú rompes el tallito, el peciolo de la higuera, pum, busca una higuera y bota un látex. Eso también es cáustico para la verruga. La verruga es un foco viral, pero no tan cáustico y aún más efectivo es el aceite de orégano. Te lo pones ahí por la acción antivírica. Y les voy a enseñar a usar eso y a elevar el sistema inmunitario, el sistema inmunológico. Todas esas consultas orales, acuérdense, me las van a hacer oralmente, me las van a grabar en el WhatsApp y yo las voy a incluir en mis programas. ¿Les parece? Y se las voy respondiendo así. La otra manera es a través de consultas escritas. Doctor, mi hijo fuma marihuana. Una pregunta que me llegó justo en el día de ayer. Doctor, mi hijo es... Y hablé con él hace rato, pero ya ayer tomó conciencia. ¿Y cómo puedo ayudarlo? Porque lleva años tratando de dejar la adicción por la marihuana. ¿Cómo podemos romper con ese ciclo malo, por decirlo así? Porque más allá de la planta, ojo, no estoy hablando de la planta, no estoy demonizando la planta, pero cualquier cosa que te genere adicción es malo. Porque la palabra adicción sinonimiza muy bien con esclavitud. Una persona que tiene una adicción lúdica, perdón, a un ludópata, a los que juegan al casino, viven jugando, no sé, a todos estos juegos que yo ni los conozco, pero la Pollagol, me acuerdo de mis tiempos jóvenes, no sé, todos estos juegos, la lotería, hay gente que es adicta a eso, hay gente que es adicta al alcohol, hay gente que es adicta al cigarrillo, no lo pueden dejar, ¿ya? Hay gente que es adicta al pan, y ahí sí yo me declaro ya culpable. Ahí yo soy, he luchado y he trabajado muy bien con mi adicción al pan y siento que me he liberado. Toda vez que la adicción siempre deja como un... te deja enganchadito, ojo. La gente que ha bebido alcohol y que ya no tomo alcohol, yo soy un ex alcohólico, mentira. Ya siempre hay... por eso hay que estar siempre alerta, hay que estar cuidándose porque este tema de las adicciones, te vuelvo a repetir, son esclavitudes. Entonces me hace esa pregunta y ella me lo escribió, doctor, me explicó el caso. Me parece interesante, lo voy a responder después de la música, ¿ya? Y eso es, que son escritos, me lo hacen a través de mi Instagram. Doctor Leopoldo Moreno, ya todos lo conocen en mi Instagram, se tienen que dar el trabajito, buscarlo. Y yo el Instagram lo respondo tanto como el Facebook, pero el Instagram es mucho más dinámico y activo. Así que todo lo escrito ya lo saben muy bien a través del Instagram. Todo lo que es oral, verbal, ya me lo pueden hacer a través de el WhatsApp, que se los voy a dar después de la siguiente canción. Ya está, junto al Level Up, junto al Bicolon, junto a la colagenina, junto al aceite de orégano oro, estamos todos enrieladitos, papel y lápiz a mano, arrancamos una nueva botica del ayer.

0: si usted va a cerrar sus ojos, obviamente no va a poder ver. Hay gente que en todas estas cosas maravillosas que tiene que ver la medicina natural, comienzan también a vivir un proceso de meditación, que yo les digo, acuérdate, la palabra medicación es muy parecida a la palabra meditación, ¿o no? Ambas tienen un prefijo que significa sanar. Por eso nosotros quienes practicamos la medicina natural, hoy por hoy con un montón de otros apellidos, adjetivos, no sé, le han puesto medicina, como medicinas complementarias, le han puesto medicina integrativa, medicina funcional, medicina de estilos de vida, medicina consciente, medicina, medicina total, medicina mil cosas, y se enredan una vez más en eso de la especificación, de la especialización. Yo los tomo a todos, los meto en una licuadora y saco una sola esta, que una sola medicina, que es este arte maravilloso que uno como científico tiene la oportunidad de aprender. Con esta visión de la ciencia, yo no dejo de valorar a mi abuela Auristela, que usaba las plantas medicinales que cultivaba ahí en su huerta, y cómo curaba las hernias con la higuera, ni cómo usaba el yantén para ayudar a la cicatrización de llagas, ni cómo usaba el laurel también como antimicótico, y el orégano también cuando habían problemas de inapetencia o dispepsias y todo eso. Yo valoro y respeto lo que aprendí de mi abuela Auristela, y obviamente a través de mi abuela lo aprendió mi madre Yolanda, y nos curaba, sí, y nos curaba, digo, porque nos quitaba nos bajaba la fiebre con el natri, qué sé yo, todo lo que hacía con la manzanilla, evitaba los espasmos digestivos. Pero ¿cuál fue la gran bendición cuando a mí se me dio la oportunidad, viniendo de esa corriente de sanadores, ya? Porque una cosa es curar y otra cosa es sanar, pero yo creo que es importante saber y practicar ambas cosas. Tú curas un síntoma, curas un dolor de cabeza, curas una dispepsia, pero no sanas al paciente. Entonces tú tienes, la inmediatez es curar la molestia, pero luego tienes que quedarte con el paciente en el proceso de sanación. Ya, en el proceso de sanación. Entonces, ¿cuál fue para mí el salto cuántico? Fue cuando mi mamá Yolanda, mi madre Yolanda, con la visión que ella le caracterizaba, dijo: yo quiero que mis hijos vayan a la universidad, ¿ya? Yo quiero que mis hijos sean felices, todo lo que tú quieras, ¿ya? Mi mamá, todos dicen, no, es que yo prefiero que mis hijos sean felices, y que sean felices, y que sean felices, y se quedan pegados. Mi mamá decía, sí, yo quiero que mis hijos sean felices, pero además que vayan a la universidad. Sí, pero es que tu hijo tiene que sentirse libre, los niños tienen que ser... Sí, yo quiero que mis hijos sean libres, que se sientan libres, pero además que vayan a la universidad. Sí, pero los hijos tienen que sentirse aceptados y queridos. No, yo acepto a mis hijos, decía mi mamá, y los quiero más que a mí misma, decía. Pero yo quiero que, aceptados y queridos, mis hijos vayan a la universidad. Y ahí partimos los tres, de una orejita a la universidad. Yo... Les quiero contar esto, voy a ocupar un poquito del tiempo de la botica, pero esto también es enseñanza, ¿ya? Yo les quiero decir algo, de repente tenía tan, ya, el, tan como, ¿cómo decirlo?, como incrustado el que yo iba a ir a la universidad, que no mereciendo a lo mejor ir a la universidad, o no teniendo los recursos para ir a la universidad, porque en ese tiempo... La universidad no era un lugar fácil de entrar y mantenerse en ella. La exigencia académica, no quiero menospreciar hoy día, pero hoy día yo siento que los jóvenes tienen un mayor recurso académico que lo que teníamos nosotros en nuestros tiempos. Te hablo hace 40, 50 años atrás, ¿ya? Era distinto el escenario. Pero tenía yo puesto el chip. O sea, ¿qué va a hacer usted, Polito, ahora? ¿Para dónde va? Voy a Estados Unidos... Me voy a graduar de high school allá en Nueva York. Ya, y luego de Estados Unidos, ¿qué va a hacer? Vuelvo acá a la universidad. Ah, pues sí, sí, no se quiere casar, no quiere irse a trabajar, no quiere nada. No, yo tengo que ir primero, quiero trabajar y quiero casarme, tener hijos y nietos, ojalá mucho. Pero primero tengo que ir a la universidad, era como mi camino lógico. ¿Y de qué me sirvió eso? La formación académica te sirve como un respaldo al momento de plantearte los procesos que están involucrados a este camino que es la enfermedad. Yo creo que ese es el salto cuántico. Yo siento, y se los quiero comentar, que yo no siento, siento no ser más que mi abuela Auristela, que no tuvo ninguna educación. Y siento no ser más que mi propia madre, que tuvo una educación a medias. La verdad, que el único factor que yo valoro es que hoy día, cuando tú aplicas eso que yo te hablaba del aceite de orégano, ¿ya? Para las verrugas, por ejemplo, cuando hay un virus presente y usamos el aceite de orégano por su acción antivírica, yo puedo hoy día respaldar esa enseñanza que nos daban los abuelos con un respaldo científico concreto. Decirle, mira, acá hay moléculas que son terpenos, que son polifenoles, que tienen esta estructura, se las puedo dibujar. Y esto funciona en la cadena vírica, evitando la proliferación de estos virus, provocando la encapsulación de estos, ¿verdad? O la muerte de eso, ya al ser así como en las bacterias, que hay bactericidas y hay bacteriostáticos. ¿Ya? Eso se lo puedo explicar. Esa es la única gran diferencia. Por eso yo les digo que es importante la formación académica al momento de tomar sobre nuestras espaldas, sobre todo hoy que tenemos una comunidad tan enferma. Es impresionante hoy día cómo se manifiestan las enfermedades y cómo esto va a ir de mal en peor. ¿Por qué? Una de las razones, primero porque el hombre no hace caso y mantiene un estilo de vida que es incoherente con lo que es el desarrollo y el mantenimiento de la buena salud. Lo hace todo al revés. Lo hace todo al revés. ¿Ya? ¿La noche para qué está? La noche está para dormir, para restaurar tu energía, para descansar. Y el día para trabajar. Y ahí tienes al 30% de la población mundial trabajando de noche. Porque no hay otro trabajo más que el de noche y porque las condiciones están dadas, qué sé yo. Hay miles de razones, ¿ya?, en que el hombre demuestra esa especie de torpeza, con lo cual usan la energía vital, porque fíjate que cosas que a los 60 años no podemos hacer porque estamos débiles, ¿ya?, por la edad, esa fuerza vital la tienes a los 30, 35, 40, 50 años y la gente las desaprovecha y no construye un futuro o mañana mejor desaprovechando eso. El famoso tema de la cafeína. La cafeína como un tónico energético, mentira, está demostrado que la molécula de cafeína lo que hace, bloquea, les hablaba el otro día del ATP y el ADP, y manda un mensaje como que el cuerpo tiene más energía, pero el cuerpo no tiene más energía. Tiene que sacar de sus reservas de energía ese despertar ficticio de la gente. No, yo tengo que tomarme un cafecito para funcionar en la oficina a las 10 de la mañana, a las 11 de la mañana. Se toma un cafecito, pero no hay nada más placebo que el café. Desde mi visión, no hay nada más placebo que el café. Mira lo que te digo. Y ahí tienes entonces a ese personaje de 30, 40, 50 años que a los 60 va a estar como un estropajo. Y va a llegar a nuestras consultas y a nuestras clínicas como estropajo. Va a llegar a la farmacia como estropajo. Entonces, mira qué importante hoy día la ciencia para tener estos ojos que te hablaba al principio a propósito de la música y la canción, estos ojos nunca apagados. Y te decía esto porque en la medida que tú crezcas en este postulado de la medicina natural que yo promociono cada día, te vas a descubrir que va a llegar el momento de tu vida que tú vas a poder cerrar tus ojos y vas a seguir viendo. Ese era el mensaje. Vas a poder cerrar tus ojos, bajaste las persianas, pero se mantiene activo tu tercer ojo. El tercer ojo, que tiene que ver con la glándula pineal, tiene que ver con eso, ese instinto, tú intuyes. Las mujeres me van a entender muy bien este mensaje. La mujer es capaz de ver bajo el agua. Cuando le dice, hija, no te metas con ese jovencito, ese hijo, ese no te conviene, ese jovencito. Pero mamá, ¿qué estás hablando? Mira, alto, rubio, ojos azules y todo. Pero hija, ándate con ese más bajito, que también tiene ojos claros, pero más bajito. Yo no sé por qué, pero yo veo algo. Cierro mis ojos, pero aún así mantengo. Eso es la glándula pineal. Eso es algo que va a reexplotar en ti. Es algo que vas a recuperar en la medida que tú te acerques a una alimentación más rica en fibra, más rica en alimentos no procesados, más crudívora. Yo te hablaba de la importancia de los alimentos cocinados, ¿verdad? Claro que sí, pero hay que mantener un porcentaje alto de tu alimentación lo más cruda posible, porque ahí tienes la vitalidad de la propia tierra, ya con los buenos aportes de vitaminas y minerales que no los vas a comprar de síntesis, no van a ser productos sintéticos. Por eso te vas a ir a una farmacia natural, a una farmacia naturista, porque la vitamina E la van a sacar del germen de trigo. Ya, si quieren un analgésico, lo van a sacar del sauce. Si quieren algo desinflamatorio para las articulaciones, lo van a sacar de la cúrcuma. Van a usar el jengibre propiamente tal, por ejemplo. Esa es la razón. Y vamos a irnos a la pausa, ya, después de todo este comentario. Hemos estado bien, bien académicos hoy día, pero bueno. 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Tomen, mientras más temprano lo hagan, mejor. 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Junto al GAFAO, hacemos la pausa. Ahí me han repetido ya 3 veces por Instagram, doctor, y el tema de la marihuana. Es un tema, ya, les interesa a la gente el tema del ya. En el segundo bloque hablaré de él. Así que por lo tanto, y por lo pronto, hagamos una pausa para los comerciales y ya estamos de vuelta con todo eso. Soy el doctor Leopoldo Moreno. No cambien el dial. No nos dejen solitos.
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Ok, ya estamos de vuelta con el segundo bloque de nuestra querida botica del ayer. El teléfono para sus consultas orales, ¿ya? Cuando usted se quiere comunicar verbalmente conmigo, es el +569, ¿ya? Característico, desde cualquier parte del mundo. Usted, yo sé que me están escuchando en Suecia a esta hora. Nuestra botica se escucha también en Europa y hay radios que toman la señal de streaming y la replican. Como por su contenido. Cuando yo llamo, me ha pasado muchas veces, estaba en algún país por ahí y aparece este mono hablando. Me ha pasado en televisión, en República Dominicana, aparece. Un día les conté esa anécdota, ¿no? Que estábamos nosotros en un hotel en República Dominicana y bueno, queríamos un poco descansar de los niños, entonces dejamos a los niños y le dijimos: mira, le vamos a dejar puesto unos monitos acá en la pieza, en el cuarto. Vamos a estar acá abajo en la piscina, cualquier cosa nos llaman. Vamos a estar tomando un poco de sol, un juguito de una agüita de coco, qué sé yo. Y se quedan ahí ustedes tranquilitos, ¿ya? Así que ya, préndenos los monitos, dice mi hijo Matías. Me acuerdo, ya papá, pero préndenos los monitos. Yo prendo el televisor, nos habíamos prendido, no somos mucho de ver televisión. Y empiezo a buscar los monitos y aparece el monito mayor ahí, aparezco yo en un programa que hacíamos en UCB Televisión. ¿Te acuerdas? Con Ricardo Calderón, todo un equipo, un productor, don Pedro Castillo, los saludo. Y aparezco yo, Canal 5 creo que era, no me acuerdo qué canal. ¿Y qué estoy haciendo yo acá? ¿Qué estoy haciendo acá? Entonces llamé, obviamente, porque tomo el teléfono. Y mis hijos dijeron: no, cambia ese mono feo. Lo primero que decían mis hijos, ahí la Camilita: papá, mira, cámbiaselo, lo vemos todos los días y mira, acá también. Fue muy chistoso, fue muy gracioso. Entonces yo tomo el teléfono y llamo, busco ahí en la guía el número y llamo al canal y pedí hablar con el director, con el productor. Le dije: oye, disculpa, soy el doctor Moreno, soy el químico farmacéutico que hace una botica que está saliendo al aire en este momento. Ah, doctor, sí, mire, todo el mundo llama para acá que quiere consultarlo y qué sé yo. Pero ¿y qué hago yo ahí? No, me dice, acá muchos canales en Centroamérica, también en el sur de la Florida, sacan esta señal, es gratuita, su programa es gratuito, no tiene derechos de autor. Entonces, ¿qué hacemos para mejorar el contenido? Imagínate, yo me sentía así con el pecho. Para mejorar el contenido programático, porque hay países, en general, creo que ya en todo el mundo, obligan a los medios de comunicación a tener programas de información educativa. ¿Sí o no? Tienen que tener, así como tienen, no sé, creo que tienen que tener música nacional, de producción nacional, tienen que tener. Entonces, sacaban del satélite, de Telesur, no me acuerdo cómo me dio el nombre en el satélite, que este satélite alumbraba todo Centroamérica y gran parte de Norteamérica, y obviamente el resto del planeta también. Entonces, los directores buscaban programas que no tuvieran que pagar derechos. Yo no tenía idea de eso. Se me ocurrió la idea después, mire, podría cobrar.

empezó a transmitir mis programas en España, Cabeza de Buey, Tomán también, de streaming. Y ahí, entonces, bueno, los saludo a todo el mundo. Y nada, pues, ¿en qué estábamos? El teléfono. +569. +569 es la característica acá en Chile. Entonces, ustedes allá también, en Suecia, en España, donde sea, pueden poner el mismo número, que es un número de WhatsApp, +569 5024 3516. 5024 3516. Ese es el teléfono para que ustedes me hagan sus consultas orales. Grábenla. Ya no hablen ahí con mi secretaria. Ya, porque está pensado para que ustedes digan en WhatsApp, mandan el mensaje: doctor, ya, me duelen los callos. ¿Qué hacemos para el dolor de callos? Fui al médico y me dijo: ponte una crema quita callos. ¿Sabías tú que hay una crema quita callos? ¿No lo sabían? Bueno, hay una crema que se llama quita callos, que en un principio era de origen natural. Hoy día lo hacen con salicilatos sintéticos, que usan una sustancia que es, el nombre te lo voy a dar, yo sé que es medio complicado hablar estos nombres medio químicos, pero se llaman queratolíticos. Queratolítico, la palabra lisis o lítico significa que rompe, ¿ya? Una hidrólisis rompe el agua, hidrolítico, ¿ya? Que rompe el agua. En este caso, la queratina, que es este concentrado de cartílago, de colágeno, de todo eso, que forma el callo, por decirlo así, ese concentrado, ¿cómo lo eliminas tú? Primero tienes que ablandarlo, ¿ya? Para que lo sepas. Y lo ablandas con una cremita queratolítica, que antes mis abuelos ya la conseguían ahí en la farmacia de la esquina, bueno, en el campo, no, iban a Talca a comprarla, qué sé yo, y se la aplicaban y con eso se ablandaba el callo, y luego con una especie de piedra pómez la iban sacando. Y luego de sacársela se aplicaban un aceite de palta o un ungüento de paltita, que también es emoliente, ablanda los tejidos, pero además te ayuda a regenerar ese tejido, que se pueden destruir ciertas capas epiteliales de la piel. ¿Ya entiendes más o menos el proceso? Bueno, hoy día estas cremitas ya no son naturales, son todas sintéticas. Usan salicilatos sintéticos, muchos de los medicamentos son sintéticos. Yo te he dicho, los hacen con moléculas precursoras del medicamento, muchas de ellas de origen del petróleo, el origen de los medicamentos. Pregúntale a tu médico, al farmacéutico, anda donde mi colega y dile: doctor, ¿es verdad que este medicamento que me estoy tomando para el dolor de cabeza o para el dolor muscular está hecho en base a petróleo? De petróleo. ¿Quién le dijo? Le va a decir. ¿Quién le dijo? ¿Quién anda copuchando todo eso? El doctor Moreno en la radio. Él nos cuenta todo, nos dice todo. Es como un sanguchito de palta, es así que, ya, todo lo dice. Bueno, y ahí te vas a sorprender. Entonces, si por ahí se te antoja seguirte curando con cosas naturales, ya lo sabes muy bien, no vas a adquirir ese medicamento ya que es sintético, y te lo vas a hacer con cosas naturales, que en este caso se usa un cocimiento de la corteza del sauce llorón, ¿ya? Tomas un pañito con esa agüita bien concentrada y te la aplicas, que tiene la misma acción por su presencia salicilatos. Ya lo sabes muy muy bien. Entonces, esas consultas, vuelvo y repito, háganmela oralmente a través del siguiente WhatsApp. Lo repito, +569 5024 3516. Lo vamos a dejar escrito acá también, con un plumón grande. 5024 3516. Si son consultas orales, verbalizadas. Si me las quiere escribir, porque ya me han llegado varias, después de la música voy a responder algunas. Acuérdense, por favor, que lo hacen a través de mi correo en Instagram. Mira, ahí la señora Natalia me estaba haciendo en Instagram la consulta. Y en mi Instagram, doctor Leopoldo Moreno, QF, ahí me escriben la consulta que quieran, ¿ya? Bueno, GAFAO, era hace un ratito, hablábamos del GAFAO para cuidar nuestra vista. 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Se nota que no lee mi Instagram usted. Pero lo voy a buscar acá. 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

0: química del ayer, junto al químico farmacéutico Dr. Leopoldo Moreno, diplomado en cursos internacionales de medicina natural, músico terapeuta, miembro de la sociedad científica Life Extension de los Estados Unidos de Norteamérica, con estudios en iridología médica, licenciado por la Facultad de Ciencias Químicas de la Universidad de Chile, con cursos de especialización en plantas medicinales y medicina autóctona chilena. Continuemos junto a él.
1: 5024-3516, ya el teléfono para de WhatsApp para sus consultas orales, ¿ya? Cualquier consulta me la pueden dejar ahí grabadita y vamos a incorporar también en nuestros programas. Pero a través del Instagram me decían: doctor, tengo a mi hijo con esta adicción por la cannabis sativa, el nombre botánico de esta plantita. Bueno, el tema de la marihuana, ¿ya?, que me lo han preguntado bastante y me han pedido mi opinión algunos periodistas. El gran error de la marihuana, el gran error es el uso recreativo de la planta desde mi visión, ¿ya? Como, por un lado, como hombre de ciencia, pero también como hombre consciente de lo que la naturaleza es para nosotros. Por una razón u otra, Dios, Jehová, creó la naturaleza con ciertas características, ¿ya? Con ciertas características, así como en la organización humana hay personas que son líderes, hay otras personas que no lo somos y somos obedientemente ciudadanos, ¿ya? La naturaleza también tiene un cierto ordenamiento, de igual manera, y en las plantas no pasa menos. En las plantas hay plantitas que van a actuar como un aporte nutricional, un aporte de alimentación, básicamente para cubrir los requerimientos energéticos del ser humano. Nosotros, ¿por qué comemos? Yo se los he enseñado muchas veces. ¿Cuál es la razón del por qué tú comes, Daniel? Tú comes porque necesitas energía. Por eso tú comes. Tú no comes para no sé, llenar un vacío, porque, no sé, tú se fue un hijo de la casa, el nido está vacío, o de repente un amigo te falló, o algún hermano fue desleal, y vienen todos esos vacíos, ya, que a veces creemos que se llenan con comida o con adicciones, ¿verdad? Para eso están las adicciones. Es un error, ¿ya? Es un error. Tú tienes que entender que esos vacíos se llenan con conciencia. La manera de llenar un vacío no es con comida, sino que es con conciencia. Entonces, bueno, volvemos al tema de las plantas. Las plantas son principalmente, ¿ya? Sustrato energético para el hombre. Las plantas son las que generan los carbohidratos los sintetizan las plantas a través de los procesos de fotosíntesis. Los carbohidratos son parte de los macronutrientes, ya, que son, como su nombre le indica, son los nutrientes grandes, ya, la gran cantidad de nutrientes vienen de estos tres grupos de macronutrientes, no son más que tres. Por un lado, las proteínas, ya, que aportan aminoácidos, los lípidos y luego los carbohidratos, que en el fondo los carbohidratos te aportan directamente la energía más fácil de usar, que es la glucosa, para que nos vayamos entendiendo. Entonces, la primera razón de la presencia de las plantas es eso, nutrir al hombre, porque el hombre necesita energía. Luego vienen plantas que tienen características bien especiales y que fueron descubriéndose en la medida de la práctica de vida del hombre. Ya lo sabe muy bien, el hombre tiene una historia de 6.000 años de vida en el planeta. ¿Cómo estamos de tiempo, Daniel? ¿Me queda para explayarme en esto? ¿Tan poquito tiempo nos queda? Bueno, voy a tratar de hacer síntesis. El hombre tiene un poquito más de 6.000 años de existencia, pero las plantas tienen para atrás miles y millones de años más. Las plantas tuvieron que desarrollar sistemas de defensas como lo ha tenido que desarrollar el hombre. Porque como el hombre hoy día vive solamente en base a su libre albedrío, ya decidió soltarse de la mano de su padre creador, y al soltarse eligió esta especie de no, yo soy mi único Dios, soy yo mismo, ya característico de algunas personas, incluso hay profesiones profesionales que son bien, que se creen ellos sus propios dioses, ¿verdad? El hombre en este tema del libre albedrío ha tenido que luchar en tan poco periodo de tiempo para construirse sistemas de defensa. ¿Defensa de qué? De los virus, de las bacterias, de los parásitos, y del propio hombre. No hay peor enemigo del hombre que el propio hombre. El mismo enemigo de los animales, ¿ya? De los animales, el hombre, el gran depredador es el hombre. Pero curiosamente hay una especie de autoataque también en el hombre. Entonces el hombre ha tenido que buscar mecanismos de defensa, y ahí tomó entonces ciertas plantas, descubriendo estos mecanismos curativos que ellas habían perfeccionado para defenderse de los insectos, de los depredadores, de los virus, de las bacterias, del cambio climático, de todo lo demás, y decidió que incorporándola, porque esa fue una observación de un colega igual que yo, observador, miraba esto, que como si tomaba el orégano, ¿ya? Como si tomaba el orégano, el cuerpo se limpiaba por dentro. Observó que con esa misma plantita las mujeres limpiaban los utensilios de la casa, de las comidas. Entonces, si limpia lo de afuera, tiene que limpiarlo de adentro. Y empezaron a tomar y descubrieron las propiedades curativas, ¿ya? De estas plantas. Y ahí están las plantas, el segundo peldaño de las plantas, que ya tienen no solamente una función energética de nutrirnos, tienen una función también curativa, de restaurar nuestra salud, de proteger nuestra vida, etcétera, etcétera. Luego hay un tercer estadio, y ahí aparece la marihuana, que se llaman las plantas de poder, ¿ya? Que tienen todas estas funciones que vienen arrastrando desde la más baja, que es nutritiva. Por eso hay avecitas que comen de esta planta, se comen su semilla, la semilla de cáñamo es un alimento, como el alpiste para las avecitas, ¿verdad? Y van y obviamente descubren en ella, en esta semillita o en estas plantas, el aporte nutricional. Luego hay un aporte curativo que lo tiene la marihuana y que sin duda tenemos que reconocerlo. ¿Cuáles son la función particularmente que más se ha estudiado? La acción analgésica, desinflamatoria y adaptativa de la planta de la marihuana. Tienen los principios activos de la marihuana, tienen un nombre que son los cannabinoides. Lo han escuchado, me imagino, ¿no? Los cannabinoides. Y cómo en la ciencia se respalda que se puede utilizar en el caso humano esta acción analgésica, esta acción que un poco modifica el umbral del dolor cuando hay cuadros de fibromialgia, cuando hay pacientes ya generalmente terminal, los pacientes con cáncer terminal que están llenos de dolor por expansión del tumor, se ayudan de esta acción potentemente analgésica, de estos principios activos cannabinoides. Porque el ser humano, el cuerpo humano, tiene receptores para eso. ¿Me explico, no? El cuerpo, tú naces con receptores, se llaman receptores endocannabinoides. Por lo tanto, la naturaleza los ha puesto ahí, por alguna razón será. Entonces, ahí viene la interesante opción de utilizar la marihuana como por su acción analgésica, desinflamatoria y todo lo demás que es terapéutico. Pero acá viene lo psicotrópico. Y que viene con esta posición especial que espero que estés atenta siguiéndome, estoy respondiéndole a esta mamá, que tiene que ver con la acción de planta de poder. La planta de poder son plantas, muy poquitas plantas, que como el peyote, la hierba, esta de San Pedro, hay varias plantitas que se usan, que tienen la capacidad de expandir la conciencia. Estamos entrando en un nivel altísimo, estamos hablando del nivel metafísico de la evolución del ser humano y de su mente y su conciencia. Esta acción de expansión de la conciencia es la que aún no es investigada, ¿ya? Y sutilmente, las personas que han aventurado en esto han descubierto la acción psicotrópica. Psicotrópica es que afecta el tropismo de tu psique, de tu mente. Y es ahí donde la gente ha colgado en una posición que yo creo que es el mal uso de esta planta, porque es como faltarle el respeto a una planta que es una planta de poder y usarla por el factor recreativo que es esta psicotropía, por decirlo así. Eso, qué lástima que no nos quede mucho tiempo, pero tengo que terminarlo, disculpen, tengo que terminarlo. Esa acción psicotrópica, esa acción de provocar estas alucinaciones, estos estados mentales que están siempre dominados por este proceso de expansión de la conciencia, es lo que busca la gente que usa la marihuana para drogarse. Que insisto, si tú no la usas con un fin terapéutico, si tú no la usas y lo usas solamente con un fin recreacional, créemelo por favor, si tú lo usas solo con un fin recreacional, estás faltándole el respeto a la planta. Por lo tanto, esto tiene que estar siempre en manos de profesionales que sepan utilizar una planta de poder. ¿Qué vamos a hacer nosotros? ¿Qué vamos a hacer con la, con que el caso de tu hijo, lamentablemente no me queda tiempo para explicarte, trabajar el efecto adictivo de esta planta o de cualquier otra, el momento en que tú o él conscientemente decida resarcir esta adicción? Y eso tiene que ver con la dopamina. Lamento que no me queda tiempo, pero te voy a dar los dos consejos: Level Up en ayunas y el aceite de orégano. El aceite de orégano, que es antivírico, que es antimicótico, que es antibacteriano, son dos herramientas funcionales para disminuir la adicción por el uso de cualquier tipo de estupefacientes o plantas psicotrópicas. ¿Cómo lo vamos a poner en práctica? Te lo enseñaremos ahí en nuestros locales de Madre Tierra. 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Felicidades, amigos. Será, queda trunca el tema, ya lo vamos a volver a tocar si es posible en el próximo programa. Si no, insisto y repito, a través del 50243516, nuestro WhatsApp, o a través de mi Instagram. Será hasta nuestro próximo encuentro. Y al finalizar, como siempre, les dejo el mensaje para mí más importante y vital. Pongan siempre primero a Dios por sobre todas las cosas. Y luego al hombre.
2: 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Son las 4 de la tarde, 11 minutos.
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8: Eran las 5 de la mañana.
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1: Son las 4 de la tarde, 48 minutos.
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2: Eran las 5 de la mañana.
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20: Muy buenas tardes, las 5:04, 5 de la tarde, 4 minutos en el WhatsApp musical de Aconcagua. Lo iniciamos en este día viernes, ya viernes 10 de julio de este año 2026. Clasifica, continúa España en el Mundial. En los descuentos se impuso por 2-1 España. Mira, ya se va a enfrentar a Francia, eso sí. Iniciamos el WhatsApp musical. Usted programa la música de su agrado al más 569-66177-800.

Amor, ahí estaban los Palmeras junto a Marcelo Morelo. En el WhatsApp musical, en el inicio del WhatsApp musical de Aconcagua, en la radio de todos, en este día viernes 10 de julio de este año 2026.

Ya, hemos iniciado el día viernes el WhatsApp musical de Aconcagua hasta las 20. Les acompañamos, usted programa la música de su agrado al más 569-66-177-800. Hasta las 20, en día viernes, el WhatsApp musical de Aconcagua. 2x1, mini especial, tema del recuerdo, 2x1 con Yapa, todo eso. Al más 569-66-177-800. Vamos a ir de inmediato con temas solicitados programados. Antes de la nocturna, claro, pues. Antes de la nocturna, nuestro amigo Alberto, que ha programado. ¿Qué me dice por acá? Buenas tardes, amigo Víctor. Espero esté bien el 2x1 con Yapa, por favor. Quiero escuchar a Chayán, Pelegrino del Amor y los Bukis en este 2x1 con Yapa, bailando bachata. Chayán.

El 2x1 con Yapa, son las 5 de la tarde, 20 minutos. 5 de la tarde ya con 20 minutos en el WhatsApp musical de Aconcagua. Vamos al 2, aquí están los Bukis. Ladrón de buena suerte. En Chile hay muchos.

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1: Son las 5 de la tarde, 25 minutos.
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0: Son las 5 de la tarde con 37 minutos ya, 5 de la tarde y 37 minutos en el WhatsApp musical de Aconcagua. Vamos con más Cecilia. ¿Dónde está Cecilia? Acá está. ¿Cómo está Cecilia? ¿Qué me dice? Ahora ya le escuchamos el mensaje de audio.
1: Hola Víctor, buenas tardes.
0: Hola,
1: ¿cómo
0: buenas
1: estás?
0: Tardes, bien, gracias.
1: Oye, me gustaría pedir el 2x1 con Yapa.
0: ¿Ya?
1: A ver, las canciones Con el corazón en la maleta de Luis Fonsi.
0: Luis Fonsi.
1: El triste con José José.
0: Anotado.
1: Y Hasta ayer de Marc Anthony.
0: Ok.
1: Muchas gracias.
0: El 2x1 con Yapa programado por Cecilia. El triste José José tema 1.

0: está.
1: Son las 5 de la tarde con 50 minutos. Defunción. Querida comunidad, desde Funeraria La Unión informamos sobre el sensible fallecimiento de Eduardo Lionel Lionel.

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¿Para qué que un corazón los guardianes del amor de Arturo Rodríguez y Américo? Las 6 de la tarde con 10 minutos. En el WhatsApp musical de Aconcagua. 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Vamos, lo que ha programado Jonathan.

Son las 6 de la tarde con 18 minutos, ya 6 de la tarde y 18 minutos en el WhatsApp musical de Aconcagua hasta las 20. Les acompañamos 20 horas, segunda edición de Deportes en Aconcagua en este día viernes. Viernes ya 10 de julio de este año 2026 en Aconcagua. Mañana, si Dios así lo quiere, a contar de las 9 y hasta las 13 horas estamos acá acompañándoles también en el WhatsApp musical de Aconcagua para que usted programe la música de su agrado. Al más 569-66-177-800. Don Mario quiere escuchar a Víctor Manuel.

Son las 6 de la tarde con 21 minutos, 6 de la tarde con 21 minutos. Patricia quiere escuchar un tema del recuerdo. Vamos con lo que ha programado Patricia. Ahora ya. Vamos.

0: Son las 6 de la tarde con 24 minutos. 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
2: Son las 6 de la tarde, 25 minutos.
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6: Son las 6:34, 6:34. Eli, Elizabeth, quiere escuchar el mini especial con Mocedades. Desde que tú te has ido. Tema 1, Mocedades mini especial.

Miri especial con mocedades, último tema, eres tú. A Jorge Vega lo va a enviar hacia el hospital, ya que quiere que escuchar un buen Miri especial que vaya hacia el hospital. A Jorge Vega. ¿Quién es Jorge Vega? Son las 6:44 de la tarde. Normita quiere escuchar a Julio Iglesias. Vamos con Quijote.

6 de la tarde con 48 minutos en el WhatsApp musical de Aconcagua. Hasta las 20 les acompañamos para que usted programe la música de su agrado al más 569-66-177-800.

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1: Son las 6:54 PM.
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16: 19:05, 19:05 en el WhatsApp musical de Aconcagua. Buenas tardes, don Víctor. Mario por acá, dice. Don Mario, ya. Otro Mario. El 2x1, por favor. Quiero escuchar en primer lugar a Rafael y luego a Roberto Carlos. El 2x1, programado por don Mario. ¿Qué tal te va sin mí, tema 1? Rafael.

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1: 19 horas con 11 minutos, 19 con 11 minutos antes de ir con el segundo tema que viene con Roberto Carlos. A través de una publicación en el Diario Oficial, el gobierno decretó 3 días de duelo nacional por el fallecimiento del ex ministro del Interior y de Economía, Enrique Krauss-Ruske, histórico dirigente de la Democracia Cristiana, que murió hoy viernes a los 94 años. La medida fue adoptada por instrucción del presidente de la República y regirá los días 10, 11 y 12 de julio en reconocimiento a la trayectoria pública de quien fue una de las principales figuras de la transición a la democracia. Krauss, abogado de profesión y militante histórico de la Democracia Cristiana, fue el primer ministro del Interior del retorno a la democracia durante el gobierno de Patricio Aylwin entre el 1990 al 94, además de desempeñarse previamente como ministro de Economía en la administración de Eduardo Frei Montalva. A lo largo de su carrera también fue diputado por la Araucanía y la región metropolitana, presidente de la Democracia Cristiana entre 1997 y 1999 y embajador de Chile en España y Ecuador durante los gobiernos de Ricardo Lagos y Michelle Bachelet. Los velatorios de Krauss se están realizando en el Salón de Honor del ex Congreso Nacional en Santiago. Hoy hasta las 19 horas, mañana sábado de 9 a 19 horas y el domingo desde las 9 de la mañana. Reiteramos entonces, gobierno decreta 3 días de duelo nacional por muerte del exministro Enrique Krauss. 12 minutos ya han pasado de las 19 en este día viernes. Vamos al segundo tema, aquí está Roberto Carlos, Cama y Mesa.

19 horas con 20 minutos, ya 19 con 20 en el WhatsApp Musical de Aconcagua. 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Hasta las 20, el WhatsApp Musical de Aconcagua.

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1: Son las 7 de la tarde, 24 minutos.
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Son las 19:38, ya 19:38 en el WhatsApp musical de Aconcagua. Anita, programado el 2x1. Anita, ahí estabas esperando el 2x1. Claro, con Camilo VI y con Albert Hammond. El 2x1 programado por Anita. Volver, volver. Tema 1, Camilo VI.

Llegando casi al final del WhatsApp musical de Aconcagua, siga junto a nosotros. Luego estamos con la segunda edición de Deportes en Aconcagua. Mañana, si Dios así lo quiere, a contar de las 9 de la mañana y hasta las 13 horas estaremos acá acompañándoles en el WhatsApp musical para que programen la música de su agrado al más 569-66-177-800.

0: fue el WhatsApp musical de Aconcagua con Víctor Manuel Salgado. Ya llega la segunda edición de Deportes en Aconcagua.
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3: Son las 7 de la tarde, 53 minutos.
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